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13: Bueno, nos dice esta amiga, dice, amo a mi prometido, pero un desacuerdo nos tiene del chongo. Y a veces peleamos por eso. Pero vamos a ver qué es lo que nos escribió aquí en el WhatsApp del Freeway Show, que es el 310-801-5526. Dice, mi nombre es Erika y estoy a punto de casarme con mi novio. Pero hemos llegado a un desacuerdo muy serio sobre cómo queremos nuestra boda. Si es que llega, dice. Lo duda, lo pone en duda.
14: Caray, ¿cómo?
13: Dice, él insiste en que solo tengamos una boda simbólica. O sea, algo sencillo y solamente con la familia más cercana. Y que no hace falta casarnos ni por civil y mucho menos por la iglesia.
14: O sea, el cuate no cree en el matrimonio.
13: Pues al parecer no. Pero bueno, aquí continúa. Dice, según él, todo eso son puras tonterías. Y solo importa lo que sientamos el uno por el otro. Dice que lo mejor sería gastar ese dinero en la luna de miel y disfrutar del momento en lugar de gastarlo en invitados que nunca te van a regresar nada.
14: Bueno, tiene un punto.
13: Sí, continúa, dice, sin embargo, para mí casarme por todas las de la ley, es algo muy importante. Yo crecí con la ilusión de entrar a la iglesia vestida de blanco, de tener mi familia presente y de honrar nuestras tradiciones que son muy significativas tanto para mí como para mi familia. Mi papá es, en especial, siempre ha soñado con verme caminar hacia el altar. Además, mi religión también tiene mucho peso en este tipo de ceremonias y me gustaría cumplir por respeto a mis creencias y a las expectativas de mi familia. Oye, va en serio la morra, ¿eh?
14: Sí. Es que ella es tradicionalista, el vato, entonces no cree mucho en el matrimonio. Bueno, no tiene tanta feria, a lo mejor.
13: Bueno, continúa, dice, mi novio insiste en que todo esto es una ridiculez y que es lo que la sociedad espera de nosotros. Pero para mí no es solamente por la sociedad, sino por algo que he soñado toda mi vida y forma parte de mis valores. No quiero que esto se convierta en un obstáculo entre nosotros, pero cada vez que hablamos del tema, nos peleamos. ¿Qué me aconsejan ustedes?
14: Ay, qué difícil, imagínate. Ay. O sea, ni se han casado y ya tienen este tipo de problemas.
13: Están en desacuerdo, el vato al parecer no se quiere casar. Algo simbólico, así nada más. Yo me imagino que nomás va a ir una persona ahí.
15: Sí, pero es que también tiene que escuchar lo que ella quiere. Exacto. Los dos. Ella tiene que escuchar lo que él quiere y él tiene que escuchar lo que ella quiere. Y venir a un acuerdo en medio. A lo mejor no va a tener una boda así grandísima que ella quiere, sí, pero por lo menos tener algo simbólico que significa. Y ya si no, tiene que hablar bien si ese es el hombre correcto para ella, porque ella está, digo, si está...
13: Ella
15: está,
13: quiere eso.
15: Sí, sí, y se están peleando ya ahorita, imagínate ya casados.
14: Oye, pero mira, que le dé gusto, o sea, la, mira, la mujer sueña con esto y su familia es así... Y ella, si él lo, la quiere a ella, pues le va a cumplir su deseo.
13: Pero ella también que tiene que, de alguna manera, también ayudarle también a él. También darle su gusto, o sea, llegar a en medio los dos. Pero bueno, señores, ¿quién soy yo? ¿Quiénes somos nosotros para decirlo? A ver, si nos pueden marcar aquí en cabina, en el 1-844-370-4839. ¿Has pasado por una situación muy similar a Erika? ¿Tu pareja no creía o no cree en el matrimonio? ¿Qué hiciste? Márcanos 1-844-370-4839.
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3: Bueno, pues amigos, si le acaban de poner el Freeway Show, Erika nos escribe, también nos pide un consejo de parte del público porque ella se quiere casar con todas las de la ley, con su prometido o novio o como lo quiera llamar. Ella quiere casarse a lo civil y también por la iglesia porque quiere caminar por
4: el altar.
3: Por el altar y todo.
4: Es tradicionalista.
3: Y él dice que no, que son puras tonterías, que mejor ese dinero lo gasten allá en luna de miel, en las cosas, ¿no? Darle gusto a mucha gente ahí nada más, que después ni se van a acordar de la boda. Es lo que dice él y ella insiste que quiere pasar por todo este proceso. ¿Qué le aconsejas? Mira, tenemos a Raquel aquí en la línea. Mi querida Raquel, te escuchamos con tu comentario, mi reina.
4: A ver, Raquel.
5: Mira, si ahorita se están peleando por eso, imagínate ya cuando estén casados.
3: Exacto. Es cierto.
5: Mira, cuando una amistad mía dice que se va a casar y que quieren que yo sea madrina de algo, le digo, ok, sí lo soy. Pero si se divorcian, me regresan lo que gasté.
4: ¡Ándale! Que está es muy bien. Eso es muy bueno.
5: Yo no voy a... No, hombre, para que luego se anden ahí cada quien por su lado, ni la gastada de billete.
3: Del chongo.
4: Exacto.
3: Oye, ¿tú cómo la ves? Que él no quiere casarse para nada, no cree ni en la boda de civil, ni en, tampoco por la iglesia, pero ella sí.
5: Es lo que digo. Es lo que digo, van a gastar un dineral. Ahorita se están agarrando del chongo por eso. ¿Te imaginas ya casados y que se empiecen a divorciar?
4: No, olvídate, Raquel. Sí, tienes toda la razón.
3: Entonces, que no se case, que...
5: No.
3: ¿Que no se case, Raquel, o qué?
5: Pues ya depende del novio. Si no quiere casarse, pues que no se case.
4: Mira, ¿sí? yo le diría a ella, Raquel, le diría, ¿sabes qué? Vete a pasear por el mundo y si el vato que afloje la feria y ya si es buen vato, pues ya te casas, pues, ¿verdad?
5: No, hombre, pues si ya aflojaron todo, ¿ya para qué pitos quieren caminar el
4: lado? Ay, pues sí, cierto.
3: Yo veo que hay gente que a veces quiere vivir la experiencia esa, ¿no? Por tu cultura, por tus tradiciones. Pero bueno, cada quien es un mundo totalmente diferente. Mira, vamos con Siri. Oye, Siri, ¿tú qué aconsejas? ¿Cuál es tu comentario, mi reina?
6: Que no se case, porque no la quiere ahorita que son novios. No se quiere casar, que cuando uno está de novio, todos son flores. Y ya juntos, todo es diferente. Si no la quiere, por eso es que no quiere casarse con él o es casado el bandido.
4: Oye, sí, cierto, Siri. ¿Y qué tal si el vato no se quiere casar porque tiene otra?
3: Pues no creo, porque
6: correcto, son... ¡Correcto! ¡Que lo mande a buscar carbones a todo el mundo!
4: ¿Ya ves?
6: Y tenemos que elegir. El que no quiera poner la corona, yo soy casada dos veces.
4: A ver, ya ves.
3: Tiene buen punto también. A lo mejor que tiene algo en el pasado.
6: Porque era joven, tenía 19 años. La segunda me casé de 49 años a lo civil y a lo eclesiástico, como es mandado por la ley.
3: Pero en acuerdo de los dos, Siri, no solamente porque
6: correcto,
3: tú lo querías.
6: Correcto, no, que mi esposo me lo pidió.
4: Ahí está. Mira. Es que el vato te lo tiene que pedir, ¿verdad, Siri?
3: Entonces,
6: así
3: cásate.
6: Así es, no es uno de mujer, porque si una mujer le pide boda al hombre... Entonces ellos después le sacan cara que no, que tú te querías casar conmigo.
3: Pero entonces, a ver, cuestiónate, Erika, si nos estás escuchando, si deberías de casarte con una persona que no cree en tu cultura y en tus tradiciones también acá. Él no quiere y ella sí quiere.
4: Oye, la Siri está buena para abogada, ¿verdad, Siri?
3: Sí, claro.
6: No, que no se case, que más allá va, que no se ajunte, que más allá son problemas. Lo que quiere, sí. Lo que quiere el vato solo es usar la muchacha o la mujer o la señora, no sé cómo estará ella, solo usarla, que sí. No se deje usar, que así con tanto valen los hombres como valemos las mujeres.
7: Cierto, eso, Siri.
3: Bueno,
7: Siri,
3: vamos
7: para presidenta. Siri para presidenta.
3: Vamos a contestar el resto de las llamadas en el 1-844-370-4839. ¿Qué consejo le das a Erika? Oye, tu pareja no creía o no cree en el matrimonio, no quería casarse contigo. Vamos a escucharte aquí en el Freeway Show, amigos.
7: Y es, yo me quedo ir de fiesta con Siri. Siri, nos vamos a Las Vegas.

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3: 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Bueno, pues amigos, oye, tu pareja no cree en el matrimonio. ¿Qué consejo le das a Erika? Márcanos en el 1-844-370-4839. Mira, tenemos a Liz que pasó por esta misma situación. Mi querida Liz, si nos puedes contar qué fue lo que pasaste y también cómo terminó todo.
4: Bueno, pues no voy a hacer larga la historia, te la voy a hacer corta. Yo soy católica, quería casarme por la iglesia. Mi esposo es tipo cristiano. Ajá. Y nos pusimos de acuerdo, nos casamos por el civil nada más, a la mitad entre los dos, cachito para allá y cachito para acá, nos casamos por el civil y seguimos casados después de 20 años con 3 hijos.
3: Ah, qué bonito. Oye, ¿y no hubo problemas por la parte religiosa? Porque cada quien pues tiende a defender sus creencias.
4: Hasta ahorita, después de 20 años, nada. Estamos todavía casados, pero nos pusimos de acuerdo. Hay que hablar más que nada para no empezar con problemas.
3: Sí. Exactamente. Esto se llama madurez.
5: Exacto.
3: Oye, Liz, ¿qué le aconsejas a esta muchacha, a esta Erika?
4: Que se pongan de acuerdo, así es la vida matrimonial, hay que ponernos de acuerdo, hay que hablar, comunicación, y así funcionan las cosas.
5: El problema es cuando no hablas y no lo dices desde el principio, porque, ay, ¿qué va a decir? Ay, para que no se me vaya, ay, no, es que tiene dinero y se me va a ir el príncipe azul, ¿sí o no, mi querida Liz?
3: Oh, podría ser el problema también cuando no ceden. Ajá. O sea, ninguno quiere ceder. Ella metida de que tiene que hacer la boda tal, así, así, así, y él no va a ser así, así, así. Y si ninguno
4: cede... Claro, es que no puede ser. No puede ser ni muy, muy, ni tan, tan. Hay que poner los dos de nuestra parte.
3: Es cierto. Gracias, muy buena Liz, opinión, por tu llamada telefónica. Vamos con Paula, que la tenemos en la... Paula, adelante con tu comentario. ¿Tú qué aconsejas o qué pasaste tú, mi reina?
6: Hola, muchachos. No, bueno, qué pasé, ayer les hablé también. Pero no, lo que iba a decir, yo soy creyente, yo no soy religiosa, para nada, en lo absoluto. Pero si este chavo si quiere casar por la iglesia y su religión y X, la Biblia dice que, no sé cómo se dice en español, pero dice que la Biblia dice que tienes que estar equally yoked. No sé si mi chava me puede ayudar a traducir.
5: O sea, que tienes que estar como de acuerdo, ¿no, Paula?
6: Entonces si ella está muy metida en su religión y quiere estar casada por la iglesia y todas las de la ley, y este chavo no cree en el matrimonio, eso nunca va a funcionar, porque ya son pensamientos, ya son sentimientos profundos que son partes de ellos. Entonces lo que están haciendo, están perdiendo el tiempo. ¿Será amor? Creo no, el amor hay compromiso, pones de tu parte, pone de su parte y se arreglan las cosas. Pero si ella está terca a que se quiere casar por la iglesia y él está terco a que, güey, yo no me caso porque no, yo no creo en el matrimonio, están perdiendo el tiempo, se están haciendo sufrir. Mejor díganse adiós, cada cual por su lado, y él que se encuentre su chava que también no crea en el matrimonio, que quiera nada más juntarse, y ya que se busque un chavo que piense igual que ella, que se metió en la religión y que también se quiera casar.
5: Así de fácil, ya ves.
3: Lo dijo muy bien Paula, amigos. Amor es ceder también con la persona con la que estás conviviendo.
5: Compromiso.
3: Pero bueno, ay, mi querida Erika, que te vaya muy bien, que tome la mejor decisión, corazón.
5: Y a veces sufrimiento también.
3: Pues, y si hace boda, nos invito, por favor, que haya birria.
7: O sea, poniendo el estilo, güey.
8: ¡Sabor ranchero!
7: Y no sabo.
8: ¡A tus tres!
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6: ¿Qué tal? La primera, la Corte Suprema rechazó el intento de la administración Trump de imponer nuevas restricciones al voto por correo antes de las elecciones de noviembre. El fallo permite a los estados mantener sus actuales procesos para enviar y recibir las boletas. La segunda, la Reserva Federal de Estados Unidos subió las tasas de interés por primera vez desde 2023 en un intento por controlar la inflación. ¿Qué significa esta medida para los consumidores? Que pedir dinero prestado podría ser más caro, incluyendo hipotecas, préstamos para autos y tarjetas de crédito. La Reserva prevé otra subida este año. Y la tercera, la nueva política migratoria podría cambiar la protección de los menores migrantes que llegan solos a Estados Unidos y son posibles víctimas de trata de personas. Según la agencia de noticias AP, unos 1.800 niños bajo custodia federal podrían verse afectados. Ahora las denuncias de trata deberán pasar primero por la oficina que supervisa a los menores, por lo que los defensores advierten que esto podría dificultar su acceso a servicios, asilo y otras protecciones.
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1: Bueno, pues amigos, hay gastos que se piensan y hay gastos que se justifican solamente diciendo esta frase. Pues para eso, patro, para eso trabajo.
2: Para eso trabajo.
1: Para eso trabajo. Ah, sí. ¿Qué gustos te has dado que dices? Pues me he dado el gusto porque pues para eso trabajo.
2: Dices hacer ese gustito que claro. Te diste que querías, por ejemplo, la Zaida. Estamos sí. Platicando que se compró un collar de perlas finas del oriente.
3: ¿Verdad, no, Zaira? Es un Swarovski.
2: So yo, ¿qué?
3: Un Swarovski necklace y yo creo que me costó como unos...
2: Pues límpiate.
3: No, así se llama. El... Como entre 500 y 700 dólares.
1: ¿A tabaras de oro?
3: No, es de verdad, porque fui a la tienda y lo vi y dije, ¿sabes qué? Me voy a dar este lujo, me gusta, de vez en cuando me lo voy a poner, se va a ver bien padre, especialmente con los outfits, ya sabes, para nosotras que somos bien fashionistas.
1: Sí.
3: Y dije, ¿sabes qué? Me voy a dar el lujo de comprármelo porque ahora sí, sí. Puedo.
2: Y te haces su rosti aquí. Mira.
3: Sí, ahora no me lo puse, pero sí. Ya luego después me lo pongo para enseñarles.
2: Pero está claro. Bien chido, ya lo has visto, es así como de perlas de finas que sí, brilla, está bien chido.
1: Pero ajá. Se mira bien piratón, Zaida.
3: No se miran piratón, está en tu mente.
1: Ya lo miré, yo
3: no es piratón, es de verdad, yo tú ni sabes.
1: ¿Sabes que me lo compró en Tepito?
2: Qué gacho gordo. Dijo,
1: cuando fuimos a la capital en México, dije, yo creo que lo compró en Tepito la Zaida.
2: Oye, pero no, a ver, ¿tú, no. A ti te cuesta trabajo darte tus gustos, ¿verdad?
1: Sí, a mí me cuesta mucho trabajo, yo siempre me preocupo por la familia. Y después siempre ando navegando conmigo porque todo lo dejo para la familia.
2: Pero el otro día me di cuenta que, y me sí, dio gusto sí, que sí. Te compraste, se compró unos microfonitos bien chidos.
3: Ajá. Ah, sí, cierto.
2: Y eso es un gustito.
1: Pero mira, o sea, me van a regañar acá. Me estuve esperando hasta que tuvieran en especial, Morris.
2: Está bien,
1: cuando
2: pero
1: estaba
2: te diste
1: en especial,
2: gusto,
1: como el 60% ya fui y los compré, pero okay. Ay, si es que... Es que, ¿sabes qué? Tienes que aplicar esto de vez en cuando. Yo creo que hay que guardarse un poquitito de amor también para nosotros mismos. De vez en cuando, aplícala de, pues para eso trabajo también, date el gusto.
2: Claro, a ver, y sí. queremos saber tú qué gusto te diste, qué gustito ahí, pues dijiste, pues para eso trabajo, hombre, márcanos.
1: A ver, Mori, ¿tú qué gusto te diste que dijiste, ¿sabes qué? Yo me lo di. Porque me lo merezco.
3: Y estoy feliz.
1: Claro, es el mejor dinero invertido cuando te lo inviertes en ti mismo también.
2: Fíjate que una vez me compré un carro, pero lo malo es cuando no tienes el dinero y que compras así, pues...
3: A lo loco.
2: A lo loco.
1: A lo bruto, Morris, como tú.
2: Una vez me compré un carro, un Challenger, güey. Oh, precioso, güey, el Challenger, güey.
1: Sí, sí,
2: perro,
1: sí, sí.
2: Pero lo malo es que me quedaron bien... Alto los pagos, güey.
1: Ajá.
2: Y pues lo tuve que regresar, güey. Pero para eso trabajo, lo tuve. Lo tuve ese carro, güey.
3: Lo tuve logré. Y lo regresó.
1: O sea, dos veces. Pero lo tuvo, amigos.
2: Lo tuve. Fue mío y lo dejé ir.
3: Antes que se lo quitaran,
2: no, lo bueno
3: no
2: es que
3: regresó.
2: Lo vendí, güey. En la época del COVID, ya ves que te agarran los carros. Sí, claro. Carros y pues lo pude sacar, güey.
1: Bueno, queremos platicar contigo. Oye, ¿qué gusto te diste tú mismo que dijiste? Pues para eso trabajo. Márcanos en el 1-844-370-4839. 1-844-370-4839, amigos.
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17: 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Bueno, pues amigos, acá lo más importante es tu llamada telefónica en el 1-844-370-4839. Aquí nos importa más tu historia. Oye, hay compras que se piensan y hay compras que nos tenemos que hacer nosotros mismos y que muchos justificamos diciendo, pues para eso trabajo. ¿Qué compras has hecho últimamente o has hecho en tu vida que dijiste, pues para eso trabajo? ¿Algún lujito? ¿Algún gusto que quisiste darte? Márcanos 1-844-370-4839, amigos.
18: Mira, dice Pedro que él nunca tuvo videojuegos de chiquillo, que su papá nunca se los pudo comprar y que ahora de grande tiene 3 consolas de videojuego diferentes. ¡Anda, pues!
17: Mira, se dio el gusto.
18: Se dio su gusto.
17: Años después, pero se dio el gusto.
18: Pues es que a veces de chiquillo no tuviste también la oportunidad de tener algo que querías y llegas a este país, gracias a Dios te va bien y dices, para eso trabajo, me voy a dar el gusto.
17: Yo digo que muchas veces en nuestra vida tienes que aplicar eso, para eso trabajo. Es un gusto que te estás dando. Si no te lo inviertes en ti, ¿en qué te lo vas a invertir, amigos?
18: Claro.
17: Claro, sin descuidar tus prioridades también, el resto de las cosas.
18: A veces, mira, a veces desafortunadamente uno por emoción lo hace y se arrepiente, pero dice, por lo menos lo tuve.
17: Mira, tenemos a Anita aquí en la línea. Mi querida Anita, ¿qué fue lo que te compraste? Porque para eso trabajas.
18: A ver, Anita.
19: Buenas tardes.
17: Buenas,
19: pues,
17: mi querida.
19: No he comprado nada, pero tengo un proyecto en puerta que es una tuneada.
17: ¡Anda, pues! Bueno, ¿qué te vas a arreglar, mi querida Anita? Si se puede saber, corazón de melón.
18: Eso, Anita.
19: Todo.
18: Alineación, balanceo, cambio de rines y de todo, Anita.
17: Ya me imagino que te vas a mirar, pero no, guapísima, hombre. Mi querida Anita. Es más, ¿sabes qué? Cuando te hagas toda la tuneada, nos mandas una fotografía para presumirte aquí en el Freeway Show, mi querida Anita.
18: Ven para que te entrevistemos aquí en vivo, Anita.
17: Claro.
18: Para checar que todo haya quedado bien.
19: Ya está, para eso trabajo.
17: Mira,
18: mija.
17: Voy a mirar la fotografía tuya acá bien tuneada y te voy a decir, ¿quién pompón? ¿Quién pompón?
19: Pues yo, porque no va a haber patrocinado.
17: Claro.
18: No, qué chulada la Anita, ¿eh?
17: Qué bien, Anita, que te dé ser gusto, corazón de melón. Un día nos vamos a morir, no te vas a llevar absolutamente nada. Gracias, sí. Mi reina, por tu llamada telefónica. Mira, vamos a regresar con Oscar y el resto de las llamadas. 1-844-370-4839. Oye, ¿qué gusto te has dado en tu vida que dijiste, pues para eso trabajo?
18: Gordo, date una tuneada tú también en la cara, güey. Para eso trabaja.
17: Y tú en la panza, mendigo.
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1: Déjanos saber lo que piensas. ¿Cuál es tu teléfono? 844-370-4839. 844-370-4839. 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
2: Bueno, pues amigos, queremos platicar contigo, escuchar tu historia. 1-844-370-4839. Aquí siempre hemos dicho que lo más importante es tu llamada y es tu historia. Oye, estábamos comentando de que hay muchos gastos que son pensados, pero hay gastos que se justifican diciendo, pues para eso trabajo.
3: Exacto.
2: ¿Por qué no darte mi gusto tú mismo, amigos? Un día nos vamos a morir, no te vas a llevar absolutamente nada.
3: Y mira, tenemos a Mónica aquí que se dio su gusto, la Moni.
2: ¿Cuál fue tu gusto, Mónica?
4: Mi gusto es de que yo trabajo y yo no me voy a llevar nada de aquí. Voy a un restaurante y que me sirvan y me atiendan.
2: ¡Eso! Oye,
4: ya trabajé mucho, ya hice lo que tengo que hacer, desde los 50 para arriba, ya me cansé.
2: Es cierto.
3: Llega Mónica y dice, una parrillada con mariachi, una hora, vengan aquí.
5: Eso, Mónica.
2: Mónica, me gustaría ser tu amigo.
4: Lo que sea, Pepo, que me sienta satisfecha de haberme comido lo que me tengo de antojo.
3: Eso, Mónica.
2: Lo dices bien, Mónica.
3: Qué buena onda. Y también consíguete un colágeno también para que te lo lleves al restaurante.
2: Bueno, ahí no sé.
4: Mi esposo tiene un vicio de que compra carritos y carritos. Ya tienes ese, pero este es otro color. Ya tienes ese, este es otro color. Le digo, puros carros vas a comer tú. ¿A quién se los vas a dejar? Los van a llenar la casa y no tenemos dónde poner más carritos.
2: Ay, mira, ay, ay. Vamos a hacer una cosa. Le voy a dar mi información a Mónica para que se la dé a su marido.
3: Sí.
2: En caso que me los deje a mí.
3: Sí, que se los guardamos.
2: Los carritos.
3: Mira, si quieres seguir comprando carros, uno que me lo deje en el garage.
5: Pero son carritos Mónica. Así de juguetes.
4: Bien caros, como una Ford 77 chiquita, casi $300, 400, no, porque trae rines originales. ¿Y quién te dice a ti que son originales? Son de juguete.
3: Ay. Entonces, Mónica, ¿no son carros reales? ¿Son de juguete?
4: No, son de reales, son de juguete, de esos que se ponen de exhibición.
2: Ah, no, entonces, Mónica, entonces me le das una regañada a tu marido, pero de esos que se ponen el resto de su vida. Yo pensé que eran autos de reales. No, no, me lo regañas, pero bien a tu marido.
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19: Con este número mágico esperando en uno, los Dodgers se encargan del resto jugando bien el terreno con buen picheo de parte de Obleski y Landon Knack, principalmente recibiendo gran apoyo del bate de Kyle Tucker con 4 hits, y los Dodgers campeones una vez más del oeste de la Liga Nacional, 13 veces en los últimos 14 años con victoria en Cincinnati 8-2.
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5: Y ahora...
3: ¡Qué hermoso!
5: Frases que te van a animar Venga. Tu día para ser feliz como los pechos bailarines de Banjo.
2: ¡No, hombre, directamente qué bárbaro! Desde el lugar donde nace la sabiduría, desde Grecia, amigos, para el mundo.
3: Donde nace la felicidad.
2: Sí. Zaida.
5: Sí. Mira, aquí están las frases del día.
2: Sí.
5: Te quiero ver logrando todo lo que un día me contaste.
3: Anda. Ay, qué bonita frase.
5: ¿Verdad?
3: Qué bonita. No, hombre, Zaida, casi me haces llorar.
2: Sí, sí,
5: no,
2: sí.
5: No llores porque luego te me privas.
3: Sí, ya sé, no quiero llorar, Zaida.
5: Tenemos que dar unas cachetadas para que respires.
2: Este sí. Es el momento donde mucha gente, millones de personas paradas en el freeway, se ponen a llorar de felicidad.
3: Exacto. Sí,
5: por eso se ponen al lado y se esperan, porque están llorando.
2: Otra frase bonita, fíjate.
3: No, sí. ¿Te
2: otra
3: fijas la, frase, la sabiduría de Zaida? No. Continúa, por
5: Mira,
3: favor, maestra. Otra. Queremos
5: el siguiente frase
3: absorber.
5: Es, sí. Hazlo por ti, no por los demás.
3: No,
2: qué bárbaro. Venga,
5: si Zaida. Tienes que hacer las cosas por ti mismo, no porque alguien más te dijo.
2: Es cierto, Zaida.
5: ¿Verdad?
2: Está muy bien.
5: Mira, exacto. Otra cosa que dijeron mis investigadores es de que dando amor cura el alma.
2: Mira.
5: Sí.
2: Sí, sí, sí. Yo, a mí me gusta mucho regalar amor también, dar amor.
3: ¿Porque
2: sí.
3: cura el alma?
2: Sí, porque cura él.
5: Sí, cura el alma tuyo y los demás.
2: El tuyo y de los demás también.
5: Sí.
3: No, qué sabiduría.
2: No, si les digo,
3: enorme.
2: Es otra dimensión acá, nuestra querida
3: Zaida. Es como la dimensión desconocida, güey.
5: Sí, la verdad.
2: A veces
5: es
2: un poco
5: sí.
2: incomprendida, Zaida, pero es que también es filosofía, hagan de cuenta de Sócrates.
3: Y al más alto nivel.
2: Sí,
5: y claro. A veces se me van los cables, pero recuerda, soy #PocheyProud aquí en este programa.
3: No te preocupes, Zaida, sí te queremos. Adelante,
5: mira,
3: por favor.
5: Sin expectativas, todo sale mejor. Y es cierto.
3: Sí, cierto. Sí. Cuando veces, no planeas.
5: Ajá, o a veces cuando estás en tu mente y estás diciendo, oh, esto va a pasar, eso estoy planeando, deja esas expectativas porque todo va a salir bien. Ajá.
3: Y que pase lo que tenga que pasar.
5: Sí, exactamente.
2: Sí. Bien dicho. Amén, mi querida Zaida. Amén.
3: Continuemos, por favor.
5: Y donde no me dieron mi lugar.
2: ¿Pero no, dónde perdieron qué?
5: No, espérate.
2: Ay, me preocupaste un poco.
5: Pues todavía no lo termino,
3: mijo. A ver, ven para acá. Perdón. ¿Por qué distraes a la...?
2: Es que dijo, es que me dieron por el lugar algo así.
3: ¿Estás
2: dije yo,
3: viendo?
2: ¿Qué?
3: Y luego la interrumpes.
5: No, mira.
3: Ay, perdón.
5: Mira, y donde no me dieron mi lugar, no me volvieron a ver.
3: ¡Qué bárbaro!
5: Si
3: no.
5: alguien bien. No te da tu lugar, goodbye.
3: Un aplauso.
5: Adiós. Adiós. Sayonara. No los vuelvas a ver.
2: No, ok. Otro nivel, ¿eh? De conciencia, amigos.
5: ¿Verdad?
3: Con ese me quedé yo sin palabras, güey.
2: No, es que Morris pasa muy seguido, ¿eh?
5: Mira, lo siguiente a lo mejor te va a doler, pero tiene sentido.
2: A ver.
5: Si te pones como prioridad, prepárate para muchas despedidas.
2: Para muchas despedidas.
3: Exacto.
2: Prepárate para muchas despedidas.
3: Es que te
5: para
3: tienes,
5: muchas.
2: Tienes que prepararte, mi querido Morris, mentalmente.
3: Exacto.
5: Okay. En lo siguiente es den amor, problemas a todo el mundo.
2: ¿Ya el den amor, sí. El den amor también es muy bonito.
3: Pues sí, porque den amor. Problemas da todo el mundo. Así como tú que das muchos problemas. Disculpa, maestra.
5: No te preocupes. Vamos con el último frase.
3: Ya ves, ya se quiere ir por tu culpa, vamos.
2: Maestra.
5: Sí.
2: ¿Me perdona?
5: Sí, te perdono por este segundo, pero ya después no. ¿Ok? Mira, ahí viene. Se recomienda usar el pasado como
3: Espérense, se le fue la señal a la maestra.
2: El trampolín.
5: ¿Cómo se dice esa palabra? Hold on. Ok.
3: Ya regreso.
5: Se recomienda usar el pasado como trampolín.
2: Trampolín.
5: ¿Me entendiste?
3: Ajá.
5: Y no como un sofá.
3: No, qué bárbara. No, un aplauso para la maestra de la felicidad. Qué bárbara. Gracias, maestra. Gracias por tanta sabiduría. Gracias.
2: Yo estoy medio trampolín un poco. Medio trampolín. Sí.
3: Maestra, pero no nos podemos despedir sin lo más importante de este segmento, que es...
21: ¡El frase del día!
5: Y el frase del día va así. Que el amor... Oh, gracias. Que el amor merezca... Oh, my God. Ok, gracias.
3: Se quedó pegado el del arpa.
5: Que el amor merezca la alegría y no la pena.
3: No, hombre, qué bárbaro.
2: Sino que se suba al trampolín.
3: Gracias.

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2: Bueno, pues amigos, su nombre se hizo mirar en redes sociales por encontrar trabajos de brujería. Ahí les va. Ay. En panteones.
3: Ay, ¿en ay, un ay. Pantalón?
2: Panteón, mi querida Zaida. En un cementerio, mi querida Zaida.
3: Ah, ok.
2: Bueno, pues resulta de que el hombre pues andaba de ahí de alguna manera mirando qué es lo que había en este tipo de lugares, panteones. Son lugares muy tétricos, muy... con una energía así como muy, muy baja, muy, muy fea. Y resulta que se encuentra el trabajo de una persona. En este video que vamos a mirar, Morris, es el de la persona que la enterraron viva.
4: A ver, ponle play, mi querida Zaida.
2: Oh, ahí está.
4: Oh, mira, se encontró una bolsa en este panteón, mira.
5: La abre. Mucho cuidado, amigos.
4: Y tiene como listón negro.
2: Pero parece, no.
5: Algún tipo de alfiler.
4: Y lo está deshaciendo y tiene un monito adentro, güey.
2: Pero está bien enredado, con un listón negro, un listón grande negro.
5: Esta persona lo tenían bien atada, amigos. Por el listón negro es magia negra.
4: Oh, ya ves. Si está el listón negro es de que es magia negra, güey.
2: Pero está sumamente atado,
3: Lo tenían está bien amarrado.
5: Y son ligas.
4: Y con ligas, y mira, adentro trae un monito, como de vudú, güey.
3: ¡Ah! Me asusté.
4: ¿Te asustaste, Zaida? No te vayan a tener amarrada a ti, ¿eh?
2: Al final de todo lo que...
3: No, a mí no.
2: Lo que está ahí, se encuentra un monito... atado completamente con alfileres.
5: Ahí para simular, para amarrar a esta persona. Me imagino que ya tiene ingredientes de algún tipo de cabello o algo para que sea... esta magia negra para que esta persona relativamente poco a poco se desviva o le vaya súper mal, amigos. Seguimos aquí en Saltillo, Coahuila.
4: Ay, no, en Saltillo, Coahuila, güey.
2: Bueno, yo espero que después de que este señor descubrió eso, se le quite el embrujo a la persona que quisieron dañar. O sea, era magia negra para esa persona. Afortunadamente, este señor se lo encontró. Ojalá que la persona no siga sufriendo, pero bueno... ¿Les ha tocado eso, amigos?
4: Mira, yo tengo un amigo que en Aguascalientes, desafortunadamente, ahí hay un pueblo que hay muchas brujas y le hicieron un trabajo porque andaba con una mujer que, o sea, la engañó, pues, y esta mujer se quiso vengar de él. Entonces le hizo un trabajo y le dijeron, ¿sabes qué? Se empezó a sentir muy mal, empezó a decaer su...
2: Salud.
4: Su salud bien gacho. Y el vato se empezó a poner flaco. Yo lo veía y...

0: Y le digo, ¿qué traes, güey? ¿Estás enfermo? Y me decía, no, ¿sabes qué? Es que ya me he hecho pruebas y todo el rollo y nadie se explica, pues, qué me está pasando. Y el vato, pues, fue con una persona que le dijo que esta mujer lo tenía enterrado en un panteón, exactamente así como esta figura.
1: Sí.
0: Pero ella le dijo en qué panteón estaba. O sea, no sé cómo le hacen, pero te dan santo y seña de en qué panteón estás.
1: Sí.
0: Y tienes que ir a desenterrarte, güey, porque si no el maleficio sigue, güey.
1: Bueno, esta es una gran oportunidad, amigos, para que entren ahorita, vete directamente a YouTube, nos encuentran como Freeway Show, para que veas cómo hacen ese tipo de trabajos y cómo de alguna manera enredan estos monitos y los cubren con estos listones negros. Repito, ¿quieres mirar el trabajo y cómo lo desenreda este señor? Vete directamente a YouTube, nos encuentran como Freeway Show, para que veas exactamente qué hacen. Bueno, y también la pregunta es la siguiente. Oye, ¿te hicieron algún tipo de trabajo de brujería? ¿Conoces alguna persona que le pasó esto? Márcanos 1-844-370-4839, amigos.
0: ¿Encontraste algo en tu casa? A ver, platícanos.
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2: Bueno, pues amigos, si le acaban de poner al Freeway Show, le estamos platicando el caso de un hombre que descubrió en un panteón en Saltillo, Coahuila, cómo a una persona le hicieron un trabajo de brujería. Y él lo descubrió porque fue a este panteón en Saltillo, Coahuila. ¿Quieren mirar el video? Vete directamente a YouTube, nos encuentran como Freeway Show para que veas cómo es que este señor llega a descubrir eso. Y cómo envolvieron a ese pequeño monito para hacerle el trabajo de brujería. Mira, estamos platicando de personas que les han hecho algún tipo de trabajo. Tenemos a Nelly aquí en la línea. Mi querida Nelly, bienvenida. ¿A quién le hicieron
3: un
2: trabajo?
3: Hola, buenas tardes.
2: ¿A quién le hicieron un trabajo, Nelly?
3: A una conocida. Bueno, era una conocida.
2: ¿Qué le pasó a ella y qué tipo de trabajo era?
3: Pues la verdad nunca supimos, pero de cuenta que ella estaba casada. Ajá. Y su esposo pues le fue infiel con otra mujer. Ay. Y de cuenta que en el lapso de 2 meses, ella recayó súper feo. O sea, de un dolor de cabeza, cayó en cama. Ajá. Cayó en cama literalmente. Ajá. Y nosotros, como su mamá era catequista en México, de que estaba en la iglesia, muy metida a la iglesia. Sí. Ella nunca aceptó que llevarla a una curandera, más bien.
2: O sea, no creía, pues.
3: Ajá. No, porque su religión no lo permitía, porque esos son, como quien dice, son del diablo.
2: Ajá, okay. Exacto. ¿Y qué pasó?
3: Y ella se negaba a eso. De cuenta que de un dolor de cabeza pasó de migraña, la llevaron a infinidades de doctores, no le encontraron nada, exámenes, chequeos. Sí. La llevaron inclusamente a Monterrey, creo, a una clínica, tampoco la no nada. Sí. Regresó súper hinchada, o sea, parecía otra persona.
2: ¡Ay, Dios! ¿Y luego?
3: O sea, parecía otra persona y en menos de 2 meses falleció.
2: ¡Ay, no me digas eso, Nelly!
4: Y no le encontraron nada.
2: Yo pensé
3: nada,
2: que...
3: ¡Ay, nada.
2: No!
3: Nada, no le encontraron nada. Nosotros le decíamos, es que llévela con una curandera, a lo mejor ella le podría... Bueno, nosotros pensamos eso, que era un trabajo de brujería.
2: Claro.
3: Pero lo peor era de que, o sea, viene la parte increíble de todo esto.
2: ¿Qué?
3: Ahí fue cuando nosotros nos dimos cuenta que a lo mejor sí podría ser trabajo de brujería, porque la nueva esposa de él, del señor, era idéntica a mi amiga.
2: No. Oye, ¿y quién creen que le hizo este trabajo? ¿La nueva esposa?
3: Pues nosotros pensamos que ella, porque, o sea, era misma estatura, misma color de piel, mismo pelo, o sea, chino. O sea, cuando a mí me la enseñó su mamá, yo me quedé así boca abierta, que te dije, ¿what? Y ella me dijo, sí, se parece mucho a mi hija.
2: Ay,
3: la muchacha
2: mío.
3: Había fallecido.
2: Ay, lo lamento mucho.
3: Y lo peor, y lo peor era de que su mamá solamente había tenido a ella.
2: Ah, era hija única.
4: Ya ves, así como mi amigo, no el que te creer. Platiqué que se estaba poniendo flaco,
2: sí, claro.
4: Descubrió que lo estaban embrujando, fue, revirtió el hechizo y después normal el vato, güey. Sí.
2: Bueno, hay gente que hace este tipo de trabajos turbios.
3: Nelly.
2: Te han hecho brujería, gracias Nelly por tu llamada telefónica.
3: Mira, ándele, saluditos.
2: Juanito, vamos a regresar contigo, por favor, no te vayas y vamos a contestar el resto de las llamadas en el 1-844-370-4839. ¿Conoces a alguna persona que también hicieron un trabajo de estos? Vamos a platicarlo aquí en el
4: Gordo, esa cara no es normal, vete a revisar, güey, yo sé lo que te digo.
2: Cara, Dios.

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1: Bueno, pues amigos, la pregunta es: ¿te hicieron un trabajo de brujería o conoces a alguna persona que pasó por esta situación? Márcanos en el 1-844-370-4839. Tenemos aquí a Juanito. Juanito, gracias por haber esperado aquí en la línea. ¿A quién le hicieron un trabajo, mi rey? Platícanos.
4: A ver, platícanos, Juanito.
5: Mira, a mí exactamente me hicieron un trabajo de brujería.
1: ¿Cómo?
5: Hace años.
1: Sí.
5: Yo tenía una persona, casi vivía con ella. Ajá. Ella me quería llevar a México, yo soy guatemalteco, me quería llevar a México y yo no quise irme para México. Uh-huh. Cuando nos fuimos alejando poco a poquito y me dijo que nunca iba a ser de nadie. Ajá. Y yo entonces me junté con otra persona y con la otra persona no podía hacer intimidad.
1: ¡Ay, no! Y entonces
5: iba a los doctores y todo, me recetaba medicina hasta de $400 cremas que me juntara en mi parte.
1: Sí.
5: Y nada podía. Y entonces me dijo, pues usted, ¿sabe qué? Dice, usted está embrujado. Me dijo mi exmujer, tú debes estar embrujado, dice. Y fuimos con una señora, ya hace años fue eso, ya moriría. Entonces cuando yo conectamos con la señora, me hizo una cita y fui. Desde que entré me dijo, ay, mijo, si usted viene bien embrujado.
1: Ay,
5: yo me quedé asombrado. ¿Sí me entiendes? Me quedé asombrado. Y me dijo, no se preocupe, yo lo voy a curar. Uh-huh. Y no me seguro que yo creía en eso, pues no tanto, ¿verdad? Pero cuando ya vi que me dijo, se me metió, me comenzó a hacer una limpia. Me dijo, ¿quiere ver la señora que lo tiene embrujado? Y me enseñó una bola de cristal, uh-huh, la cara de la persona.
1: ¿Neta? Ay, Juanito.
4: A ver, Juanito, ¿viste a la persona que era?
6: ¿Quién fue?
5: Sí, vi a la persona, mi ex, con la persona que no me quise quedar con ella.
4: ¿En pero una bola de cristal?
1: ¿Cómo le hacen para hacer eso, mi querido Juanito, que te muestran la cara de la persona en una bola de cristal?
5: La verdad, yo me quedé asombrado. Si la señora no sabía nada de que había pasado, nada, y me dijo, te voy a enseñar cómo te tienen embrujado. Hasta eso me enseñó en un frasco. Me tenía en una foto, mi foto, y tenía en un chile seco amarrado.
4: ¡Ay! ¡No qué manches!
6: ¿Y cómo te lo quitaste?
4: Pues con la limpieza.
5: Ella me hizo varios trabajos, y limpieza y todo eso, y me decía que pusiera agua debajo de mi cama con unos limones partidos en cruz, 4 limones, y ella me caí como unas 6 sesiones con ella, me hizo limpia. Y fíjate que sí, me curé porque después ya podía tener relaciones con mi mujer.
6: Sí.
5: Y yo me quedé anonadado de lo que me hicieron. Sí. Yo no creía en eso, pero sí, yo mismo vi la cara de la persona y cómo me tenían.
6: Oye, Juanito, ¿y se le regresó a quien te lo hizo, a tu ex?
5: Mira, la verdad que una vez yo la alcancé a ver en la 26 y la Polaski, iba manejando y que comencé a gritarle, ven para acá, yo la contigo, y se fue huyendo la persona y ya la perdí, no pude hablar con ella, me quise parar para hablar con ella, porque me había hecho eso, ya no la volví a ver nunca.
1: A lo mejor se enteró de que tú ya te quitaste este embrujo.
4: No, ya sabía, ella la ya sabía.
1: Culpabilidad. Sí. Sentí algún tipo de culpabilidad si la señora salió huyendo del lugar donde estaba.
4: Oye, pero Juanito entonces fue con una persona de a de veras que le puso a quitar el embrujo, claro, porque hay muchos charlatanes.
1: Sí. Hay gente que no sabe sobre
4: gracias,
1: este
4: Juanito,
1: tipo de energías. Pero bueno, pues amigos, ahí pasa. Ojalá que nunca te pase a ti de que te embrujen o cualquier cosa.
4: Gordo, te voy a poner unos limones con cruz ahora en la noche con un chorro de agua en la noche.
1: No, mejor unos camarones, pero con limón.
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1: Y mira, en ese momento se limpian las llamadas telefónicas.
2: Limpiando
1: y
2: las llamadas.
1: Aquí está la suerte, llamada número uno. ¿Quién habla?
2: Hello.
3: Hello, soy Marilu Ramonet.
0: ¡Marilu! Mi querida Marilu, ¿de dónde nos estás marcando? ¿Dónde vives?
3: De Phoenix, Arizona.
0: Un abrazo. Oye, mi querida Marilu, si te ganaras el dinero, corazón de melón, ¿tú qué harías con esos $500?
3: Pues apenas acaba de morir mi hermano, so quiero ayudar a mi mamá un poco y unos regalos para Navidad.
2: Marilu, qué bien.
0: Que en paz descanse tu hermano bello, mi reina, y que Dios lo tenga en el cielo.
1: Oye, ¿en dónde está tu familia, Marilu?
3: En Phoenix, Arizona, aquí conmigo.
1: Okay. ¿Originaria de dónde eres, corazón?
3: Soy de Phoenix, Arizona.
1: Oh, eres originaria de Phoenix.
2: De Phoenix.
0: Pues Marta, ¿cuántas veces tiene que decir que es de Phoenix, Morris?
1: Pues yo creía que era de Michoacán o que era de Guanajuato.
0: Marilu es de Phoenix, Arizona. Oye, mi querida Marilu, ok, bueno, vamos directamente entonces acá para ver si te sabes cuál es la canción que te va a hacer ganar los $500.
1: A ver, dinos.
3: Guanajuato. Se llama Ojitos Bellos con Grupo Frontera.
1: Ojitos Bellos con Grupo Frontera. Pues, ¿qué crees, Marilu? ¡Te ganas $500!
4: Marilu.
1: Marilu, muchas felicidades, corazón.
3: Gracias.
0: Corazón, yo sé que se siente, es un momento que no se siente tan bien acá, pero ojalá que esos $500 te ayuden a ti y también a tu familia en este momento tan difícil que están pasando.
3: Sí.
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2: Los estamos saludando con mucho gusto en este viernes, aquí en la jugada final, Cari Zambrano, Jess de León y Heriberto Murrieta, con el gusto de acompañarles en este último día hábil de la semana, aquí en la jugada final. Cari, mucho gusto en saludarte.
3: Igualmente, llegamos al viernes, Beto, qué gusto saludarte, también a Jess de León. Señoras y señores, pues ya se nos fue la semana, aquí estamos, arrancando este cierre de semana con toda la actitud, aquí en la jugada final. Dicen mis compañeros por allá, allá en controles, gracias a viernes es Dios, Beto.
2: Está buenísimo.
3: Estuvo dura la semana, estuvo duro el chupe, yo creo, la comedera también con tantas festejos, pero bueno, aquí andamos. Un saludo enorme para todos nuestros amigos que ya están conectados desde diferentes ciudades de Estados Unidos, quienes van rumbo al trabajo, quienes están en la jornada, quienes están en casa, y por supuesto toda nuestra comunidad latina que siempre está pendiente de lo que pasa por todos lados, ¿no? Hoy tenemos información, deportes, espectáculos y bueno, esos temas que están dando de qué hablar, así es que acompáñanos aquí en la jugada final.
2: Exacto, el confundir la frase o el cambiarle el orden es el resultado de la semana. Semana ajetreada, semana de celebración por el Día de la Independencia de México. Jess, mucho gusto en saludarte.
4: Mucho gusto, chicos. Sí, por ahí hay un meme que dice ya es raza viernes y ahí anda circulando.
3: Ándale.
4: Entonces, pues sí, efectivamente, yo pienso y yo sentía que era viernes desde el martes. Entonces, imagínense qué tan larga se hizo la semana, qué tan extensa y pesada fue, porque pues yo pensaba ya desde el martes que ya se iba a acabar y pues no. Entonces, bueno, pues así nos trae esta semanita, pero bien disfrutada, bien agradecida con todos ustedes también por andar por acá conectados. Y pues quédense porque cerramos la semana muy bien con buena información. Y de igual manera, si hoy alguien está cumpliendo años, está festejando algo, pues háganoslo saber a través de las redes sociales, que ahí nosotros los felicitamos.
2: Por supuesto que sí, 18 de septiembre. Y vamos contigo, Cari, con el avance de tu información.
3: Claro que sí, vamos a estar platicando pues de una advertencia contundente desde Seguridad Nacional sobre el tema de inmigración, las palabras utilizadas que están dando mucho de qué hablar. Más adelante les contamos exactamente qué dijeron. El tema migratorio fue contundente, y bueno, también atención si tienen pensado viajar, desde Washington. Un incidente esperado provocó una breve interrupción en los vuelos. ¿Qué ocurrió sobre la pista? Se los contamos también más adelante, da mucho también de qué pensar porque es tema de seguridad, y sobre todo también estaremos platicando de un accidente, un entrenamiento militar que terminó pues en accidente en Michigan. Un F-16 se estrelló y bueno, se conocen algunos detalles de lo ocurrido. En unos minutos también tendremos toda la información aquí en la jugada final. Y bueno, en redes sociales comenzó a circular una imagen que involucra al presidente Donald Trump y a una de sus asesoras, pero desde la Casa Blanca ya salieron a responder qué hay detrás de esa fotografía también. Más adelante les voy a contar, así es que acompáñenos en la jugada final.
2: Estará muy interesante tu información de este día, y vamos con tus titulares, Jess, de hoy aquí en la jugada final.
4: Oigan, pues hoy viernes cerramos con buena información y todo lo que está pasando con los famosos. Cristian Nodal, que si, es deudor alimentario, que si va a haber una nueva ley que se va a llamar Ley Casu, que qué está pasando con eso. Todo referente al tema lo vamos a estar platicando. Además, para aquellos fanáticos, seguidores de Lenny Kravitz, va a llegar al mundo Barbie. ¿De qué manera? ¿Cómo va a llegar y cómo van a integrar esto? Ahorita les voy a platicar. Les voy a enseñar también las fotos y todo lo que hay detrás. Y bueno, pues Alex Sintek, que está haciendo tema de conversación, se volvió muy viral a través de las redes sociales por diferentes declaraciones y en específico por toda su presentación, que fue justo hace unos días. Esta polémica, ahora él está reaccionando a estas críticas. Tenemos audios, tenemos declaraciones y ya ustedes me dan su punto de vista, pero por lo pronto es lo que tenemos para cerrar ya en este viernes.
2: Sí, se enganchó de forma un tanto visceral, un tanto agresiva. Ya nos estarás contando sobre Alex Sintek un poquito más adelante. Y yo les voy a hablar de deportes el día de hoy, porque ayer Rafael Márquez dio a conocer su primera lista como entrenador de la Selección Mexicana de Fútbol para los partidos

0: realmente muy grave, muy serio. Finalmente cambió de equipo, se perdió el Mundial, no fue al Mundial, no quiso jugar con el equipo de los Xolos de Tijuana. Es un excelente jugador, con mucha habilidad, con mucha profundidad. Sin duda le ayuda a la selección mexicana a este veterano Chucky Lozano, pero no cabe duda que la falta de disciplina sí le juega en contra a Chucky Lozano, y llama la atención que Rafa Márquez lo llame nuevamente a la selección mexicana de fútbol, aunque claro, mientras esté en activo y tenga capacidad, pues tiene también hasta cierto punto una lógica o una justificación la presencia del Chucky Lozano como jugador de la selección mexicana de fútbol para estos partidos que va a jugar la selección a partir del próximo viernes. Dentro de una semana, el primer partido contra Colombia, en lo que será el debut de Rafa Márquez como técnico de la selección nacional. Los porteros son el tal Arangel del Guadalajara, Óscar García del equipo de León y Alex Padilla, un portero que nunca dio el ancho con la selección mexicana en la época de Javier Aguirre. Sin embargo, lo vuelve a llamar Rafa Márquez a Alex Padilla, que juegue en el Athletic de Bilbao. Los defensas son Johan Vázquez del Génova, César Montes del Lokomotiv, Víctor Guzmán de Monterrey, Israel Reyes del América, Everardo López del Toluca, Jorge Sánchez del Atlas, Jesús Gallardo del Toluca y Mateo Chávez del AZ Alkmaar de Holanda. Los mediocampistas, Eric Lira del Cruz Azul, Luis Chávez del Dinamo de Moscú, Obed Vargas del Atlético de Madrid, Jeremy Márquez del Cruz Azul, Orbelín Pineda del Monterrey, Álvaro Fidalgo del Betis de España, Alan Cervantes, otra sorpresa del conjunto del América, Denzel García del equipo de Juárez y Gilberto Mora del equipo de Tijuana. Morita regresa a la selección mexicana después de la buena participación que tuvo con la selección en el Campeonato Mundial. Y por último, los delanteros son el Piojo Alvarado, Roberto Alvarado, el Chucky Lozano del equipo del Galaxy de Los Ángeles, Santi Jiménez del Porto de Portugal, la Hormiga González del Olympiacos y Germán Berterame, otra sorpresa en la lista de la selección mexicana, un hombre que se quedó fuera de la convocatoria de Javier Aguirre en el Campeonato Mundial, y Berterame regresa a la selección mexicana. No está Raúl Jiménez por lesión, no está Memote Martínez porque apenas llega al equipo de los Tigres, no está Quiñones porque se encuentra lesionado allá en Arabia. Y hay jugadores de la Liga MX que se van a integrar hasta Nueva Jersey en la contratación del equipo mexicano, en la concentración, quiero decir, Diego Campillo del Guadalajara, Luis Romo del Guadalajara, Hugo Camperos, que está jugando muy bien con las Chivas, Santiago Sandoval, que también está en las Chivas, e Isaías Violante del conjunto del América. Y se van a añadir jugadores sub-20 para participar como sparrings, como se le suele llamar a jugadores que participan en entrenamientos de la selección mexicana, que tienen menos de 20 años, y ellos son Johan Orozco del Guadalajara, Juan Echilvestre del equipo de Santos Laguna y Enrique Simeone del conjunto de los Tigres para los partidos de la selección, ya con Rafa Márquez como entrenador. Vamos a arrancar escuchando a Oribe Peralta, el emblemático centro delantero ya retirado, referente indiscutible del eje del ataque de la selección mexicana de fútbol, que habla sobre el momento que vive la Hormiga González y también habla sobre Rafa Márquez, que en su tiempo fue compañero suyo en la selección mexicana de fútbol. Estas son las palabras de Oribe Peralta.
1: Es un gran delantero, lo dije desde hace tiempo. Necesita seguir jugando, seguir adquiriendo experiencia. Creo que va a ser una gran historia en Europa. Esperemos que le vaya muy bien, que siga centrado como lo ha hecho hasta ahora y que se enfoque en lo que realmente es el fútbol, porque la carrera dura muy poco.
2: Muy buena, la verdad es que esperemos que siga con esa inercia, con esa estrategia, porque al final de cuentas los procesos son importantes. Empecemos a también voltear a ver los procesos de tanto de los clubes como de selección y preguntarlo, sobre todo, exigir que se tenga un buen proceso a futuro, porque me parece que eso es lo que te va a dar mayores jugadores de calidad.
0: La voz de Oribe Peralta sobre la Hormiga y sobre Rafa Márquez. Y mañana se juega el clásico de clásicos del fútbol mexicano a las 9 de la noche, tiempo del centro de México, 9:07, por cierto, para ser exactos, América contra las Chivas Rayadas del Guadalajara. Yo creo que el Guadalajara llega como favorito a este partido. Y vamos a escuchar a Brian Rodríguez, jugador del equipo de las Águilas del América.
3: Creo que no hay favorito en los clásicos, creo yo. Creo yo porque no confío en esas cosas.

0: cosa, la verdad, porque un equipo puede venir mejor que el otro y el clásico es clásico. Se juega el orgullo de cada equipo, el orgullo de todo el país, que se divide por el clásico que es, por la magnitud que tiene. Creo yo que bueno, será el partido aparte. Espero que sea medio loco como fue con el Cruz Azul, pero que salgamos nosotros con la victoria, obviamente. No marca diferencia, porque podés ser líder toda la jornada hasta la última y luego no entra en liguilla y no te sirve de nada.
1: Sí, sin duda. Yo siempre con mi equipo, siempre voy a defender la muerte. Creo yo que tenemos el mejor plantel de la liga.
2: Es la voz de Brian Rodríguez, jugador del América, rumbo al partido contra el Guadalajara. Hay que recordar que el América estaba perdiendo 4-1 el partido del pasado fin de semana frente a la máquina cementera de Cruz Azul. Resurgió el América, se levantó de esa paliza para casi terminar alcanzando al conjunto del Cruz Azul. Marcador final de 4-3. Y Brian Rodríguez, por el lado izquierdo, el uruguayo, se ha convertido indiscutiblemente en una pieza clave del conjunto de las Águilas del América. Por el lado del Guadalajara, varios jóvenes que están brillando en este momento. Un ya no tan joven como Roberto Alvarado, pero jugadores que lo están haciendo realmente muy bien con las Chivas. El caso de Campillo, el caso de Romo, de Camberos, de Sandoval, jugadores que están apuntando cosas muy interesantes rumbo al nuevo ciclo mundialista que va a arrancar con Rafa Márquez el viernes de la próxima semana. Por su parte, Matías Almeida pide calma a los seguidores de Monterrey para que le den un poquito más de tiempo para que Rayados siga obteniendo buenos resultados.
3: Si se cortan los procesos y los trabajos, queda todo inconcluso. Me pasó en Sevilla, íbamos trabajando y los lugares que tuve más tiempo donde tuvimos la posibilidad junto al staff de ganar y conseguir cosas importantes. El corto plazo no existe en la vida. El corto plazo es lo que hablamos antes. Esta necesidad de tener todo ahora. Todo ahora no se puede, ojalá. El todo ahora casi lo tuvimos. Entonces digo, no se le saca mérito a eso. El todo rápido llegamos a una final. Quiere decir que fue bueno. Pero no terminó siendo tan bueno porque no la ganamos. A los que nos gusta ganar, no nos quedamos contentos. Sí, por cómo competimos. Entonces lo rápido, ya se vio que lo rápido llegó. No se pudo el tramo final, que era ganar. Y esto es más largo porque el torneo tiene, ¿cuántas fechas tiene? 17, vamos a las 7. Digo, bueno, lleguemos hasta las 16 a ver dónde estamos y ahí o meten o ven.
2: Y hablando de entrenadores, Benjamín Mora está pensando en la liguilla con el equipo de los Tuzos del Pachuca.
4: Hemos tenido una consistencia en el juego, en los rendimientos individuales creciendo. Los jugadores se van encontrando con mucho más confianza y coordinación entre ellos, de acuerdo al modelo que queremos proponer. Y es una buena prueba el domingo para ver en dónde estamos realmente. Si nosotros logramos el objetivo, que es sacar los 3 puntos y ganar en casa, seguramente nos metemos en los primeros 8 y ya estamos hablando que demos un paso adelante, ¿no? Y después sería una cuestión de sostenimiento y de consolidación de lo que venimos haciendo.
2: Es la voz de Benjamín Mora, el técnico del conjunto del Pachuca. Vamos a ir a una pausa y continuamos aquí en la jugada final.
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10: Estamos de regreso en La Jugada Final y vamos contigo, Cari, con toda tu información.
11: 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Y bueno, comenzamos con un tema que seguramente interesa a muchísimas familias latinas en Estados Unidos. Pues el tema de inmigración. Y es que el Departamento de Seguridad Nacional fue tajante a responder a una congresista republicana recientemente que cuestionó la estrategia migratoria del gobierno de Donald Trump. La congresista María Elvira Salazar, representante de Florida, lanzó un mensaje directamente al presidente Trump en el que aseguró pues que algunas de las acciones de aplicación de las leyes migratorias han ido demasiado lejos. Salazar también dijo que muchos hispanos que apoyaron en su momento a Trump en las elecciones de 2024 hoy se sienten traicionados por esas políticas migratorias y pidió reconsiderar el rumbo de las operaciones. Y bueno, esta congresista puso también como ejemplo los arrestos realizados por ICE y señaló que una parte importante de las personas detenidas en julio no tenían antecedentes penales, muchos casos similares, pero la respuesta del Departamento de Seguridad Nacional no dejó mucho espacio para la interpretación. Dio un comunicado, aseguró que no habrá amnistía para los inmigrantes que se encuentran en Estados Unidos sin estatus legal y afirmó que ICE está haciendo cumplir las leyes aprobadas por el mismo Congreso. Y bueno, la dependencia también reiteró que el gobierno mantiene su intención de continuar con la campaña de deportaciones que el mismo presidente Donald Trump prometió durante su campaña. Es decir, por ahora, el mensaje oficial del Departamento de Seguridad Nacional es bastante claro, compañeros, pues no está contemplada ninguna amnistía y la política de deportaciones continuará. Así es que estaremos pendientes porque el tema migratorio sigue siendo uno de los asuntos que más impactan directamente a nuestra comunidad latina. Y bueno, ahora vámonos a Washington porque un pequeño aparato provocó que durante varios minutos se detuviera la operación de uno de los aeropuertos más importantes de la capital estadounidense. Todo ocurrió la noche del miércoles en el Aeropuerto Internacional Ronald Reagan. Dos pilotos reportaron haber visto lo que parecía ser un dron cerca de la pista de operación. Uno de ellos, un piloto de American Airlines que estaba aterrizando, avisó por radio a la torre que habían visto un objeto volando, posiblemente era un dron, aproximadamente a mitad de la pista. Otro piloto que esperaba para despegar también reportó haber visto una luz que pensó que podría corresponder a otro dron. Y bueno, ante los reportes, el controlador aéreo alertó a las demás aeronaves de la actividad no autorizada de un sistema aéreo no tripulado cerca del aeropuerto y en ese momento se tomó la decisión de suspender temporalmente los despegues y los aterrizajes. La interrupción duró aproximadamente 20 minutos y bueno, el personal del aeropuerto buscó el supuesto dron, no logró localizarlo y bueno, también la Administración Federal de Aviación informó que las autoridades locales y federales fueron notificadas mientras que el FBI investiga el incidente. Y bueno, aquí está lo importante, compañeros, tiene restricciones muy estrictas para este tipo de aparatos. Ya se ha dado a conocer, de hecho, también a los ciudadanos. El aeropuerto Reagan está a pocos kilómetros de lugares tan sensibles como la Casa Blanca, el Capitolio, el Pentágono. Y bueno, además las autoridades han señalado que los drones representan un riesgo para los aviones que despegan o aterrizan debido a la posibilidad de una colisión. Es bastante peligroso, ¿no?
10: Ya lo creo que sí. Es algo que ahora está muy, muy penado. Recuerdo lo que le pasó al profe Ibáñez, a Julio Ibáñez, reportero de Televisa en Sudáfrica, por andar volando un dron
11: sí.
10: Para grabar un entrenamiento de fútbol sin mayor problema, sin mala fe, sin ningún tipo de intención que no fuera cubrir un entrenamiento de fútbol. Pero los drones sí se están volviendo algo que se tiene que controlar, Cari, porque el espacio aéreo pues tiene también sus, sus asegúnes y en un lugar así tan especial, tan peligroso, tan lleno de seguridad como es esa zona, justamente la que nos estás platicando en Washington, pues tiene unas restricciones muy severas, ¿no?
12: Y además que hay de diferentes tamaños, ya claro. Ahorita hay unos bien discretos, pero que pueden causar justo esa cuestión de qué es, o sea, como que puede causar intriga y además no todos están familiarizados con ellos y de todas maneras se puede utilizar para algo negativo, ¿no? Algo malo, entonces,
10: claro.
12: Pues mejor para qué hacer cosas buenas que parezcan malas.
10: Exacto.
11: Exactamente, ahí está, es parte de la seguridad, entonces esta es la información. Y bueno, también ahora de Washington nos vamos hasta Michigan, donde un entrenamiento militar terminó, compañeros, con un avión de combate estrellado en una zona rural. Se trata de un F-16 de la Guardia Nacional Aérea de Texas que participaba en una misión de entrenamiento de rutina. El accidente ocurrió en el norte de Michigan el día de ayer jueves, cerca de la zona de Traverse City, y lo más importante que el piloto, lo importante, ¿no?, que logró eyectarse de la aeronave antes del impacto y sobrevivió. Después del accidente fue trasladado al hospital para recibir atención médica. Las autoridades militares no han dado a conocer su identidad ni detalles específicos sobre sus lesiones. Y bueno, este avión pertenecía a la 149 ala de combate de la Guardia Nacional Aérea de Texas y estaba participando en ejercicios en una instalación militar ubicada en Alpena, aproximadamente a unas 190 millas al norte de Detroit. Y bueno, tras el desplome, las autoridades establecieron una zona de seguridad alrededor del lugar, pero lo bueno y lo importante de todo esto es que el piloto está en buenas condiciones. Y bueno, también vamos a otra información, pues ahora sí le toca al presidente Donald Trump. Una imagen que comenzó a circular en redes sociales y rápidamente se volvió viral porque aparentemente mostraba al presidente Trump besando a una de sus asesoras, Natalie Harp, muy joven, durante una visita a un campo de golf. Pero hay un detalle muy importante, pues la imagen no es real, ¿no? La Casa Blanca respondió rápidamente a la fotografía y aseguró que se trata claramente de una imagen falsa. Y bueno, pues ahora les toca a ellos, ¿no? Porque la Casa Blanca también ha publicado fotografías con inteligencia artificial que no han sido, pues, de alegrado mucho de la gente, ¿no? Y bueno, entre los detalles con esta fotografía que llamaron la atención están las manos que presentan características poco naturales, además de una marca que indica que la imagen fue creada o editada utilizando herramientas de inteligencia artificial. Y bueno, el internet, pues, no dejaron de circular al menos dos versiones de esta fotografía de baja calidad y otra con mayor resolución. Y bueno, hay algo que vale la pena aclarar. Señalaron que se encontró la imagen circulando en internet, pero no pudieron verificar de manera independiente el origen de esta imagen. Y bueno, además, como la fotografía solamente se observa la parte posterior de la cabeza de la mujer, tampoco se puede confirmar únicamente con esa imagen que se trate de Natalie Harp. Y bueno, de esta manera es que también, pues, le tocó al presidente Donald Trump una imagen generada con inteligencia artificial.
10: Sí, exacto, se ve muy borrosa la imagen, pero precisamente por lo borrosa y lejana, ajá, pues hace pensar a mucha gente que sí es real, ¿no? Pero ya nos aclaras, Cari, que no es real esta fotografía, que está hecha con inteligencia artificial, misma que ha utilizado, como bien apuntas, en muchas ocasiones, el presidente de Estados Unidos. Gracias, Cari, por toda tu información del día de hoy. Y Jess, te escuchamos con los espectáculos en este viernes.
12: Ay, bueno, cerramos la semana, chicos, y ahora vámonos con Alex Sintek, porque este tema, pues, está intenso, está generando mucha polémica a través de las redes sociales. Resulta ser que, pues, en donde se presentó allá en Ciudad de México, pues justamente tuvo un momento complicado, tuvo un momento, por ahí decían que sí era un brote psicótico, por allá decían que sí, bueno, simplemente se estaba desahogando, pero ya respondió a estas críticas él después de este concierto en el Grito de Independencia. Esto fue exactamente en la alcaldía Benito Juárez. Hubo diferentes momentos que circularon en las plataformas donde él estaba regañando a los asistentes, no solamente estaba cantando, sino también tenía como largos monólogos que estaba ahí realizando entre canciones. Y bueno, pues ante todo esto, él publicó un mensaje en sus historias de Instagram en donde pidió a sus seguidores que no se preocuparan por él y que consideró que, bueno, pues esta situación iba a ser pasajera. Pero miren, vamos a escuchar, eso es un extracto solamente para que se den una idea más o menos cómo era su tono, qué es lo que estaba él diciendo y por qué la gente se estaba preocupando tanto.
13: No, ahorita canto, ¿qué te pasa? ¿No quieres que cante? Ok, ¿quieren que les platique esto o no? ¿Quieren saber qué pasó o no quieren saber qué pasó? ¿Por qué dijeron tantas mamadas de Alex Sintek? Pues ahí les va, porque es 15 de septiembre. Escúchenme con atención. Si quieren que les siga cantando. Hablaron cosas de mí durante 8 años, me hicieron la vida imposible a mi familia y a mí y a mi esposa. Amenazaron a mi familia, a mis abuelos y a todos. porque fui el único artista que dijo que ya dejemos y respetemos a las señoras, a los niños y a los abuelos con música que no es apropiada para ellos, en lugares donde no son apropiados. Y como les dio tanto coraje a toda la industria, nadie me defendió, ni los artistas, ni el público, güey. Yo esperaba que mis fans dijeran, no, Alex, siente que es poca madre, es un super señor, lleva 35 años, cabrón. Ah, no, todos diciendo, viejo, que se calle, un mentiroso como Marta y Gareda. Güey, ya defiéndanme, si les gusta mi música y duele el amor, si la van a estar cantando, pues defiendan al tío Syntek. No lo dejen solo con sus hijos.
12: Bueno, no fueron las únicas declaraciones que hizo. Después, en algún momento, le pidieron canciones de Juan Gabriel y de Marco Antonio Solís. Le incomodó muchísimo y justo le estaban diciendo, mira, entre más me digan que haga eso, menos voy a cantar. Incluso criticó a la persona por confundir esas melodías, pues, entre ambos cantautores, porque dijo, esa ni siquiera es mía. Y bueno, más tarde, obviamente, cuestionó quiénes realmente eran sus seguidores de la música. Él dijo que prefería, pues, cantar para las personas que habían acudido como sus fans, pero bueno, estamos de acuerdo que este evento no era para fanáticos de Alex Syntek, que era simplemente para celebrar lo de la independencia de México. Hubo otro momento cuando, bueno, pues él pidió que lo insultaran para después él continuar con el espectáculo. Ahí estuvo retomando como su postura también contra el reggaetón, defendió otros géneros musicales, dijo México es guapango, es bolero, es mariachi, recuerden que no somos reggaetón. Entonces, bueno, a raíz de todo eso, él salió a publicar en sus redes sociales y a decir, dice, porfa, no se preocupen, el tiempo me dará la razón, solo es cuestión de esperar a que pase el ruido y la tormenta, pero la calma llegará de nuevo. Es momento, este momento es temporal, los amo por México, las familias y los abuelos. No profundizó más en el tema, evidentemente, pero pues hubo muchas personas que se preocuparon por estas declaraciones, que creo que pues sí estuvo intenso, ¿no? ¿Cómo lo vieron ustedes?
10: Sí, totalmente. Sí, Cari.
11: Sí, como
12: que se salió de sus casillas.
10: Mucha,
12: ¿no?,
10: adrenalina. Sí, muy acelerado y retador. Y yo creo que el público, bueno, pues yo siempre crecí pensando que al público se le respetaba mucho. Y hay que considerar al público, en este caso, como bien apuntas, Jess, no eran específicamente fans de Alex Syntek, pero de cualquier manera es un público, es un auditorio, es gente que se ha movilizado para llegar ahí, para escuchar al artista, y pues demasiadas groserías. Bueno, ya son otros tiempos que yo antes, yo me acuerdo que los artistas eran extremadamente respetuosos. Por ejemplo, ayer vi, Jess, Cari, un mensaje de Marco Antonio Muñiz en Instagram, que dice que fue al doctor y que se encuentra en perfectas condiciones y con una cordialidad y una categoría para tratar al público que lo está viendo, que esto se me hace muy burdo, caray, muy burdo, la verdad, muy, muy feo, muy desagradable para mi gusto.
12: Sí, totalmente, estamos hablando que sí perdió un poco ahí la calma, la tranquilidad, sí. Creo que sí se, digo, ha de estar complicado estar en el escenario, ver a todo el público a lo mejor abuchando o pidiendo otras cosas, pero creo que como artista y con tanta experiencia y tiempo puedes, inteligencia emocional, ¿verdad? Puedes manejar la situación y decir, ¿sabes qué? Esa no es mía, pero pues si quieren se la canto, no pasa nada.
10: Eso.
12: Porque eso
10: que
12: le
10: se te resbale.
12: Ajá, eso le ha sucedido a otros artistas y no importa. Ahora, el no interactuar tanto con el público igual hubiera sido lo mejor y solamente me dedico a cantar y vámonos. A mí me pagaron por esto, yo vengo, canto, hago mi chamba y ya, ¿para qué te vas a poner con alguien que a lo mejor pues ni siquiera vas a poder tener una conversación bien, ¿no? Desde el principio que él se salió un poco. Entonces, pues bueno, eso es lo que él ha comentado. Hasta el momento todo está, como dice él, pues tranquilo, nada más que pase. Pero pues como no es la primera vez que sucede que Alex se exalte un poco, bueno, pues obviamente ya también después lo van a catalogar así. Siento que no se siente valorado, que evidentemente, bueno, pues no entiende por qué hay otros artistas que no tienen tanto talento y que a lo mejor son muy, pero muy famosos y virales, y pues él no, porque a lo mejor tal vez ya pasó su momento, pero creo que es mejor que se calme un poco el agua para que no se ganche demasiado y luego después no vaya justo a opacarse por toda esta situación su talento, porque definitivamente es un artista muy talentoso.
10: Sí.
12: Que nos ha dado muchos éxitos. A mí me gustan mucho las canciones de Alex Syntek.
10: Es muy bueno, es muy talentoso, es muy capaz, es muy variado en su propuesta musical. Yo lo conozco desde hace muchos años, se apellida Escajadillo, y sí me parece que se como que sacó sus fantasmas, ¿no, Cari? Jess, como que su inconformidad por algo, lo sacó en ese momento, y creo claramente que le faltó mano izquierda para, pues, ser un poquito más político, pues dejarlo pasar y no engancharse con las personas que estaban ahí, ¿no creen?
12: Totalmente, pero esperemos que todo pase y que ya regrese a esa calma y tranquilidad, y que regrese a cantar, que es lo que sabe hacer.
10: Eso es lo importante, y que no se ande enganchando. Vamos a seguirte escuchando, Jess, después de esta pausa comercial.
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23: 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Y te seguimos escuchando, Jess.
24: Oigan, pues vámonos con Cristian Nodal, porque él niega ser deudor alimentario y se está oponiendo al nombre de la ley CASU. A través de un comunicado, él dijo, yo no soy deudor alimentario, y dijo que es porque estaba en contra de este nombre. Hay diferentes versiones que circulan en las redes respecto a su paternidad y esos compromisos legales, pero el equipo de Nodal emitió esta aclaración por medio de un documento en donde pues atendió básicamente de manera tajante estas acusaciones. Él desmintió un presunto amparo en contra de la ley CASU que se aprobó allá en Michoacán, la cual busca, bueno, pues evitar que los padres deudores alimentarios bloqueen trámites de pasaporte, de permisos de viajes para sus hijos. Y esta controversia pues desató después de que circuló un supuesto documento en donde Nodal habría promovido este amparo contra esta ley que les menciono. Entonces, bueno, pues hasta el momento sigue la controversia, siguen las cosas, a pesar de que él aclara, se pone, se dice. Esto sucede y en esta aclaración comentan que es falso que él haya promovido este amparo y que realmente pues no es deudor alimentario. Vamos a ver si CASU responde, cómo va todo, porque esto es un cuento, miren, de nunca acabar. Pero bueno, ahí está aclarado por lo pronto, y noticias más amables y bonitas para los fanáticos de Lenny Kravitz. Vean nada más, chicos, ahí les compartí a través de las redes y plataformas el nuevo muñeco. Es un Ken, Lenny Kravitz, el Barbie Ken Ambassador, así se llama, Ken Ambassador, que básicamente pues es un apartado de Barbie para aquellas figuras que han impactado de una manera positiva pues la industria y en lo que se desenvuelven. Y en este caso fue Lenny Kravitz. ¿Se parece? ¿No se parece? Ya está disponible para que ustedes puedan adquirirlo, con sus característicos pantalones acampanados, su cinto de estoperoles, esa playera que trae así en color bronce. Vean que hasta también su cabello, su barba, los detalles, las rastas, claro, los tatuajes, todo lo trae ahí, los lentes. Entonces, a mí me parece espectacular cómo pueden plasmar, obviamente, un outfit tan icónico de Lenny Kravitz en un muñeco, en un Ken. Y bueno, pues puede formar parte ahí de muchos coleccionistas que evidentemente también tienen todo, a lo mejor un cuarto o una pared, ¿no?, con alguno de estos muñecos que tanto nos encantan. Entonces, pues ya está disponible si lo quieren adquirir, porque aparte son pocas las piezas. Y a mí en lo particular me gustó. Por ahí decían que no se parece mucho, pero a mí se me hace que sí le da un aire.
25: Sí, sí se parece, sí, claro, sí.
24: ¿Verdad que sí?
23: Sí.
24: Es que decían, se me hace que se parece más a Prince que a Lenny Kravitz.
23: Y como son tantos elementos tan representativos y tan característicos de Lenny Kravitz, como la cadenota y los tatuajes y las rastas, los lentes oscuros, lo que dices del cinturón con estoperoles, pues sí, sí, como que le dan el perfil, la caracterización de este personaje de la música. Perfecto, Jess, a todo dar, Lenny Kravitz ahí está eternizado, y vamos a retomar y concluir la información deportiva para hablar sobre este clásico de clásicos del fútbol mexicano del día de mañana, América contra las Chivas Rayadas del Guadalajara, 9:00 p.m, tiempo del centro de México, en la cancha del Azteca. Ahora se difiere un poquito el inicio del partido por la cuestión comercial y dando tiempo a que la transmisión anterior termine. Entonces arranca en 9:00 p.m, vamos a decir, 9:00 p.m, el partido entre América y Guadalajara en la cancha del Estadio Azteca. Se va a llenar el Coloso de Santa Úrsula para este partido, y el cuate Sepúlveda, el centro delantero del Guadalajara, va a jugar su primer clásico en el Estadio Azteca contra las Águilas del América.
26: Bueno, en lo personal creo que me ha tocado poco o nada, creo que no me ha tocado ir a jugar ese partido allá, pero lo he visto, cómo llega la serenata, cómo hay más en el estadio. Me tocó jugar contra Chivas, y la verdad en un momento me sorprendió, porque eran más que de visitante, ¿no?, la gente. Acá creo que muy pocas veces se nota eso. Creo que desde que llegué no lo he notado. Nosotros vamos de visita y parece que somos locales, ¿no? Creo que esa parte siempre tenemos que representarla nosotros y hacer que nuestra afición se sienta orgullosa y que nos siga siguiendo de esa manera. Así como hoy creo que estamos ilusionados todos, ¿no? Sabemos que estamos haciendo bien las cosas, que vamos paso a paso por el objetivo que no es otro. Así que queremos ir paso a paso, disfrutando cada partido como este que tenemos, que es muy lindo, que creo que todos hemos soñado en algún momento de niños el poder jugarlo. En este caso nos toca, tenemos esa posibilidad. Tenemos que disfrutarlo y bueno, tratar de entregar todo para poder tener un resultado favorable.
23: Es la voz del Cuate Sepúlveda, el centro delantero del equipo de las Chivas, mientras que en el bando del Atlas de Guadalajara, la responsabilidad es de todos, dice Luis Esteves, que marcó un golazo impresionante hace un par de sábados contra el Atlante en la cancha del Estadio Jalisco, un disparo, un bombazo tremendo que sacudió las redes de la portería del Atlante, inalcanzable para la estirada del portero atlantista Óscar Jiménez, un gran gol de Esteves que dice que la responsabilidad es de todos en el conjunto rojinegro.
0: Mister Hernán tiene que tiene sus ideas, tiene su tiempo, pero no es todo de Hernán. Nosotros jugadores también tenemos que, no somos como no somos jóvenes, o sea, sabemos que tenemos que hacer mejor y con la idea de él, pero eso sí va a pasar con resultados buenos o malos, eso sí va a pasar siempre en fútbol y nosotros estamos preparados para eso. Sí, Rodrigo era un jugador que era muy importante para nosotros, pero esas son decisiones que a nosotros jugadores no tenemos nada que ver. Sí, ahora quedamos como hasta el diciembre seguros que ese es el equipo que va a terminar el torneo, pero ya sabíamos que podría pasar todo. Solamente nosotros tenemos que enfocar los partidos, intentar hacer lo que Hernán nos ha pedido y así juntos podemos superar cualquier cosa que nos va a pasar en camino.
23: Y vamos contigo, Cari, con la última nota del día.
2: Claro que sí, ya tuvimos noticias, espectáculos, deportes, pero para cerrar con broche de oro este viernes, una historia que nos deja con una sonrisa, se las comparto, la nota amable del día, porque definitivamente hay perros que no nacieron para ser guardianes, nacieron para ser amigos, y esta historia ocurrió en San Diego, California, precisamente donde un hombre entró a una casa para robar, pero probablemente no esperaba encontrarse con un anfitrión tan amable, y resulta que los dueños de esta vivienda estaban fuera de la ciudad, viajando desde Chicago cuando recibieron una alerta de las cámaras de seguridad. Al revisar, fíjense ustedes, las imágenes descubrieron que un hombre habría entrado a su casa por una ventana del segundo piso y mientras ellos observaban todo a distancia, le avisaban obviamente a la policía. Apareció el protagonista de esta historia, Nash, un golden retriever de 4 años. ¿Y qué hizo Nash? Nos preguntamos. Pues en lugar de ladrarle, incluso correr al ladrón, echarlo de la casa, pues se acercó con un juguete en el hocico y bueno, él quería jugar, simplemente las cámaras captaron al perro acercándose al hombre varias veces, moviendo la cola y tratando de convencerlo de jugar. Imagínense la escena, el hombre dentro de una casa ajena y este golden retriever diciéndole prácticamente, ¿qué tal si dejamos el robo para después y mejor jugamos un ratito? El intruso, por cierto, se tomó bastante confianza y de acuerdo con las imágenes revisó todo, el refrigerador, comió yogur, pavo y queso, incluso llegó a quedarse dormido dentro de la vivienda y mientras tanto pues Nash, el perrito, seguía pendiente de él, pero el plan solamente era de amigos, no de guardián, no de atacarlo y bueno, la policía finalmente llegó al lugar, utilizó un dron para revisar el interior de la casa. El hombre intentó escapar por una ventana trasera, pero finalmente fue detenido. Aquí viene otro detalle simpático: cuando llegaron los agentes, Nash también salió a recibirlos con la misma actitud amistosa. Los dueños contaron que su perro es extremadamente sociable y que una vez que alguien entra a la casa parece pensar que todo mundo está ahí para jugar con él. Afortunadamente, pues Nash terminó sano y salvo y según los reportes el intruso no logró llevarse objetos de valor, así que ya lo saben, hay perros guardianes, perros policías y luego está Nash, el golden retriever, que ante un ladrón decidió aplicar aquello que en esta casa no robamos, pero sí jugamos. Esta es la nota curiosa y amable del día de hoy para cerrar la semana aquí en La Jugada Final, Beto.
23: Muy buena. Pues, qué perro tan hospitalario y tan buena onda. Perfecto, buena nota, Cari, que te vaya muy bien el fin de semana.
2: Igualmente a ti, a Jess de León y a todo nuestro auditorio. Pásenla bonito, cuídense mucho, excelente fin de semana.
23: Jess, que te vaya muy bien en este fin de semana.
24: Ahora sí, cerramos la semana como se debe. Me da muchísimo gusto haberlos acompañado a lo largo de esta semana. Recuerden que de lunes a viernes acá estamos con ustedes. Una hora completita de mucha información acá a través de La Jugada Final. Nos escuchamos el próximo lunes. Disfruten su fin.
23: Y a ustedes también, que les vaya muy bien en este fin de semana. Cari Zambrano, Jess de León, El Tigrillo, nuestro felino amigo, en la producción, y Heriberto Murrieta. Gracias, que les vaya muy bien y hasta el próximo lunes.

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¡Ya llegó! ¡Ya está aquí! El tan cotizado, esperado y deseado fin de semana para ti. Y por supuesto, con él buena musiquita, buen repertorio en este viernes que te quiero viernes. Soy la Chiquilla Barragán y arrancamos el día de hoy con algo de Luis Ángel el Flaco. La canción se tituló Y si te quiere ir, pues que le vaya bien. Vámonos con las de Rompe y Rasga, ¿eh? Llegan los Tucanes de Tijuana con Amor Platónico, banda Los Sebastianes con A Través del Vaso y seguimos con las Tequileras. Y Pedro y Pablo eran hermanos de los Tigres del Norte en el primer bloque musical. Arrancamos Alma Mexicana. ¡Súbele!

platicar acerca de esta notita que sucedió aquí en los Estados Unidos, tristemente, por un descuido de hijo. Pero de verdad que cuando tenemos varios hijos, terminamos descuidando al más chiquito porque creemos que el más grande o el que sigue se van a encargar de él. Bueno, te voy a platicar. Resulta ser que una familia en Arizona estaba celebrando un bautizo. Entonces toda la familia al mismo tiempo se bajó del automóvil. Pero resulta ser que el más chiquito estaba dormido y nadie se percató de esto. Pues, ¿qué creen? A las 5 horas más o menos lo estaban buscando. 5 horas, dices, güey, no puede ser. Si tiene 5 años, ¿cómo hasta las 5 horas, después de saludar, de estar cotorreando, del jijiji, jajaja, vas a pensar en la criatura del señor? Bueno, yo lo digo como madre. Yo nada más tengo uno, ¿verdad? Ella que tenía 4, no lo sé, Rick. Te estoy diciendo que es Arizona. O sea, se encontraba cerca de los 41 grados centígrados. O sea, hace como 105 grados Fahrenheit. Bueno, pues ahora los papás fueron arrestados y enfrentan cargos de homicidio por negligencia y abuso infantil. El juez, por si fuera poco, fijó una fianza de $150,000 para cada uno y solo les permitirá ver bajo suspensión a sus otros 4 hijos. Se echaron la bolita, la mamá dice que le dijo al papá que lo bajara, el papá dijo que le dijo al hermano mayor que se encargara de él y a los 3 les importó una pura y 2 con sal y el chiquillo terminó muriendo dentro del carro asfixiado por el calor. ¡Ay no! ¡Qué muerte tan sofocante, literal! Pobrecito, pobre criatura del señor. Hay que estar pendientes, no hay que dejar a los niños. Yo entiendo que a lo mejor en sus cabales no lo hubiera dejado, pero sí, hay varios papás que les importa una pura y 2 con sal y ahí los dejan si se quedan dormidos. Bueno, continuamos aquí en Alma Mexicana, pura banda y norteño.

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Más del chismecito aquí de vuelta y de regreso. Fíjate que Fuerza Régida en concierto estará próximamente con BTS en una colaboración. Bueno, te cuento que en las últimas semanas surgieron estos rumores de posible unión entre el regional mexicano y el K-pop con Fuerza Régida y BTS. ¿Cuándo arrancaron estos rumores? Son rumores. En mayo pasado. Fíjate que J-Hope publicó en TikTok un video usando la canción de Tu Sancho de Fuerza Régida. Esto durante sus conciertos en la Ciudad de México. Entonces los rumores crecieron en 3, 2, 1. A pesar de no existir indicio concreto, fanáticos muestran interés y sorpresa con memes y teorías sobre esta fusión de género. Porque hace unos días que estuvieron en gira en la Ciudad de México, presentándose el 1, el 2, el 5 y el 6 de septiembre, en Los Ángeles, California, asistieron Moisés López y Jesús Ortiz Paz y compartieron su asistencia a través de redes sociales y ya se dieron cuenta los fanáticos. Continuamos aquí en Alma Mexicana, no te vayas.

qué creen? Pues nuevamente el señorón Carin León prepara su regreso a The Sphere ahí en Las Vegas. La preventa ya arrancó para el próximo 2027. El cantante sonorense anunció en una publicación en Instagram con imagen con leyenda 2027 Sphere Las Vegas, mostrando sombrero característico y las fechas 16, 17 y 18 de septiembre. El intérprete de primera cita escribió que ya empezaron la preventa de los boletos. Puso el link en sus historias y toda la cosa para que pues la banda apartara su lugar. Definitivamente es el hombre más feliz porque esto representa un nuevo paso en la relación de Carin León con The Sphere Las Vegas, una de las salas de conciertos más llamativas de aquí de los Estados Unidos, donde ha llevado su espectáculo tras el debut en Japón en el Summer Sonic Osaka y ya oficialmente en la residencia en Las Vegas. Con nuevas fechas, el próximo septiembre de 2027. Continuamos aquí en Alma Mexicana. No te vayas.

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Pues, ¿qué creen? Yo ya me voy, me despido. Excelente viernes, que te quiero viernes. Les voy a dejar esta rolita que está muy ad hoc para recibir con Tocho Morocho. El fin de semana llegan los recoditos con esto que se titula Ando bien pedo, bien loco. Y nos vamos también con la fiera de Ojinaga. La canción lleva por nombre No paras de hacerme feliz. Digo, también para los enamorados, que no nos olvidamos de ellos. Recuerda que las últimas dos canciones de lunes a viernes las programas tú a través de arroba la chiquilla guión bajo oficial, TikTok, Facebook e Instagram. Soy la Chiquilla Barragán. Besitos, abrazos, apapachos.

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2: Dos. Hola, hola, qué gusto saludarte. Viernes rico, viernes de, como dice Joel, viernes de qué, Joel.
3: ¿De qué plan? Hoy es viernes de qué plan.
2: Viernes de qué plan. Hoy me presento en el Centro California, por cierto. Vives en Mexicali. Pues crúzate, si puedes.
3: Si no puedes, ni le muevas.
2: No puede cruzarse. Hoy en el Centro California, Felizmente Imperfectos, Teatro de la Southwest High School.

0: que anda hambreada. Pues a quién le dan pan para que llore.
1: Hambre.
0: O hambreados. No, no. Que no, me empiecen a decir que guapo, que el color rojo te queda muy bien, que esto y que el otro. Oye, ¿a quién nos dan pan para que llore?
2: ¿Cómo estaba diciendo?
0: El de rojo. Se ve.
2: Patriota.
0: El de rojo anda cojo. Porque ando malito de la rodilla, pero ya mejorando, ya puedo caminar muy bien. Bueno, también.
2: No, es que te dicen palabritas y cállese.
0: O sea, es que hay gente que le dicen siéntate y se acuesta.
2: Ah, claro, claro.
0: Porque está necesitada de afecto, de cariño. Y ¿quiénes estamos más urgidos, los hombres o las mujeres?
2: Me pregunta a mí. No, doctor. Pues yo creo que...
0: Dice César que los hombres.
2: Los hombres. No.
0: ¿Sabes que últimamente he visto a muchos jóvenes y no me dejarán mentir que ya no quieren tener compromiso?
2: No, ya no.
0: Cada día hay más hombres que prefieren estar solos, que comer solos, que irse al cine solos.
2: Ay, no.
0: Antes no era tan común.
2: No, no
0: eso.
2: Era muy común, no.
0: Yo lo estoy viendo más ahora, ¿eh? Viajar solos.
2: Bueno, pues está bien.
0: Están de acuerdo
2: quien.
0: En las redes sociales, muy cierto, dice la Wonder Woman. Es cierto, hay mujeres, y las mujeres en esas que se han vuelto muy autosuficientes, pero la mujer por naturaleza es sociable. Le encanta hablar, le encanta tener a alguien a su lado. No estoy hablando de la relación de pareja, amigas, amigueras, amigueros. No es lo mismo, y los hombres nos hemos vuelto un
2: ¿Pero punto. Solas?
0: Solas sí. No, solteras sí.
2: ¿Sola?
0: Jamás.
2: Ay.
0: Bueno, ¿por qué hay gente que se enamora muy rápido? De eso vamos a estar platicando el día de hoy. Además, la nota de Joel, que siempre nos sorprende. ¿Con qué me vas a sorprender?
2: Pues
0: hoy,
2: sí, doctor,
0: Joel?
2: Los voy a sorprender con esto que lanza la plataforma Tinder. Fíjense, hay más de 8.6 millones de usuarios que están en plataformas digitales buscando su media naranja, así lo dicen ellos. Solamente esto es México. 8.6 millones.
0: Ay, no puede ser tanta gente.
2: 8.6 millones.
0: ¿Cuántos estarán casados de esos?
2: Ah, no sé, ahorita les investigo bien el dato, pero sí hay muchos casados que están en este tipo de plataformas. Que normalmente este tipo de citas o de aplicaciones nos alerta a decir, oye, y ahorita más, están cuidando muchísimo la seguridad de las personas con las que están interactuando, porque sí ha habido bajas, ha habido personas que están desconfiando de estas apps.
0: Me interesa tu nota el día de hoy. Una pausa, ahorita volvemos.
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0: 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Las razones por las cuales te enamoras tan rápido. Uno, creamos una ilusión de lo que la persona, la mente llena espacios. ¿Qué espacios? Pues los espacios vacíos. Conoces a alguien y te ilusionas. ¿Ves que es muy sonriente? Es bien bueno. ¿Ves que es muy seguro? Ah, entonces sabes lo que quiere en la vida. Empiezas a crear fantasías de la persona que no has conocido todavía bien. Pero es una necesidad, probablemente que la traes desde la infancia. Si tuviste un papá golpeador, una papá indiferente, una mamá seca, claro que influye mucho en que llegues a la etapa de adolescencia y estés buscando afecto porque no lo recibiste en una etapa tan importante de tu infancia y tu adolescencia. Claro que influye. Enamorarte de una versión que consideras ideal. A ver, tú tienes en la mente de quién te enamorarías, pero conoces a alguien que no es así. ¿Qué crees que pasa? Empiezas a moldearlo a lo que tú crees que es ideal. A la idea, lo proyectas. Dices, es muy, muy, muy gritón, pero es porque su familia lo desespera. Ah, sí, no trabaja, pero es porque no es tan inteligente que no ha encontrado el trabajo ideal. Lo justificas. Ese es el problema. Te pasas justificando lo injustificable. Por eso te enamoras de una persona rápido. Porque es más las carencias que tienes que las cualidades que tiene. Es más lo que me imagino que tiene que lo que realmente tiene. Y ahí te enamoras rápido. Vamos con la nota tuya, Joel.
1: Doctor, vamos con esto que les compartí al inicio de este espacio, sobre todo las aplicaciones donde las personas están actualmente. Hay más de 8.6 millones de personas que están activamente buscando alguna conexión dentro de las aplicaciones. Lo hemos mencionado, hay tres de las más famosas. Tinder sigue encabezando la lista número uno, le sigue Bumble con el 61%, Facebook Parejas con el 31% de personas que están activas viendo qué ver, qué hay, qué se pueden topar, etcétera. Y 7 de cada 10 usuarios dicen haber logrado por lo menos una cita en persona con esa persona que conocen a través
0: de esa plataforma.
1: Siete de cada 10 personas han tenido citas. Imagínense usted, el 23% dice tiene al menos una cita por semana. El 42%, estas citas terminaron en una relación casual. Y el 34% terminó encontrando solamente una amistad. El 34%. Y el dato más interesante es el 33% asegura haber encontrado una relación completamente formal en estas aplicaciones.
0: ¿Y relaciones casuales cuánto?
1: Relaciones casuales.
0: Nada más
1: pues se habla que relación casual es el 42%.
0: La mayoría de la gente que se mete ahí anda buscando algo casual.
1: Andan buscando a ver qué hay.
0: Pero existe a los VIP, la aplicación VIP.
1: Por supuesto, que son las de paga. Y esas son las donde encuentras otro tipo de nivel, otro tipo de personas que quieren algo más. Y lo que le están invirtiendo en poder encontrar a alguien.
0: Pues si en el Instagram te mandan mensajes directos.
1: Claro, ¿sabes? ¿Qué se hacen? Claro, también. Claro. Les hago la pregunta. Las personas que nos están viendo a través de redes, que nos están escuchando, ¿han conocido a alguien a través, ya sea de redes sociales, de plataformas como Instagram, Facebook, o le han invertido a este tipo de apps?
0: Ya ves que es verdad los porcentajes, sí, que dicen.
1: Y hay un porcentaje que hay personas, hay un 11% que miente mucho en estas aplicaciones. Un 11%.
0: que miente. Ajá. ¿Tú mientes, Indy, en Utah? Ahorita platico contigo. No me vayas a colgar, por favor. Indy, que está escuchando el programa en Utah. Indy. Ahorita me la mandamos. Ay,
1: ¿cómo se llama?
0: No, ahorita.
1: Indy.
0: ¿Para qué se llama Indy, hombre?
1: Indy, yo creo que sí.
0: Vamos a una pauseta, boludo.
1: Indy.
0: No cuelgues, Indy.
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2: Hay ciertos factores psicológicos que también hacen que te enamores demasiado rápido. Miedo a la soledad, por supuesto, la necesidad urgente, esa necesidad que todos tenemos, esa necesidad urgente que todos tenemos, no sé si urgente o no urgente, pero la necesidad de tener compañía. Las heridas del pasado y creencias de que lo que te inculcaba tu mamá, hombre. Mijita, ¿cómo te vas a quedar sola? Mijito, es que yo no quiero que te quedes solo. Pues son creencias de mamá. Yo conozco gente que...

0: a morder los labios. Pues, ¿qué tienes? ¿A quién tengo en la línea 1? A Manny, a Nani, desde en la línea 1, y a Claudia. Bájenle a su celular, bájenle tantito, niñas, porque a su celular, no, a su radio. Nani, te enamoras demasiado rápido. Radio. ¿Cómo estás, Nani?
1: Muy bien, Cesarito.
0: ¿Ya te puso el guajolote, Joel? Regáñalo, regáñalo, porque empezaste titubeando. Ándale, regáñalo.
1: No, no hay nadie, soy solita.
0: Ah, no fue ella, o sea que no fue para mí. El guajolote no fue para mí.
1: Ha de ver algo cruzado por ahí.
0: Oye, te enamoras, dime la cosa, ¿te enamoras muy rápido?
1: Sí. Yo creo que es por eso, por lo que me tomé 3 añitos para mí, como para sanar, porque sí me enamoro muy rápido.
0: A ver, ¿y tú qué crees que haya detrás de eso, Nani?
1: La verdad sí lo he tratado, sí lo he pensado, sí lo he como que sondeado bastante. Porque pues sí, siempre salgo herida. Me enamoro muy rápido y todo, siento que hubo una carencia por ahí mía de pequeña.
0: Una carencia de pequeñita. Uh-huh. O sea, ¿tú traes alguna herida de rechazo de niña?
1: Sí. Pues mi mamá nunca permitía a mi papá que se expresara con nosotras. O sea, ella veía mal si ella nos abrazaba, si nos besaba, si jugueteaba con nosotras. O sea, siempre lo limitó.
0: No me entonces, digas pues, eso, por favor, me falta Nani. Como que o sea, para tu mamá era mal visto que te cargaran de niña, que sí. Te demostraran. Uh-huh. Tú alguna sí, vez, pregunta matona, ¿alguna okay. vez hablaste con tu mamá si ella sufrió algún tipo de abuso en su infancia?
1: No, o sea, no era que lo viera mal, sino que mi mamá no es cero afectiva.
0: ¿Y qué culpa tienes tú y tu papá de eso? Mira, sí. O sea, hecho, es seca ella, ahora quiere que todo el mundo sea seco.
1: Así es, de hecho hasta la fecha estamos en convivencias o así, y mi mamá le dice, ya vas a empezar a llorar, mi papá es muy sentimental. Y le digo, déjelo de limitar, lo ha limitado toda su vida, ma, déjelo de limitar, pero pues no funciona.
0: ¿Pero tu papá sigue ahí?
1: Sí.
0: Ah, bueno, sí, pues sí. La quiere, ya, olvídate,
1: sí,
0: déjalo.
1: Sí, la ama, la adora.
0: No, esa déjalo, pues así quiera, así es. Mira, mientras así él es. Quiera que lo traten así, pues ahí que siga, pues sí.
1: Sí, eso ya lo
0: Claudia, perfecto. ¿Y tú también te enamoras? Hola. Te enamoras muy rápido. ¿Qué le dices a Nani? Fíjate qué triste eso, que ella se enamora rápido porque su papá no fue expresivo. ¿Qué le quieres decir a Nani, Claudia?
1: Ahí de donde usted también lo vio a usted en BBVA.
0: Ajá, me viste en el video.
2: Aprendamos.
1: Me encantó mucho. Su conferencia que dio ahí.
0: ¿Ahí estuviste?
1: No, yo lo vi en la tele.
0: Ah, la tele. Oye, gracias. ¿Te enamoras rápido, Claudita?
1: Ay, ¿qué le digo, doctor? Primero un gusto conocerlo, aunque sea por teléfono.
0: Me alegra, Claudita, me alegra que estés aquí y que estemos platicando. ¿Qué crees que haya detrás de que te enamores tan rápido? ¿Qué crees que haya?
1: Pues yo también tuve un papá difícil.
0: A ver, ¿difícil qué quiere decir? ¿Seco, indiferente o agresivo?
1: Fue agresivo con mi mamá y con nosotros.
0: No me digas, Claudita, claro que eso tiene mucho que ver porque andas buscando afecto. Eso viene desde la infancia, Claudita. Bueno, es una de las razones, no la única, pero claro que tiene que ver mucho con eso. Y ya estás haciendo algo al respecto, ya fuiste a terapia y ya trataste.
1: Estoy tomando terapia. Ajá. Y le digo que en un programa de BBVA sale que los papás también tuvieron una vida difícil. Entonces hay que entenderlos y darles amor, tiempo.
0: Pues fíjate.
1: Y perdonarlos.
0: Perdonar, sí. Perdonar, pero me refiero a... ¿Qué culpa tenemos nosotros de eso? Obviamente, cualquiera diría eso. Pero detrás de una persona difícil hay una historia difícil. Qué bueno que lo hiciste consciente, porque el hecho de darte cuenta de eso, de que te dio el amor que ellos tenían para dar, ya avanzaste muchísimo, Claudia. Nani,
1: gracias,
0: ¿escuchaste lo que dijo Claudia?
1: Sí, quiere intervenir.
0: A ver, dile, ¿qué le quieres decir a Claudia?
1: Sí, pues que sí debemos de entenderlos, como dice ella, aceptarlos como son, sí, clarísimo, pero no justificar lo que hacen con nosotros.
0: ¿Oíste, Claudia?
1: No lo estoy justificando.
0: No, simplemente los perdona, pero no normalizarlo.
1: Exacto.
0: O sea, que no porque mi papá me trató mal significa que yo voy a tratar igual, ni voy a creer que es normal que me traten mal. ¿Estás de acuerdo?
1: Exacto, sí.
0: Les mando un saludo a las dos, Nani y Claudia.
1: Lo quiero mucho, doctor.
0: Gracias.
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1: Pues sí, ¿quién se enamora más rápido, el hombre o la mujer? A ver, pregunta matona. ¿Quién se enamora más rápido, un hombre o una mujer? Depende de la urgencia, depende de lo que vivió el hombre, depende de lo que vivió la mujer. Cuando el hombre anda muy sediento, muy hambriento, pues claro...
11: ¿Anda buscando?
1: Es que depende, no hay que generalizar, pero... Ay, no, las mujeres se enamoran más rápido. No, señores, yo tengo amigos que se enamoran bien rápido. Tengo familiares que se enamoran muy rápido. Saludos a mi hermanito. Mi hermano, se enamora... No digo cuál hermanito, pero se enamora muy... Tengo muchos. Se enamora muy rápido. Indy, te saludo hasta Utah. Te llamas Cindy, ¿en verdad?
12: Cindy, me llamo Cindy.
1: ¿Cómo?
11: Cindy.
1: Cesarín, te vamos a mandar otra vez a la ortografía. Te puso Indy.
11: Yo dije, capaz se llama Cindy.
1: Capaz que eres Indira, eres Ignacia. Oye,
12: pero
1: Cindy.
12: Pero le tiraron bien, dígame.
1: ¿Tu nombre verdadero es Cindy?
12: Sí, señor.
1: ¿Cindy qué?
12: Cindy Arias.
1: ¿Cindy qué?
12: Arias.
1: ¿Arias?
11: No, pues
1: qué nombre
11: sí,
1: tan
11: señor.
1: Bonito. Con ustedes, desde Utah, para el mundo, Cindy Arias. Arias, quisieras Arias, pero allá está Arias en la pista número 2.

0: proceso de divorcio. Ya quita esa música.
1: En proceso de divorcio.
0: ¿Por qué,
1: pero
0: Cindy?
1: Buscando.
0: ¿Pero no hay manera de arreglar las cosas ya?
1: No, doctor, porque se fue, conoció una mujer en una escort page, en una prostitución, y se enamoró de la prostituta. Y se dejó la casa para después de 14 años y se fue con una mujer que se dedica a la prostitución.
0: Así nomás di que es de la vida galante, nada más di eso, si no nos bloquean aquí. A ver.
2: ¡A llorar!
0: ¡A llorar! Espérame, se fue con otra mujer.
1: Se fue.
0: Pero, o sea, se fue, nada de que me dejó, ¿eh? Se fue. Porque si dices me dejó, eres víctima. Si dices se fue, eres responsable. Pero no responsable de lo que sucedió, sino agarro las riendas de mi vida. Cindy.
1: Sí.
0: ¿Cómo que con una mujer de la vida galante se fue?
1: Sí.
0: ¿Y dónde la conoció? ¿En qué bar?
1: Doctor, pero es que ella piensa que se llevó la gloria. Cuando sepa el carácter que tiene, explosivo.
0: El hombre,
1: o sea, todos los días.
0: Hasta que le laves los calzones, reina, vas a ver, ya que lo conozcas recién levantado, de malas, crudo y todo, eso es lo que dices.
1: Uh-huh. Sí, cuando lo conozcan las malas, Madín me hizo un favor, hay mujeres que piensan que acabar una relación, hay veces es malo, no es malo, hay veces son puertas que se abren y solo Dios sabe por qué cierra un capítulo, porque es para bien de nosotros. Estos 2 años para mí han sido los mejores.
0: Qué fuerte lo que estás diciendo.
1: Empezar de cero, me valoro yo misma, siento menos el estrés, el cortisol que me tenía al máximo todo el tiempo.
0: O sea, esto fue la gota que derramó el vaso.
1: Exactamente.
0: ¿Y por qué no tomabas tú la decisión antes, Cindy? A ver, aclárame eso. ¿Estabas esperando una razón como esa?
1: Como me dijo mi mentor en la iglesia, yo nunca lo hubiera dejado porque mis papás tienen 64 años de casados. Entonces yo hubiera sido las mujeres como que hubiera dado guante y siempre pidiéndole a Dios, pero gracias a Dios que Dios lo hizo por mí y me dejó en el peor momento cuando murió mi hermano. Me pasó todas las 9 veces, me dejó cuando mi hermano se murió.
0: Qué fuerte estuvo eso. Entonces, o sea, en pleno duelo, él se mete con una mujer de la vida galante, se va a vivir con ella.
1: Sí, y botó todo lo que trabajamos por años. Cuando lo conocí no tenía, es americano, no tenía ni un 5, no tenía ni casa, yo era la que tenía casa. Empezamos a construir una empresa, me botó de la empresa, botó todos los ahorros que yo tenía guardados para la vejez. Todo lo que habíamos ahorrado en años, todo lo botó en cirugías plásticas de pechos, de cirugía de tummy tuck y aumento de Brazilian butt, todo en ella. Botó todos los ahorros de años, que yo siempre era la que administraba la casa, porque yo era la mejor económica financieramente para administrar. Y él no lo pensó ni un minuto, pero fíjese que yo lo material y la paz que enfrento ahorita no la cambio. Prefiero que haya botado esa plata, pero yo ahorita tengo paz y la paz que me da Dios.
0: Te digo una cosa, Cindy, te entiendo perfectamente. Esa paz no la cambies por nada. Lo material, al rato lo vuelves a hacer, al rato vuelves a ahorrar, al rato vuelves a... Pero la paz que te quitaba, no tiene precio el recuperarla. Ya tengo paz nuevamente. Que le aproveche, no le desees el mal, ya el mal le llegará, sí, le debe de llegar. Pero tú, sigue tu vida. ¿Te parece bien, Cindy?
1: No, doctor, otra cosa les voy a decir, muchas mujeres les decían mal a estas personas, más bien uno tiene que orar por ellos, para que ellos se encuentren a Dios, porque en el fondo es un vacío, es nada más la lujuria, la pérdida en el mundo, y al final llegan a viejos y solos, y uno tiene que tener compasión por estas personas, orar por ellos.
0: Cindy Arias, te abrazo fuerte y bendigo tu vida, ánimo.
1: Amén, amén.
0: Hasta pronto,
1: amén.
0: Cindy. No te despegues de esta estación. Nos vamos por unos momentos, pero regresamos por el placer de vivir.
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2: Mi querido doctor César Lozano, le habla María Volcanes desde Viña del Mar, Chile. Le envío un abrazo grande, muchas bendiciones.
3: Hola, querido doctor César Lozano y equipo, espero se encuentren muy bien. Me llamo Lisi, les envío este audio desde Dubái. Desde hace un tiempo ya los escucho mientras hago ejercicios o voy manejando.
4: Muy buenas tardes, un saludo muy cordial desde Barcelona, España, para toda esta familia grandiosa que ha construido este gran doctor.
5: Pues no, yo quiero que entre Cindy al aire, pues aquí la tengo todavía. Me contó primero todas las penas de que el pelado se fue con una mujer de la vida galante, de que, pues fíjate que qué fuerte estuvo, pero que me llama la atención, Cindy, lo que acabas de decir. Ella está en Utah, para quien acaba de sintonizar el programa, bastante tardecito porque ya es el último bloque este, si es el último, Cindy. Tú me contaste que ese hombre se fue con otra mujer de la vida galante y tú no le decías el mal, que tú eres cristiana, que al contrario oras por él para que un día encuentre la luz. Así me dijiste.
6: Sí, señor.
5: Y la pregunta matona fue, ¿te enamoras demasiado rápido, Cindy?
6: Sí, señor, me enamoro.
5: Aunque estás en proceso de divorcio, ¿por qué dices que te enamoras muy rápido? Dímelo.
6: Entre una aplicación cristiana, que hasta por cierto no es cristiana.
5: A ver, entonces, ¿o es o no es?
7: ¿Tinder o qué?
5: No, Bumble, ¿cuál fue?
6: Era una aplicación que existe acá en Estados Unidos que se llama Upwork, que se supone que a son ver, solo es? Cristianos, pero ¿Upwork? Así que el porcentaje grande que no es cristiano es bastante. Y sí empecé a conocer una persona, un hombre físicamente muy, muy atractivo, pero empezó a dar señales rojas.
5: Como por ejemplo, no señal roja, dime una.
6: Una. Yo le pregunté que cuántos hijos tenía. Me dijo que tres. Pues así de 3 meses de andar de novios en por videollamadas. Me fue diciendo, mira, es que te tengo que decir la verdad, creo que tengo 5 hijos. Y yo, ¿what?
5: ¿Ah, what? No, o sea, de 3 a 5, pues sí es una barbaridad, no es lo mismo. A ver, otra señal roja, otra.
6: 3 mujeres. Entonces yo dije, oh no, ya esto es colección. Lo que
5: ¿cómo? Tiene, ¿Que tiene 3 mujeres?
6: Que tenía con 3 mujeres diferentes, tenía los niños, no era solo, era con 3 mujeres.
5: O sea, tiene 5 hijos con 3 mujeres.
6: Sí, señor. Y después nunca me habló bien de su mamá. Para mí una bandera roja, en el caso personal mío, yo gracias a Dios vengo de unos papás muy amorosos. Hablar para mí un hombre mal de su mamá es una bandera roja.
5: De acuerdísimo contigo. Checa cómo habla de la gente que le dio la vida. Puede decir, mi mamá fue tremenda, mi mamá se fue, mi mamá me abandonó, mi mamá nunca me quiso. Pero de eso, hablar pestes de la mamá y hablar con adjetivos, cuidadito.
6: Fue eso, para mí era bandera roja. Y habló mal de su ex. Y yo le dije, ¿usted le da mantenimiento a sus hijos, la pensión? No, no se la doy. Le dije, ella no los tuvo sola. Usted es el papá. No, me dijo, ella es una mujer millonaria. No importa que sea una mujer millonaria, usted es papá y tiene que aportarle en la vida de sus hijos y ser papá presente.
5: Hoy la pastora Cindy Arias, hablas no, como pastora.
6: No soy pastora para nada.
5: Pues ya vas para allá, reina, pastora, pero bien que se enamora rápido. Oye, ¿y lo mandaste a volar? ¿O sigues todavía platicando con él?
6: No, ya no, porque me dijo que yo era un idiota.
5: ¿Por qué te dijo eso?
6: Porque dijo que él ninguna mujer lo había terminado.
5: Bueno,
6: porque
5: aquí está la primera. Aquí está la primera. Se siente muy buenote.
6: Ajá, es que está muy buenote. Mide 6'3", es un mixteado entre americano y coreano, de ojos claros. Es algo es hermoso. Pero yo le dije, a mí lo físico, eso pasa. Yo necesito a alguien con que yo sepa que puedo ver los defectos en él o él en mí, que sabe lo que vamos a llevar en un futuro, ¿verdad? No es que todo va a ser color de rosa.
5: Cindy, ahorita hablamos, Cindy, tengo que terminar el programa porque ya se me pasó el tiempo. No cuelgues. Esto fue Por el Placer de Vivir Internacional. A nombre de todos los que hacemos posible este programa, te decimos gracias. Te enamoras demasiado, estudia a la persona. Primero analiza, a ver qué carencias tengo para que ande buscando a alguien tan urgidamente. ¿Qué viví en la infancia? Haz las paces con tu pasado y luego empieza una relación. No empieces una relación sin haber sanado. Soy César Lozano. Gracias por permitirme compartir contigo este programa. Que mi Dios bendiga tus pasos, tus decisiones. El problema no es lo que te pasa, es cómo reaccionas a lo que te pasa. Ánimo, hasta mañana.
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1: Vamos a regresar, chavos, con la enchufada. Tenemos el teléfono.
2: ¿Qué pasó? ¿A quién?
1: Esta chava que se llama Andrea quiere perder peso.
2: ¡Ay, qué la fregada!
3: Que deje las tortas, los tamales, el pozole.
4: Yo creo que ustedes son los más expertos para darle
2: el consejo.
1: Claro.
4: Claro.
1: Enseguida vamos a marcarle. Le vamos a hacer una enchufada. Vamos a marcarle.

0: ¿Bueno?
1: Hola, ¿ustedes lavan ropa?
0: No, señor, aquí es una residencia.
1: ¡Qué cochinos!
2: Y ahora, la enchufada del bueno, la mala y el feo. ¡Enchufada!
3: Vamos con la enchufada, tenemos el teléfono de Andrea. Dice Andrea que quiere perder peso.
4: Vamos a marcarle. Unas tres,
3: dale. Vamos a ofrecerle sus servicios para perder.
5: Bueno.
6: Sí, estoy buscando a Andrea.
5: ¿Quién soy yo?
6: Hola, Andrea. Mira, mi nombre es Gordolfo Pesado. Soy entrenador personal
7: y nutricionista reconocido.
6: Y te estoy llamando porque me dijeron que tú estás interesada en perder peso.
5: Sí.
6: Ok, mira, yo ahorita estoy ofreciendo una dieta donde te proporciono los 7 días de la semana nuestro alimento, nuestros meal prep, pre-made prep plans. Planes ya, comida ya hecha,
7: que te ayudará a perder el peso que tú necesitas. ¿Cuántos libras quieres perder, Andrea?
5: Perder
6: 50 libras. 50 libras, ¿sabes? Dame 3 semanas y ya las perdiste. Es más, y si me agarras cansado, vas a perder hasta 60 o 70.
5: Ah, ¿está bien? ¿De qué se trata el meal plan?
6: Bueno, mira, el lunes vamos a comenzar. Vas a tener que comerte 3 platos de cereal con bastante leche y plátano.
8: ¡Hala!
6: Luego le puedes poner la fruta que tú quieras. Y si quieres también un sándwich de peanut butter and jelly.
7: Ese es el desayuno, nada más.
5: Ok.
6: Después, a la hora de la comida, va a ser una pizza familiar. Doble pepperoni con doble queso también. Y para la cena, una malteada y hamburguesa doble con tocino.
5: ¡Wow!
6: ¿Qué te parece?
5: Se oye very good.
7: Oh, yes, it's very good. Y mira, ya el resto de la semana, lo que es el martes al domingo, ya no vas a comer nada. O sea, va a ser ayuno esos 6 días, pura agua.
6: Y con eso vas a perder bastante libras.
5: ¿Y cómo que no voy a comer de martes a domingo?
6: No, porque pues es que ya con todo lo que te comiste el lunes, vas a engordar después si sigues comiendo.
5: Oh.
6: O sea, de martes a domingo te va a tener a pura agua, como los camellos.
5: En ayunas.
6: En ayunas se hace. Pero lo bueno de esto es que no vas a tener que hacer ejercicio. Mira, este método me ha funcionado mucho. Tengo clientas que han perdido demasiado peso.
5: Está bien.
6: Dame 3 semanas. 50 libras, créeme, Andrea, no son absolutamente nada. Yo ya llevo 400 perdidos.
5: ¿Y clientes o libras?
6: No, libras. ¿Qué pasó?
5: Oh.
7: Qué graciosita. Aparte de grasosa, graciosa.
5: ¿Y cuánto cuesta el plan o cómo me inscribo?
6: Mira, el cereal, vamos a ver, vamos a hacer 50 más toda la comida. Van a ser $3,500 la semana.
5: ¿Cuánto?
6: $3,500.
5: Wow, ¿por qué tanto?
7: Para que no te quede nada de dinero y te compres comida chatarra y sigas tragando.
5: Ya más, ¿verdad?
6: No te creas, Andrea, te estamos haciendo una enchufada del bueno, la mala y el feo. ¿Cómo estás? Yo soy el pelón.
5: ¿Bien, usted?
6: Es una broma, mi amor, no te creas. Oye, que si andas queriendo perder peso, ¿verdad?
5: Pues sí.
6: No, aquí la pauta tiene una ensalada bien perrona, la de col, Pao.
8: Puro col, mi vida. Mira, le vas a poner... Bueno, le decimos col morada a nosotros. La col morada con col blanca. Le echas vinagre, le echas aceite, le echas sal y vámonos. Cero panza, forever.
7: Y luego te lo comes nada más una vez al mes. Y le puedes poner también una purga de maxojón.
6: Esa de los caballos, Andrea.

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0: Oigan, en el mar la vida es más sabrole. Oh,
1: ¿eso
0: my
1: dicen?
0: God, oh, my goodness.
1: ¿Eso dicen?
0: Yo digo que sí. Ajá. Es que llegar a un lugar y en el momento que te quitas tus chanclitas o tus tenis, lo que traigas, y tocas la arena,
2: ay, qué rico.
0: La vida te cambia. Con ese calorcito, esa brisa que dices, ay, mamá mía, ir caminando y de repente con

0: sientes enfrente del mar, te sientas, ay, qué rico.
1: Una
0: que te
1: chela.
0: Muchos toman chela.
2: Ay, qué rico.
0: Muchos toman agua de coco. Muchos toman que un rico refresco, una bebida alcohólica o sin alcohol. Pero qué rico es eso. Qué rico es voltear a tu izquierda y ver a niños que están haciendo castillitos de arena.
2: Ah, qué chido.
0: Personas corriendo en la playa, gente caminando.
2: Oye, ¿sabes?
0: El mar es felicidad.
2: ¿Sabes qué es algo impresionante? La primera vez que yo vi el mar, la inmensidad del mar.
0: Así que no tiene fin.
2: O sea, no tiene fin. Lo ves y dices, güey, cuánta agua, qué pedo.
0: Está de loco, sí.
1: Pero salada.
2: Ah, eso también. Ya
0: cuando te... Agua salada, probé.
2: Ya cuando te metes y que la pruebas, dices, qué raro, está salada. O sea, son muchas, muchas cosas que...
0: Shocks.
2: El mar está increíble, la verdad.
0: Es maravilloso, dicen que el mar...
1: La primera vez que el pelón fue al mar, los niños se que le querían subir.
0: ¿Por qué?
1: Mira, una canoa la quijadita.
0: En el mar. Oye, pero hay personas que no han tenido esta dicha.
2: No, hombre.
0: Este placer de haber ido a la playa, de conocerla.
1: No creo, no creo que haya gente que
2: yo
1: no.
2: Yo creo que nadie va a llamar.
1: Todo mundo conoce.
2: Yo creo que nadie va a llamar y va a decir, yo no conozco el mar. ¿Cómo no vas a conocer el mar, paisano? Comadre, no manches.
0: Aunque ustedes no lo crean, hay gente que nunca ha ido a la playa.
2: Nah.
0: Si tú no has ido a la playa o conoces a alguien, colos. 1-855-370-3100.
2: O sea, que no ha ido a la playa ni en su país, o sea, México, Salvador, Guatemala.
0: No conoce el mar, nunca lo ha tocado, lo ha visto.
2: Y menos aquí en Estados Unidos.
1: Pero, ¿verdad?
2: Ahora, las playas de los United, ¿hay algunas, dos, tres que están chidas?
1: ¡Muchas!
0: No, pero México,
2: dos, tres,
0: mi
2: dos,
0: vida.
2: Tres. No,
1: México, Miami está bien bonito.
0: Sí.
1: Sí, aquí.
2: No le gana a Cancún, güey.
1: Malibu está muy bonita.
0: Casi nada le
1: Malibu.
0: Gana.
1: Malibu está bien bonito.
2: Las olas, güey.
1: Bonito, sí. Malibu.
2: Está mejor Mazatlán. Para olas.
1: Para otra gente, para mí.
0: Para olas, el mío. ¡Oliwis!
2: Sí. Mira, hay unas en la Florida muy buenas, en las en Los Cayos.
1: ¡Hawái!
2: Pues ahí sí.
0: No, yo creo que de las mejores playas que existen en el mundo, sí es en la Riviera Maya.
2: Sí.
1: Cancún, San Carlos, Sonora.
0: Bacalar, no, pero bueno, que es la laguna. Pero,
2: oye, y no conocerlos, no darte ese regalo.
0: Es que sabes que muchas veces uno tiene sueños. Y dice, mañana.
2: Hay mucho trabajo.
0: Y nunca llega el mañana.
2: Ah,
0: y luego uno fallece y nunca cumplió su sueño.
2: ¿Sí? Híjola.
1: ¿A qué edad conociste tú la playa, pelón?
2: Tendría como unos... Yo creo que como 10, 11 años, peón.
1: Ah, está bien, está
2: Y nos
1: bien.
2: Llevaron manejando desde Chihuahua, nos llevaron manejando hasta Mazatlán.
0: ¿Cuántas horas hicieron?
1: Como 20.
2: No existía la carretera que hoy existe, Pao. Entonces estás hablando de que de Chihuahua a Durango son como 5 o 6 horas. Hey. Luego del Espinazo del Diablo, entonces es como 18.
0: Hey, más ¿Y cuánto menos. Tiempo estuvieron
1: ¿Y
0: en
1: ahora?
0: La playa?
2: Una semanita.
0: Qué rico.
1: ¿Y ahora se hace qué? ¿6 horas de Chihuahua?
2: Güey, de Durango a Mazatlán, ya no tienes que pasar por el Espinazo. Y todo es de paga, entonces estás hablando de que te tardas como 3-4 horas nomás.
0: ¿Cómo cambia toda una carretera? Sí. Híjole, qué locura. Oigan, si no han ido al mar, márquenos. Y si conoce a alguien que no haya
1: No creo que van a llamar, hombre.
0: Llámenos.

0: En el mar, la vida es más sabrosa. En el mar, te quiero mucho más. Es que el mar te genera paz, tranquilidad, amor.
1: Da vida,
2: relajación.
1: Da vida.
2: Ay, oye, dicen que limpia energías el mar por la sal y todo el
0: rollo. Yo fui a un retiro espiritual a Acapulco, el último que fui.
3: Se metieron
0: mar. Y en el mar es donde finalizas tu retiro.
4: ¿Qué fumaban?
0: No se fuma, don Tela. No sé cuál es usted.
4: ¿Qué tomaban?
0: Nada.
3: ¿Eso retiro por qué les llama? ¿Por qué está hablando
2: ¿cómo?
3: Así? Son retiros espirituales.
0: Son retiros de yoga, retiros de conexión. No sé a qué retiros vaya usted, don Tela.
3: Mira.
0: Usted pura cannabis. A ver, tenemos al Manolo. Manolo, how are you?
2: Bienvenido, Manolo, ¿qué metido?
5: Mi primera vez creo que fue a los 8 años, cuando íbamos a la escuela.
2: Ok.
0: Qué bonito.
2: 8 añitos. ¿Qué, cuando lo viste el mar, güey, qué fue lo más que te, o sea, lo que te impresionó, Manolo?
5: No, hombre, qué bonito el mar. Sí. Cuando, pues, nadando con los niños y todos los de la escuela. Sí, disfrutábamos el mar.
0: Oye, Pampito, ¿y a qué playa fuiste? ¿Cuál fue tu primera playita?
5: A Puerto Quetzal, era de Guatemala.
3: ¡Ay, ay, ay! Dice que el mar de Guatemala está bien hermoso.
0: ¡Ay, qué padre!
3: Ahora, te voy a decir una cosa, el mar es bien traicionero, ¿eh?
2: Sí, uy, también. Cuidado.
3: ¡Ay, ay, ay!
2: Cuidado con eso. Tenemos a Chuy.
3: Gente
2: hola,
3: que no,
2: Chuy, ¿qué
0: ¡ah, Chuy!
6: Buenos días, ¿qué pasó? ¿Qué pasó? ¿Cómo estamos?
0: Hola,
3: ay,
0: mi Chuyito.
3: Chuy, ya te extrañaba.
0: ¿A poco tú no has ido a la playa o conoces a alguien que no haya ido?
6: No, corazón, no tengo la curiosidad de ir a la playa porque dicen que es salado y con eso porque me cargo, ir a tirar todo lo que traigo.
3: No, lo que
2: no
3: pasa,
2: te creo.
3: Si el Chuy va a la playa, se va a quedar ahí y dice, bueno, gracias por regresar a su hábito.
0: Hábitat.
6: Una pregunta. ¿Sí saben cuál es el mar de los drogaditos?
2: ¿El mar de los drogadictos?
0: No.
2: ¿Cuál es?
3: ¿Cuál?
6: Es el mar iguano.
0: Ah, estuvo bueno, ¿eh?
2: Oye, compadre, ¿qué edad tiene Chuy? ¿Qué edad tiene Chuy?
3: Ah, no le creo al Chuy, sí ha ido.
6: 51 y me siento de 25, carnal.
2: No, está bien, eso está chido, pero ¿no conoces el mar a tus 51 años, güey?
3: ¿De dónde
6: no,
3: eres?
6: No, todavía no, puro Jalisco. Y
0: pero,
3: ahí hay Chuy, güey.
0: ¿Por qué no lo quieres conocer? ¿Qué te limita?
6: No, lo que no me limite es que con tanta deuda que tiene uno no puede ir, nomás me conformo con el charco que tengo aquí al lado.
2: Oye, ¿dónde vives? ¿En qué estado?
3: Ya dijo, Chicago.
6: Chicago, carnal.
2: Chicago.
3: Mendigo Lagote, bien hermoso.
2: Sí, pero...

0: En el mar, la vida es más sabrosa. 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
1: Tenemos a Delia con nosotros.
2: El mar.
1: Hola, Delia, ¿qué metió?
3: Desde chiquita, como 6 años.
1: ¿Vivías cerca del mar o qué onda?
3: Vivíamos en Durango. Y haz de cuenta que antes se hacían 7 horas. Sí. Ahora se hacen 2 horas y media.
4: ¡Wow! ¡Qué cambio con las carreteras! Oye, ¿qué recuerdo tienes bonito cuando era chiquita en la playa, Delia?
3: Fíjate que mi papá nos metía al mar. Somos 6 hermanas y 2 hombres.
4: Sí.
3: Y nos decía, agárrense de la mano. Y nosotros teníamos miedo. Pero él se metía con nosotros y fue como le encontramos el amor al mar, a la playa.
4: Ay, es que es bien bonito.
2: Ay, es que es
1: Oye, cuando ya planeas que te llevas comida.
2: Galletitas.
1: O de plano, así que ya cuando hay feria. Hotel enfrente del mar.
2: Sí, yo nunca estoy.
1: Ricura, Delia. ¿Dónde se quedaban ustedes cuando iban hoy?
3: Fíjate que tenemos un tiempo compartido. Ahorita se llama Vidanta. Mayan Palace.
1: Time Chair.
3: Sí, hemos ido a Puerto Peñasco, Cancún.
2: Ay, qué bonito.
4: Oh my God.
2: Puerto Peñasco.
3: Sí, hermoso.
2: Órale, más San Carlos.
3: Sí. Tengo un tío que no conoce. Y le dije, tío, yo voy en agosto a pasar mi cumpleaños allá, sí. Lo invito. Y no quiso ir, fíjate.
1: ¡Hombre! Oye, dile, ¿y qué edad tiene tu tío?
3: Mi tío tiene 70 años.
2: No, ya. Se está morido ahí en el mar.
4: A lo mejor le da miedo.
1: Estaría chido que conociera ya su edad.
2: ¿Crees que lo van a aventar?
4: Es que es peligroso. Y luego cuando tienes haces algo nuevo, te da miedo.
1: La neta.
2: No, y si no saben nadar, aguas. Sí. Hay gente que mete a los niños sin saber nadar y cuidado.
4: Ay, no, qué horror.
1: Mira, tenemos a María con nosotros. Hola, María, ¿qué metió?
5: Como a los 37, porque ya hace de esos 3 años.
1: Qué padre. Felicidades. Oye, María, ¿y dónde vivías antes? ¿Por qué no conocías el mar? ¿Qué pasó?
5: No, yo vivía, bueno, yo toda mi juventud la viví en Michoacán y ya después me vine para acá, para Estados Unidos.
1: Ajá.
5: Y hace 3 años tuvimos la oportunidad de ir a Destin.
1: ¿En la Florida?
4: ¡Ay, qué rico!
1: Hoy una de las mejores playas.
4: Muy bonito. Quiero ir a Destin, María. ¿Qué tal está? Dicen que está bien padre.
5: Está, wow, por ser mi primera vez que he ido a la playa, yo creo que...
1: Buena playa.
5: Me quedé sorprendida.
1: Sí, sí, fue buena playa, María. Oye, ¿quién te llevó? ¿Con quién fuiste?
5: Fui con mi familia, con mi esposo y mis 3 hijos.
1: Qué chido.
4: Ay, qué bonito cumplir tu sueño.
1: Oh, sí, bonitos recuerdos. ¿Qué fue lo que más te impresionó, Mari, de ver el mar, la inmensidad de esa cosa?
5: Wow, pues yo creo que todo, porque pues allá en Michoacán pues no vi mucho allá de pues, nada de eso, de playas y eso, pero...
2: ¿Playa Azul?
5: Wow, todo está tan bonito, salimos a caminar en las tardes, wow.
4: ¿Y qué tal comerte un pescadito fresco del mar?
1: Los mariscos.
2: Oye,
1: Mari, pero allá sí, está Lázaro Cárdenas, o sea, Michoacán tiene varias playas, ¿no? Nunca. ¿Nunca te llevaron?
2: Sí, hay.
5: No, nunca me llevaron.
1: Sí, no, pues
5: y
1: es
5: hasta que tuve la oportunidad y nos gustó tanto que al año volvimos a regresar, pero regresamos a Panamá y wow, también me quedé sorprendida.
4: ¡Ay, very international!
1: Ándale, ya no quieren salir del mar, la Mari.
2: ¡Hawái ahora!
6: ¡Bello!

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0: machín traer a tu artista el día que tienes un party.
1: Uf.
0: Un borrodio, ¿cómo dice?
1: ¿Un qué, güey?
0: Una boda, ¿cómo se dice?
1: Para ¡bodorrio, güey!
0: ¡Ah, bodorrio!
2: ¡Viejo estúpido!
0: ¡Una 15!
1: ¡Ah, qué chido!
0: Una quinceañera, un bautizo que traigas a tu artista, pero cobra bien caro.
1: Machín, machín.
0: Trataron de... Esta pareja trató de traer a Karim León y dijeron, no, ¿qué tal si no viene? Mejor vamos a traer a este otro más caro todavía. Y sí llegó, güey.
1: No manches.
0: ¿Verdad que a todo madre se puso?
1: ¿Y quién era?
0: Ahorita te cuento, güey.

0: De hoy se hizo viral en minutos.
1: Hola, ¿qué tal?
0: Millones de reproducciones fueron llevadas a cabo por mucha gente.
2: Oh.
0: ¿Qué pasó?
2: ¿Qué pasó,
0: esta
2: papá?
0: Parejita se estaba casando. Y empezó la boda bien tranquilona, ¿no? Estaba la cena,
2: me
0: bla, bla, bla.
2: Me encantan las bodas.
0: Qué bonitas son las bodas.
2: La neta que yes.
3: Ya, están chidas.
0: Y la novia estaba con su cabecita baja. Dijo, ay, pues nomás, nomás.
1: ¿Qué
0: nomás,
1: le dijo el novio? Espérate.
0: Mi papá.
1: En la noche vas a estar
0: me trajo,
1: todavía.
0: Me trajo DJ nomás.
2: Ay, pero DJ son padres.
0: Sí, dijo, yo quería mariachi.
2: DJ, Mario,
0: quería banda. Quería un grupo, algo que viniera a vivir. Y el papá se había dado cuenta que el artista favorito de... ¿Cuál era el artista favorito de ella?
1: El sí. papá se
0: el
1: dio cuenta.
0: El papá.
1: Ah, qué
2: ay,
1: chido.
2: El papá que...
0: Sí, y dijo, ay, le voy a hacer la noche a mi hija. Ey. El día de la boda, pero va a ser sorpresa. Y todos estaban ahí imagínate. Tranquilones. No había música. Estaba el equipo del DJ.
1: ¿Ni el DJ estaba tocando música?
0: No estaba tocando el DJ.
2: Ay, pues, estaba bien apagada la voz.
0: Estaba apagada.
2: Se oían los murmuros.
0: Sí, y de repente. De repente se apaga la luz.
2: Oh my God.
0: Y empieza.
2: El aire.
4: Señoras y señores presentes.
2: Y sale el pelón, Sí. Que él siempre es el que presenta.
1: Hola, buenas noches, ¿cómo están?
0: Raúl Molinar, mi nombre es Raúl Molinar, del bueno, no, el malo y el feo. Y para mí es un placer.
1: ¿Por qué no tenía dinero?
0: ¡No! Ahí te va.
2: Por eso.
0: No, tú fuiste gratis, güey.
2: Tú lo hiciste de paro, fuiste padrino.
1: Vas por la tragazón gratis.
0: Este güey lleva a los 12 de familia. Come gratis.
2: Llevaste
0: y es
2: tus 34
0: es como
2: toppers.
0: Un part-time.
1: Y cuando tiene boda o algo encina, el fin de semana, desde el miércoles les dice, no coman.
2: Dice, vamos a estar en ayuno.
1: Claro, para que valga la pena.
2: Ayuno de 72 horas.
1: Que valga la pena. Claro.
0: Entonces se apaga la luz.
1: Y lo pum.
2: ¿Qué es eso? ¿Qué está pasando?
1: La policía llegó.
0: Era en inglés.
2: Ajá. Okay.
0: The city of Watson growing up.
1: Chico,
0: y behind the scenes había luces de sirenas de la chota.
1: ¡Ah, qué perro!
2: Pues,
1: ¿qué
2: y dice, ¿quién es?
0: Ladies and gentlemen, y la novia.
1: Ajá.
0: Ay, mi papi me trajo un DJ, pues qué chido.
2: Qué bueno.
0: DJ
2: onda.
0: Number one in the whole world. Ay, no me digas que me trajiste al DJ tieso.
2: Tiesto.
1: No, tiesto, idiota.
2: Eso, tiesto.
0: Y empieza la música.
2: El veo bien moderno. Con sus comentarios. Ay, a mí me gusta el DJ tieso.
0: Tieso. Sí, sí, va. Es lo mismo, güey. Y le ponen la música para entrar. Y empieza la música y. Agarra el micrófono a alguien por atrás, no se veía bien porque estaba en la apagada.
2: Cállate la boca.
0: Y empieza. Yo.
1: Oh,
2: ¿Cómo le hacía?
0: Yo.
2: Yeah.
0: Yo.

0: like is hot.
1: Okay,
2: what's the night?
1: ¿Y qué pasó?
0: Llegó el imitador de Snoop Dogg. ¿Y qué pasó? Sí.
3: Pues era Snoop Dogg.
1: No.
0: ¿El verdadero?
1: Yeah.
0: Cállate la boca, no. Los ojos.
3: ¡El verdadero!
0: ¿Qué? No,
3: se dieron cuenta cuando se empezó a prender el churro. What's up with the world?
0: California love.
3: Y todo. La novia creía que habían puesto las máquinas de humo. ¡No!
1: Oh.
3: Era el mendigo Snoop Dogg y sus guaruras. Todos bien marihuana.
0: Oye, Snoop Dogg.
1: No hombre, neta. Snoop Dogg, güey.
3: Snoop Dogg, güey.
0: Sería hermosísimo tener a Snoop Dogg en tu fiesta.
3: No, en vivo y bien marihuano.
0: La neta, tiene un rolón.
3: Le encanta la yesca ese vato.
0: Oye,
3: ya te cantó con la banda MS.
0: Imagínate lo que te iba a decir. Imagínate que de repente y le traigo un artista invitado y la banda MS y cantan juntos.
3: La tocó con pista porque la banda MS cobra mucho.
0: Cobra más que pinta que.
3: No, no, no. Pero si era Snoop Dogg.
1: Qué buen regalo.
3: El mero mero,
0: güey. Oh, wow.
3: Y el humadero y hasta el papá de la novia que ni hacía eso, madre.
0: Oye, papá millonario, ¿eh? Porque machín. Pagar eso y rentar esa
1: sorpresa. Snoop Dogg, artista de un Super Bowl, Beto.
3: Sí.

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1: Vamos a regresar con los chistes estúpidos. Compadre, comadre, si tienes un chiste y bien cotorrón, márcanos de volada, ¿eh?
2: Llámale ya. 1-855-370-3100.
1: Nos vamos a divertir. ¿A neta?
2: Uy, Dios mío.
3: No más. Siéntate. No más que sea de monjas otra vez, Paola.
2: Es de monjes. No es cierto.
1: Ahorita regresamos con los chistes estúpidos.

0: No, tú no. El chiste.
1: Vamos con los chistes estúpidos. Ahí va el teléfono, compa. Es el 1-855-370-3100. Ándale, me topé a mi compa el feo.
2: ¿Qué estaba haciendo?
1: Y me dice, ¿qué onda, pelón? Le digo, ¿qué pasó, feito? Dice, ¿cómo estás, güey? ¿Andas bien ojeroso? Sí, güey, no, es que en la madrugada se metió un ladrón a mi casa.
2: No.
1: ¿Eh? Me dice el feo, no manches, güey, ¿qué se llevó? Le digo, no, pues unos trancazos de mi vieja la sargento porque pensó que era yo que llegaba bien borracho.
2: Este chiste va dedicado con todo mi corazón para Don Tela.
3: No más que no sea de monjas, Paola, por favor.
2: Este chiste va para usted, dedicado, escrito, for Don Tela. ¿Cómo se llama la monja?
3: Nada más.
2: Que se la pasa en TikTok.
3: 3 meses chistes de monjas.
2: Y el que sigue entregó monjas.com.
1: La monja que se la vive en el TikTok.
2: Se llama...
1: La
2: social media. Ok, ya, ahí va mi chiste dedicado a todo el mundo.
3: ¿A otra?
2: Te estoy salvando. I'm going to English classes this year.
1: Oh.
2: So I have a joke.
4: Oh,
2: where do cows go on dates?
3: ¿On qué?
1: El caos.
2: Cao de vaca.
1: Yo pensé que caos.
3: ¿A dónde van las vacas?
1: ¿A dónde van las vacas?
2: Yes.
1: Del date al... Pues a la cena, ¿no? ¿Dinner?
2: A las movies.
3: Había una niña que acababa de llegar supuestamente de la escuela.
2: Vendi, porque
3: no, si
2: salve.
1: No empieces.
3: No.
1: Es el mismo de siempre, ¿no? ¿Neta?
3: Era una niña salvadoreña.
2: A ver, ¿cómo lo...?
3: ¡Mamá! ¿Qué querés vos tú, mentirosilla? ¡Mamá! Fíjate que ahora que estaba en la escuela... Dice la mamá, ya no le creí.
1: No manches.
3: ¿Qué pasó, Boston? Fíjate que ahora que estaba en la escuela, un niño me dijo que yo era una niña bien fea.
2: ¿Fea? Ay, qué malo.
1: Ahora cambió porque siempre es mentirosa.
3: Bueno, sí.
1: Ahora le dijo que niña fea. Le dijo,
2: ay,
1: okay. ¿Y luego?
2: Pobrecita.
3: ¿Cómo la ves, mamá? Dejile gracias al niño. Porque tenés razón, vos.
1: Ah.
3: Era una niña fea.
1: No, tenemos al Javi. Hola, Javi. Cuenta tu chiste, estúpido.
5: Buenos días, raza. Saludos aquí desde Chicago.
1: ¡Chicago! ¿Qué onda, Javi? Cuenta tu chiste, estúpido.
5: Estúpido, antes de mi chiste estúpido, dicen que al fellito le dicen el wifi.
3: ¿Por qué?
5: Porque si no está con las 3 líneas, no funciona al 100.
3: Ahorita se me antojó una, güey, ¿para qué dicen?
5: Ahí va mi chiste.
2: Échatelo.
5: Se muere el feo y se vaya para el cielo. Y lo recibe San Pedro y le dice, a ver, tu nombre... Dice el fellito.
3: Ya lo contaron.
5: Leonardo DiCaprio, loco.
3: Ah, sí, ya lo contaron. Ok, dale.
5: Leonardo DiCaprio. Y ya en eso le llama a San Pedro a Dios. Dice, oye, yo sé que estás bien ocupado, pero una preguntita y leve. ¿El Titanic se hundió o se quemó?
1: A ver, ahora tenemos al Víctor con nosotros. Hola, Víctor. Cuenta tu chiste, estúpido.
6: ¿Sabes por qué los dinosaurios no existen?
1: ¿Por qué los dinosaurios? Porque se extinguieron, güey.
2: ¿Por qué?
6: No, que diga, ¿por qué los dinosaurios no aplauden?
1: ¡Ah! ¿Por qué no aplauden? Porque no tienen...
3: Bueno, no existen, no aplauden.
1: Si no tienen manos, güey. Tienen patas.

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0: pueden vivir sin el perrito, sin el gatito, sí, el pajarito, el conejito, ¿cómo? El hámster. Este el teléfono, ¿te pasó, comadre?
1: Oh, sí,
0: compadre, ¿te pasó? 1-855-370-3100.
2: Con mi mamá. Ajá. Fíjate que mi mamá siempre ha sido súper limpia. Es súper limpia, súper organizada. Todo lo tiene así, perfectamente acomodado. Y un día fui a Coyoacán con una de mis mejores amigas. Ajá. Y pasó un señor con perritos.
0: ¡Órale!
2: Y nos dijo, les vende un perrito. Y mi amiga dijo, te lo compro. Mi amiga tenía dinero, ¿no?
0: Y te dijo, te lo compras.
2: Dijo, lo compro. Y yo, mi mamá me va a matar, no me va a dejar. Ella vivía prácticamente con nosotros. Ándale, no sé qué, cómpralo. Y que compramos. Y era un pudú chiquitito, me cabía en la mano.
0: ¡Ay, qué bonito!
2: Y yo, ¿cómo lo vamos a meter? Y dice, hay que meterlo en mi mochila. Y yo me acuerdo que llegamos a la casa y mi mamá me vio. Y cuando me vio caminando, me dijo, ¿qué hiciste, Paola? Y mi mamá me conoce muy bien. Y yo, nada. Y
0: ya, o sea, inmediatamente como que venías escondiendo algo.
2: Ey, y ya entramos a la casa y le puse el perrito en la cama. Perrita. Para que lo viera y se enamorara. Y la perrita se hizo pipí.
0: ¡No!
2: No, mi hijo, y me sacas este perro, no quiero, cama, no sé qué. Tres doritos después, mi mamá enamorada. Le puse de Sandy. A Sandy la amó como no tienes una idea. Lamentablemente Sandy se acaba de... no tiene mucho que falleció.
0: ¡No, hombre!
2: Pero mi mamá la amó con todo. Duró como 15 años, duró bastante, fue muy longeva. ¿Mande?
1: Sufrió tu mamá.
2: Pero demasiado. Ay, se siente horrible perder una mascota.
1: No, no, sí, no, y se enamoran de ellos. Cuando me regalaron a la Camila, mi compita Panchita Loma, sí, la burra. Yo no le dije a la Chayo, yo iba nomás a hacer un video y a cotorrear con el vato porque estaba malo.
0: Wey, pero sí, una burra.
1: Mi compa. Y acababa de comprar él a una burrita, pero y nomás me dijo así, mira, aquella burrita chiquita, delgadita, que sea, la acabo de comprar.
2: Es
1: que,
2: Camila es de lo que está
1: chiquita, ¿no? Aquí la cargamos.
2: Oh.
1: El vato tenía cáncer y sabía él, creo yo.
2: Sí.
1: Ojalá y sí lo haya sabido, porque sabía él que se iba a ir. Él sabía, tenía en su corazón.
0: Ajá.
1: Y de repente cuando me llamaron para hacer un video con él y saludarlo, que porque quería saludarme.
2: Sí.
1: Y manejé como una hora y media. Y me dice el vato, gracias por venir y la fregada, te
3: pero
1: quiero
3: no
1: regalar.
3: No por él, por la burra, juite.
1: No, yo no sabía.
3: Ya te conozco, mosco.
1: Oye, yo no sabía, el vato nomás quería cotorrear.
2: Sí.
1: Y su canal me dijo, dale alientos, por sabe que está malo, porque estaba lleno de cáncer.
0: Ay, pobre.
1: Y el vato me dice, ¿ves aquella burrita? Sí, está chida. ¿Verdad que tú tienes un chivo, unos chivos y unas gallinas? Sí, pues para eso te llamé, para que me saludes y te lleves a mi Camila, porque yo la compré y no voy a estar aquí para cuidarla.
2: Ay,
1: y
2: pobrecito.
1: Pienso que tú eres el adecuado. No, le digo, es que la Chayo, y empecé a meter a la Chayo, no, hombre, al último le dije, ok, la subieron una jaulota, llamó un compa que tiene una trocota, la llevaron, me fue así, me vino siguiendo hasta la casa, hasta el rancho, y que me la bajan ahí. Pero era como algo bien raro que sentí, dije, pues se la voy a cuidar. No sé qué pedo.
2: Oye, cuando viene la Chayo, la que hizo.
1: Espérate, no, la Chayo no estaba. A los tres días viene la Chayo, estaba con su mamá. Y de repente, oye, le está pasando algo al chivo. ¿Por qué? Porque se oye muy raro, como que está enfermo. Y la Camila está chiquita, no rebuznaba bien. Está chiquita.
2: Sí.
1: Y dije, no, deja ver. A ver, vamos. Y, ¿qué es esto, Andrés? Yo te dije que no quería más animales. Estuvo fría y fría al último. Y ahora ama la Camila.
2: La ama.
1: Pero se le hizo tan bonita chiquita. La Camila estaba chiquitita.
0: Ahora sí, la ama o ya no le quedó otra.
1: ¿De las dos? No, pero sí la quiere ahora. No le pase algo a la Camila.
2: Es que dan mucho amor. Te hacen sentir bien bonito los animales.
0: 8 de cada 10 que no querían el animalito, ahora lo aman. 1-8.

0: la burra, el chivo, lo que sea. Y ahora acabaron amándolo, amándola. ¿Qué pasó? Es que ¿qué es?
1: Amor.
0: ¿La neta?
1: Puro ¿la amor, las mascotas.
0: 1-855-370-3100. Ahora tenemos a Chuy con nosotros. Hola, Chuy.
1: Ah, Chuy.
2: No. Ahorita la cosa está grave ahí en la casa.
0: ¿Por
2: la
0: qué?
2: La cosa está grave en la casa, amigo. Porque, mira, se morían por tener un perro.
3: Y ahora
2: nadie se muere por limpiarle todo el papadero.
0: No, sí.
1: Eso sí.
0: Eso es neta, eso Chuy. Pasa. Los eso niños sí. Sobre todo, ¿no?
2: Sí. Neta. Neto, porque a veces, mira, y las escaleras, el animalito está acostumbrado a ir a hacer las escaleras, sube arriba, arriba pues, y no hay luz, y a veces...
4: La pisas.
0: Oye, Chuy, pregunta, ¿es cachorrito todavía o qué onda?
4: Es un elefante.
2: No, ya está en Matalote.
0: Ya está grande.
1: No, oye, pero sí. No es culpa del perrito, es culpa
0: de los dueños, ¿eh? Claro, sí. Cuando están cachorritos, algo que yo aprendí es cada 3 horas hay que sacar al animalito.
1: Los tienes que educar.
0: Como relojito, ¿eh?
1: Claro.
0: Sin importar si tiene ganas o no, cada 3 horas
4: yo lo saco cada 3 horas al animalito.
1: ¿Animalito? ¿Es un cachorrito?
4: Para que vaya a hacer sus necesidades.
0: No, tú sacas el foie cada 3 horas.
4: Bueno, eso es otra cosa.
0: No, cada 30 minutos.
1: Oye, no, pero si hay personas que tienen mascotitas y no las cuidan, las bañan, los tienen bien.
4: No, hay gente que la maltrata.
0: No les dan de comer.
1: No,
4: las maltrata, las patean.
0: No les dan agua.
4: Es que una mascotita al principio es muy curiosita. Y, ¡ay, qué moñilla! Y después, ¡ay, quítate! Son bien gachos.
3: Como tú, cuando eras niño.
4: Sí, pero ¿qué creen que le preguntaron a mi mamá?
0: ¿Qué?
4: ¿Cómo te salió eso? Y dice, no, salió muy bueno por los mandados. ¿Sí? Ya me querían tirar.
1: Y no habla.
4: Memo.
5: Sí, tengo una que se llama, es hombre, se llama Oreo.
1: Oreo, me encanta ese nombre, Oreo, bien.
5: ¿Eh? Sí, y mi nieto le puso Oreo porque está negrito.
1: Ay, qué bonito. ¿Qué raza es? Oreo.
5: Es una, no sé, es un peludito, ni sé la raza, para decirte.
0: Ah, órale.
4: Perro peludo.
5: Sí, así.
4: ¿Y cómo te salió el peludo?
5: Me salió muy inteligente el peludo, quiero que sepas, ¿eh?
0: Ay, qué bonito.
1: Ay, eso me bonito. Ay, qué bueno.
0: ¿Se porta bien el Oreo?
5: Sí, súper. Se lo regalaron a mi nieto y mi hijo lo quería tirar y él me llama y me dice, oye... Grandma, ¿me puedes cuidar a mi perrito? Porque mi papi me lo quiere tirar.
1: Ay, no.
5: Y te juro que yo no quería perro. No, porque esos perritos tienen que estar adentro, obvio.
1: Sí, sí.
4: No, sí, pues sí.
0: Ajá.
4: Pues claro que sí.
5: Entonces.
4: Ajá.
5: Sí, entonces, pues lo tuve que adoptar. Y mira, es tan inteligente que cuando quiere ir al baño... Nos rasca el pie porque quiere ir al baño.
0: ¡Ah, qué chido!
1: Ay, mi vida, bien educadito.
4: No, eso no es nada. Yo tengo Yo tengo un perro más inteligente que ese.
1: ¿Cuál? ¿Sí?
4: Este perro lee el periódico, se lo pongo enfrente y lo lee, güey.
0: Ah, ¿y qué dice? ¿Qué dice?
4: No, te dije que sabe leer, no hablar.
1: ¡Ah!
0: Wow. ¡Qué inteligente, güey, que se ponga ahí a leer! Mira, tenemos a...
1: ¿Tienes que parir al baño? ¡Ay, sí. Pero ya deja de rascarte! Ya,

0: Tenemos a Luisito. Hola, Luis, ¿qué pasó?
1: Sí, yo soy uno de ellos. Fíjense que aquí, en la guerra de trabajo, tenían uno. Oh. Al principio no lo aguantaba, pero ya al rato nos hicimos amigos y andábamos por todos lados.
2: ¿Andaba together forever?
0: Oye, pero qué, ¿cómo lo traías de arriba para abajo? ¿Y qué era? ¿Un gato, un perro? ¿Qué era, güey?
3: Un chango, un...
1: Oh, no, un humano, mi compa Carlos.
3: ¡Ay, hijo de la fregada! ¡Dile que ladre!
4: ¡Es buena bestia! ¡Nomás no gana ni una carrera! ¡El Carlos!
0: A ver, tenemos a Joel con nosotros. ¡Hola, Joel!
3: Este show no vieron la cara de
5: mí. ¿Cómo están, muchachos?
0: Muy bien, muy bien.
3: ¿Qué compadre, tienes?
0: ¿Qué mascota no querías y luego ahora lo aman?
5: No, mira, a la casa llegó un gato, un gatito. Entonces mi esposa, no, que yo no, nunca hemos tenido gatos, hemos tenido perros, pero en el patio.
2: Sí.
5: Ajá. Y llegó el gato y no, que yo no lo quiero. Entonces, ¿cómo a mi esposa le dan miedo los grillos y las arañitas y animalitos chiquitos?
3: Ay, se los friega.
5: Porque se meten en la casa.
2: Sí.
5: El gato le empezó a matar todos esos animales, se los dejaba en la puerta y ella nomás los barría para afuera. ¡Oh, no! Ahorita nadie puede tocar al gato.
3: ¡Ah! ¡Ay, no, es cierto! Vida. Es cierto, matan arañas, lagartijas, todo, grillos, todo.
5: ¡Oh, no! La señora va y trae latas, hay más comidas de latas para el gato que para mí.
0: ¡Hoy no más!
2: Es que le da mucho amor y cariño.
5: ¡Hoy no más, Dios! Y no lo quería, y ahora el gato vive mejor que yo, no lo molesta.
3: Bien.
4: Es que el gato sí sirve y hace algo. Y no como Joel.
3: ¿Qué hace Joel? Nada.
5: Pues, no, sí trabajar.
0: Mantener el cantor. No, qué chido, Joel. Es que los gatitos son así, limpian, de las arañitas.
2: Nunca he tenido un gato. Ajá. Dicen que tienen otro vibe diferente y que son súper lindos.
3: Te desestresan, te quitan quién sabe qué. Del cuerpo, ellos sienten tu vibración también.
2: Sí.
0: Órale.
3: Y lo hacen.
2: Sí, como que te. Ay, qué bonito.
0: Ronronean. Hey. Tenemos a Miguel. Hola, Miguel, ¿qué peteo?
6: No, pelón. Ahora tienen una perra aquí adentro. Ala. En mi casa la atienden mejor que ni a mí. A mí me avientan para afuera a la yarda.
2: No.
3: Cuando andas pedo,
0: güey. ¿Y quién no quería la perrita, güey? No, tú no la querías. ¿Quién no la quería?
6: No, de primero no las querían, pero ahora la tienen adentro en lo fresco y a mí me avientan para afuera a la yarda.
0: No,

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0: qué, por qué. Te permito que me hables así.
1: Que te ponga un alto.
0: Tal parece que hasta los demás

0: Chavo, regresamos a continuación platicando sobre lo que le pasó a este mesero.
1: ¿Qué le pasó?
0: Es más, el manager tuvo que parar al cliente. Así de, señor, ¿a dónde va?
2: No,
0: ¿a dónde va? Todo tiene que ver con el tip. Y también el tipo de comida y los precios que le ponen hoy a la comida.
2: Oh my God.
0: ¿De qué se trata? Ahorita regresamos.

0: recibo.
1: Este que te voy a presentar, Meito.
2: Bueno.
1: Un recibo de un restaurante que se está haciendo viral en ese momento en las redes sociales.
3: ¿Por qué?
1: Resulta de que está generando demasiado debate, Pau. Sí. De, pues, cómo se debe de manejar realmente la propina. Porque también la propina se está saliendo de control, sobre todo aquí en los Estados Unidos.
0: Todo el mundo quiere propina, están en la marqueta, güey.
1: Todo el mundo.
0: Ahí para el tip,
3: güey. Pero en los restaurantes sí tienes que dar propina.
0: Si hay mesero, sí.
1: Ahora, pregunta, ¿ya piden propina? Hasta cuando tú llenas lo que quieres de comer en una maquinita, en un iPad o lo que sea.
0: Sí, güey.
1: Y lo check out y lo tip, chis.
0: O sea, y te empiezan con muchos con el 20-25%.
1: Ah, sí.
0: Para arriba.
1: No, 20, el 20 es el mínimo, güey. El mínimo.
0: ¿Qué pedo, güey?
3: El que yo sí he visto que no me gusta es que ya te viene incluida la propina y te piden propina.
0: ¿Cómo?
1: Eso sí.
0: Truquean.
3: O sea, que te ponen ya la propina ya viene incluida
0: y te la juegan.
3: Te la vuelven a dar.
0: Pero te la
3: si
0: camuflachean.
3: No les, ya valiste gorro.
0: Le ponen servicio de.
1: Additional tip. Pues lo que pasa es que ese cliente dejó una propina. Chéquense la cantidad. $9 dejó la propina en una cuenta de $612.
0: ¡Ay, mamá! ¿Por qué tan poquito? ¿Ni el 1%?
1: $612, estamos hablando que la propina debe ser como $120, $130,
0: algo así, güey.
3: No manches.
1: Lo que pasa es que el vato dejó una nota también ahí en el recibo. Ahora sí que cuestionando que la propina, ¿por qué debe de aumentar a la par de los precios del menú? Según lo que dice el comensal, el cliente, dice, güey, o sea, al mesero le tomó el mismo esfuerzo que cualquier otro mesero de llevar un steak. O sea, porque el steak cueste 50 o $100, no necesariamente se toma más esfuerzo para llevarlo de la cocina a la mesa. Es lo mismo. Dice, entonces, yo le dejé $9, que still, dijo el vato, still real money. Es dinero de a de veras por 2 horas de servicio. Es lo que yo considero que está bien pagarle a alguien o dejarle a alguien por sus 2 horas de servicio, $9. Dice, pero de alguna manera, dice, me vieron como si yo estuviera quebrando una ley que no existe, una ley no hablada.
3: Sí.
1: Dice, el manager llega y me empieza a decir, es que son industry standards, son estándares de la industria.
4: Oh,
0: ¿Cómo?
1: Sí, el dejar el 20%.
0: No es obligación.
1: Exacto, pero le dijo, es que es Standard Industries, que si el bill es de 600 y pelos, tienes que dejar $120. Entonces él dijo, no, espérame. ¿Desde cuándo que el plato esté más caro automáticamente significa más esfuerzo? Es lo mismo. O sea, ir a llenar un vaso de agua es lo mismo que cualquier otro restaurante.
3: O sea, haz de cuenta, en los restaurantes muchas veces, pues si es de lujo, pues sabes tú que vas a un lugar de lujo y sabes que estás pagando ese servicio, ¿no?
1: ¿Pero y trabajan más los de lujo o cómo?
3: No, pero muchas veces menos. Tú como mesero...
1: Trabajan menos, güey.
3: Te metes en estos restaurantes, pero te piden más, pues más aptitudes. Y tú porque dominas que te van a dar más propina.
0: Mejores zapatos.
3: Y gastas más también.
0: Mejor camisa. Mejor corbata. Mejor habla. Imagínate, digo yo, tosiendo... ¿Cuánto va a querer?
1: Oye, pero el esfuerzo es el mismo.
0: El esfuerzo es el mismo físicamente.
1: Yo hasta cierto punto estoy de acuerdo con este vato. Porque el bill, para números fáciles, porque el bill, si es de 50, o sea, se dejan $10, que está bien, $10
0: está bien.
1: Por una hora y media de servicio ahí que te traigan todo el rollo. ¿Y por qué si es de 500 tienes que dejarle $100? O sea,
0: porque tú eres de una alcurnia alta.
3: Pues porque es lo que...
1: ¿What?
3: Lo que nos... Pues sí, la sociedad lo ha marcado y todo.
0: No, ¿para qué van a ir a restaurantes? Tienes dinero para ir a un restaurante donde te van a cobrar 620.
3: Sí, o sea, lo que... Si tú ya sabes qué es lo que impone la sociedad y tú vives en una sociedad...
0: Pero no se impone,
3: y ya vas a ese restaurante, o sea, sí se me hace lo correcto, pues darle lo que corresponde... Al mesero, ¿no?
0: Legalmente no hay nada que justifique eso.
1: ¿Ahí está?
3: Yo sé que no hay nada legalmente, pero ya es algo socialmente correcto.
0: No. Entonces, correcto, pero...
3: Sí es correcto, porque
0: sugestionado.
3: Ahí te dicen, oye, el 15...
0: Sugestionado.
3: Oye, ok, no te quiero dar el 20, te doy el 15. Ok, no te quiero dar el 15, te doy el 10. Pero decirte, ahí sabes que toma $9 porque... Tú vales esto 2 horas, toma. Y si quieres, y si no, no te lo doy.
0: No, pero
3: no
0: se lo dijo así, se lo dijo bien polaco.
1: Ay, mira, tampoco se lo puso así.
0: Hasta yo le doy las
1: navajas. No, le puso $9 y se fue. Lo van y lo detienen. ¡Ey, señor! Creo que se le olvidó ahí un cero o varios ceros. No, es lo que te voy a dejar. $9.
0: ¿Qué más dice la carta?
1: Es lo que yo considero. Eso, prácticamente eso, feo. O sea, es lo que yo considero que vale el trabajo de una persona.
0: Es que también el restaurante está caro, güey.
1: ¿Y qué tiene?
0: Ha de ser bien caro.

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1: ¿Les ha pasado que les sale una cana? Bueno, en la cabeza.
2: Ay,
3: ok.
1: Y se la arranca. No, es que lo digo por el pelón, porque me volteó a ver de no a mí no.
2: Sí, tiene la barba.
3: No, me han salido canas. Fíjate.
1: Qué y raro. De repente te la arrancas.
2: Ay.
1: La cana. Ay, qué. ¿Saben qué pasa con esa situación?
3: ¿Qué pasa?
1: No pueden. No tienen una idea de lo que
3: puede
1: pasar. No se arranquen las canas. Ahorita les cuento.

0: fíjate.
1: ¿1,000?
2: Sí, fíjate que... No.
1: Me las pinto.
2: Dice que para que te salga una cana...
1: Tienes que tener ganas.
2: Es tema de genética. Hey. Si tus papás son canosos, tú vas a ser canosos.
3: Oye, hay gente que tiene 20 ¿qué hubo le años o 10 ¿qué hubo le?
2: Y le salen canas.
3: Y ya tienen canas.
2: Es por la genética.
3: Sí, sí, sí.
2: Dicen que fumar hace que te dé canas también.
1: Ah, se te mancha el
2: pelo. No comer bien también hace que te salgan las canitas. Dice que también, obviamente, el tema de la edad, cuando van pasando los años, ¿cómo han pasado los años? Te salen las canas.
3: Sí.
2: Pero, ¿les ha pasado que les sale una cana y se la arrancan?
3: Ándale, sí, cómo no. O mucha gente que de repente ya tiene 2, 3 y... A ver, quítamelas, búscamela.
2: Con las pincitas, ¿no? Que te
1: a
2: ponen...
1: A mí me sacan las de las orejas así, la chaya con las pinzas. ¡Ay, cómo duele!
3: Pero te salen sí canas en las orejas.
1: Pelos y canas.
2: Y en la nariz partes. También.
1: No. En la nariz, ¡ay, cómo duele!
3: Entonces, ¿cómo saber que ya estás viejo si te salen en las orejas canas?
1: La cana es más gruesa que el pelo normal.
3: No, es igual.
1: Sí, güey.
2: No, sí.
1: Yo me he cortado canas y las veo al lado del pelo normal. Es más gruesa, güey, más dura. Como alambres me salen aquí en la nariz.
3: ¿Qué?
2: Dicen que es porque la melanina cuando se pierde, el cabello cambia su estructura, feo.
3: No, hombre.
2: Por eso se vuelve más seco y más áspero, más rígido, más tieso. Oye, pero muchas de las personas dicen, ¿saben qué? Nos vamos a arrancar las canas, ¿eh? Pásame las pinzas. Y empiezan taca, taca, taca, taca, taca. Y hay una... Pues siempre se ha dicho que si tú te arrancas una cana... te van a salir más. Si no te las arranques porque te salen más.
1: Pero eso es dicho, o sea, es cierto.
2: Esto es un mito feo. No te van a salir más canas si te arrancas la cana, pero sabes que sí te puede pasar, te puedes lastimar tu cabecita, se puede irritar tu cuero cabelludo. Entonces dicen que si realmente te molesta tanto la cana y no te la puedes pintar en ese momento, agarras una tijerita y desde la raíz, crack, la cortes y ya con eso no te va a crecer más y no te vas a lastimar. Tú, bonito
1: Coco.
2: Qué
1: oye, bien, loco.
2: ¿Sabías que el estrés también te da canas?
1: ¿Eh?
2: Si tú tienes mucho estrés, dice este estudio, que te puedes despertar con 20 canas más al siguiente día.
4: Pero son verdes esas canas.
1: ¿Qué es eso de las canas verdes?
4: Las dan los hijos, canas verdes, dicen.
2: ¿Cuál es cana verde?
4: Cuando les dan estrés a las madres y al padre.
2: A mí me salieron cana verde.
1: Cuando usé un tinte, se me puso el pelo verde.
3: Ajá.
1: Un champú que me dijiste ayer.
2: El champú, es que le dije un champú oscuro para que no te pintes el cabello.
1: Pero se me verde.
2: Pero eso no era una cana. Ya saben, si no se quieren quedar lastimados de sus folículos, no se arranquen la cana, por favor.
3: Yo no te dije, te lastimé el folículo, ¿te acuerdas?
1: Me lo...
3: Es que le arranqué una cana, me dijo.
1: Le di un besito y dijo, ay,
2: ¿de dónde?

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0: dicho? A ver, contéstanos la pregunta difícil.
1: Es que la neta, cuando está uno enamorado, no ves cosas.
2: Sí. No, ay, ves, hijo, que es una...
3: Pues, ¿cómo manejas, güey?
1: No, no, no.
3: O sea, ay, ando enamorado.
1: Cosas del amor, feo.
4: Todo lo ves bonis, todo lo ves pinky, sí, bonito, divino.
1: Nada le huele, nada está mal.
3: Tres días hay cosas que sí. No,
1: nada de lo que... Güey, es la verdad, es la verdad. Nada
4: todo lo ves bonito.
1: Todo lo tiene bonito, todo, todo, 100%.
4: ¿Sabes mi mamá que me decía? Lo que más te gusta va a ser lo que menos te va a gustar después.
1: ¡No, hombre!
4: Me decía, hace cuenta, ay, ahorita te parece bonito y chistoso esto y después eso va a ser algo que no te va a gustar.
1: ¿Neta?
4: ¿Eh?
1: ¡A su mecha! Pues, pregunta para ti que nos escuchas.
3: Uno no sabe ni qué.
4: No ve, no, todo, la neta, lo ve
1: el amor te inhibe,
3: güey. Ciego, necesito lente y ahora enamorado, oye, sí, ¿cómo estás, mija?
4: All you need is love. Pero, ¿tú qué estás tan enamorado de la Chayo? ¿Qué no le ves?
3: ¡Todo! ¡Todo!
5: ¿Todavía se besan en la boca, feo?
4: No. ¡De lengüita!
5: ¡Qué asco!
3: No, ya no.
4: ¡Ay, don Tela! Sí, la Chayo está bien erótica.
3: Eso es de jóvenes.
5: Ellas son como hermanos, ¿qué no?
3: Eso, primos.
1: Son como ya roommates, algo así, ¿no, feo?
3: ¿A ti te ha pasado, Pau?
4: De que ya alguien...
3: Ahorita la persona con la que estás, ¿qué?
4: No, ahorita estoy yo en las nubes. Pero de que de repente ya alguien me arte, que me hagan celos, cosas de celos. Sí me han hecho cosas de celos, pero no, tuve un ex que estaba bien
3: loco.
4: No,
3: pero tú nunca lo has hecho.
4: Ah, que yo algo de celos, loco.
3: Destóxica.
4: No, o sea, de repente sí haces el dramita de, oye, esto no me gusta, el otro. Pero sí, así algo loco de rayar carros y eso jamás.
3: No, la hermana de la Chayo descubrió al vato que le andaba poniendo el cuerno. Y pidió a la otra hermana... A la Leti.
4: ¿Mm? Sí.
3: Vamos a buscarlo porque se juntan, son como máquina. Cholas, como ganguera.
1: Sí.
3: Y dice, tráete una piedra.
5: Mujer nunca actúa sola.
3: No, tráete una piedra. Agarraron un piedrón así como...
1: No.
3: Que de unas 10 libras, yo
4: ay,
3: creo.
4: Cállate.
3: Y como ellas son fuertes, una de ellas hasta era peleonera. Y que se le emparejan. Y ahí va con la desgraciada. Y aquel güey se paniqueó, subió la ventana y estas en la luz. ¡Bum!
4: No manches.
3: No, le rebotó la piedra y les entró para atrás a ella. Te lo juro.
1: ¿Qué?
4: Dios mío.
3: Se acercaron tanto. ¡Pum, pum!
1: Le rebotó la piedra.
3: Sí, te lo juro.
1: No, es que una
3: ahí
1: ventana.
3: Venía con un brazo hinchado.
1: Una ventana bien cerrada es muy difícil de quebrar, Feito.
3: Sí, güey.
1: Sí, claro. Bien cerrada.
3: Tiene
1: bien
3: que
1: cerrada.
3: Ser algo picoso, ¿no? Algo puntiagudo para quebrarla. Pero algo redondote así te la rebota. Y como es ondulada, Pau, eso la tiene amortigua. Pues que le cae la piedra.
4: ¡Ay, no, qué frío!
3: ¡Qué bueno!
1: Ay, a ver, no. Pregunta para ti que nos escuchas. ¿Qué es lo peor o lo más tóxico que te hizo un ex, una ex?

0: migraña.
1: ¿Por qué, mi amor?
0: Ay, la cara toda hinchada. Ay, no. Que me dio.
2: Pero ¿cómo comenzó esto? ¿Qué sucedió?
0: Es que como dice el pelón, a veces uno está tan enamorado que no ve. Hey. Yo miraba señales, pero no la quería aceptar. Dije, no, va a cambiar. Sí. Me encerraba.
2: Dios mío.
0: Me hacía muchas maldades a mis carros.
2: Oye, cuando te encerraba, ¿qué te decía? Quédate aquí para que no pase nada, ¿o qué?
3: Que te amo.
0: No, me lo decía. Ajá, pero me lo decía violento, así como enojado. Si no, pobre de ti, ¿cómo te va a ir?
3: Ay, güey.
0: Me encerraba.
3: Sí.
1: ¿Y a poco no te podías escapar por la ventana o qué pedo?
0: Pero pues, ¿cómo? Si nomás había una ventana, era como sí. Un estudio en el que estaba yo.
3: No, y mira, te voy a decir algo también. Esas restricciones también, Jazmín, son como el elefantito. Cuando está chiquito un elefante, lo amarran de un palito. Y como, y como no se puede
2: ir,
3: ahí se queda. Ya cuando está grande, lo amarran de una estaca, que fácil, el elefante de una, o sea, un estirón la arranca, pero ya no lo intenta, porque
2: sí, ya
3: mentalmente ya está ahí, o sea, se trauman, güey.
2: Es que, ¿sabes qué? Uno, cuando pasan estas cosas, uno dice, va a cambiar por mí. Ese es un error que tenemos las mujeres. Sí, yo lo voy a cambiar por amor. No.
3: Oye, Jazmín, ok, te encerraba y todo el rollo, pero ¿cómo comenzó ese día de la golpiza? ¿Qué pasó? ¿Qué tomó? ¿Por qué se enojó? ¿Qué le hiciste o qué?
1: ¿Qué feo es eso?
0: Porque ese día salí de trabajar y le dije, ¿sabes? Oh, quería tener relación. Le dije, no, estás loco, vengo sucia, me voy a meter a bañar. No, así. Te dije que no, pero más nunca me imaginé que él me iba a estar esperando afuera de la puerta del baño. No pude ni meter las manos. Me agarró de las greñas, me metió una golpiza.
3: No.
0: Que al último, se lo agradezco mucho, una homeless, porque dijo él, ahorita todo tu cheque que vas a agarrar, porque lo encontré que se estaba drogando con cristal.
2: Ay, Dios mío, no, pues más fuerza aún.
3: Sí.
1: Ay,
3: oye, Jazmín, ¿y luego qué pasó? ¿Le llamaron a la policía o qué onda?
0: No, para eso me dijo, ahorita porque todo tu cheque que agarraste, vamos a ir a comprar cristal y que él mismo me iba a hacer que lo hiciera.
1: ¿Qué?
0: Si me llegaban a encontrar muerta, supieran que fue de una sobredosis.
1: Oh my God.
3: Oye, Jazmín,
2: hermosa, pero ¿cómo podías seguir con él con estas cosas tan intensas? O sea, entiendo que de repente te hagan algo, le digas, ay, qué tierno, pero esto ya era too much.
0: Me estaba amenazando con mi hijo.
2: Okay. Ay, Dios mío, ¿cómo pudiste salir?
0: ¿Eh? Ok, en el momento cuando dijo que íbamos a ir a agarrar la droga, yo decía, Diosito, ay, Diosito, haz algo para que yo pueda salir de esto. En un momento que él quiso, porque hasta eso se robó mi carro, pero para antes de eso, me llevaba de la mano, agarrada así como para atrás, no vayas a gritar o algo porque así te va a ir.
3: Ajá.
0: No sé, en un momento que es una descuidada que se dio con el mismo codo, yo le di y me eché a correr.
3: Ok.
0: Y una homeless que estaba por ahí fue la que me miró toda golpeada de la cara y fue la que habló la policía y empezó a gritar. Cuando ella empezó a gritar, él lo que hizo, huyó con mi carro. Mi carro nunca lo encontré.
3: Hola. Oye, Jazmín, ¿y lo agarró la policía al fin? ¿O en qué terminó todo esto?
1: Historia para película. Sí.
0: Al final, no, después me di cuenta dónde estaba y como yo tenía un amigo que trabajaba en el departamento de policía de Riverside.
3: Ajá.
2: Ay, Dios santo.
0: Le dije, ¿sabes que ya sé dónde está? Y sí, creo que alguien me dijo que rodearon todo donde estaba él y sí lo agarraron.
2: Oye, Jazz, ¿cómo inició todo esto? Porque todo va en crescendo cuando empiezas en una relación codependiente y tóxica. O sea, ¿cuáles eran las primeras red flags que tú dijiste no antes del encierro?
0: Su forma de cómo me hablaba, cómo era tóxico y no sé, su mirada me daba miedo.
1: ¿Así te enamoraste de él?
3: Pero pues el amor, güey, es que al principio
1: el amor,
2: pero si te da miedo.
3: Sí, tremendo.
2: ¡Hala,
3: no,
2: qué
3: pero
2: locura!
3: Qué bueno que saliste de eso, Jazmín, sí. La neta.
4: No, pues la verdad tengo muchas historias, pero les da una.
2: Ay, Dios.
4: Una vez estábamos peleando con la pareja y todo, me dije, no sabes qué, pues me voy a salir de la casa para no estar peleando, ¿va?
3: Ajá.
4: Pues ella nada más a lo nada me puso una orden de restricción.
3: ¿Qué?
4: No sé qué mentira le dijo a la policía. Y pues no le pude hablar, ya no me podía arrimar, ¿verdad?
3: Sí.
4: Tuvimos que agarrar abogados.
3: ¿Tenían hijos?
4: ¿Mande?
3: ¿Tenían hijos?
4: Sí, tenemos hijos.
3: Uy, lo
2: ¡ay,
3: peor,
2: Dios! Wey. ¿Y qué le dijiste?
4: No, pues ya no puedo decirle nada, no podía contactarme con ella ni nada.
3: Sí.
4: Y al último, pues tuve que agarrar un abogado, ella también, estuvimos yendo a cortes, nada más.
3: ¿Yo?
2: Lo mató. Como final.
3: Se te cortó lo más
2: película.
3: Bueno,
2: ya
1: estaría ella ahí. Le dio
2: no
1: un
2: puede cuchillazo. Ser.
3: Nada más por qué, güey.
4: ¿Mande?
3: Nada más por qué te cortaste. ¿Qué, ¿por qué?
1: Te quedaste en el nada más.
4: Es que no sé, nada más. Pues estábamos peleando mucho y ella, pues ya no me quedé ahí en la casa, ¿va? Yo me salí, le puso la orden de restricción y al último agarramos abogados, fuimos a corte, gastando un chingo de dinero. Nada más para que nos fuéramos a ir a ver a escondidas, ¿tú crees?
3: ¿Qué?
4: Y al último, pues yo...
1: Ah, no, tú ya estás menso.
3: ¿Se veían escondidos para darse pasión?
2: Sí.
4: Ah, pues sí.
3: ¡Uy, no más! ¡Esto es la...
2: ¡Ay, yo no manches!
1: Este está menso ya, no tiene... Arreglo esta gente así.
2: Es que hay muchas personas que mientras más difícil, más les gusta. Ay, no. Y más se prenden.
5: El amor apache,
1: Apache.
2: No manches.
3: ¿Qué es lo

0: Qué feo, güey.
1: A ver, la pregunta difícil. ¿Qué fue lo peor o lo más tóxico que te ha hecho un ex, una ex? 1-855-370-3100. A ver, mira, tenemos a Mayra con nosotros. Hola, Mayrita, ¿qué meteo?
2: Yo me casé con un hombre de 33 años a mis 16 años.
3: ¡Qué güey!
0: El doble.
1: ¿Mucha vida?
2: Sí, los 2 años fueron de golpes.
4: Ay, Dios mío.
2: Y se pudiera decir torturas porque no me daba de comer, me golpeaba, me...
4: ¿Qué? ¡No! ¿Cómo lo conociste? ¿Cuando lo conociste era así o fue de un momento a otro cambió todo?
2: Pues cuando era mi novio empezaba a hacerme cosas como pellizcarme, cosas que yo no sabía que era tóxico porque era mi primer novio.
1: Sí, no, y no estás, estás bien morrilla, 16 añitos.
0: ¿Esto fue en México o aquí?
2: Eso fue en México.
1: Ajá. ¿Y luego, Mayrita? ¿Qué más?
2: Llegaba, abusaba de mí y en una ocasión llegó y me encajó un cuchillo en la costilla.
4: ¿Qué?
0: ¿Por qué?
4: ¿Qué haces?
0: ¿Qué razón te dio?
4: No, pues no hay.
2: Se ponía violento porque no quería que golpeara al niño porque tuve un niño con él.
0: Ajá.
2: Y le decía que me diera a mi hijo y decía que no, dijo, con esto es lo único que puedo amenazarte, y golpeaba al niño.
0: ¿Eh?
2: Le daba la boca morada.
4: ¡Ay, no!
0: ¡No, mija!
1: ¡Wow!
4: Oye, ¿y te daba miedo ir con las autoridades, Mayra, o qué?
2: Sí, porque sus hermanos trabajaban chuecamente con gente muy mala.
1: Ah, oye, Mayra, pregunta, ¿y tu familia, mamá, papá, hermanos, no te veían toda golpeada, los moretones, tal vez?
2: No, porque él me llevó a vivir a otro lugar que quedaba a una hora de donde vivía mi familia.
1: Te alejó de tu familia.
4: Ay, Jesús.
2: Pequeño, ¿no?
4: Oye, ¿qué pasó la vez que te enterró el cuchillo cuando llegaste al hospital? En México luego te preguntan, oye, pues alguien te lo hizo, ¿qué dijiste?
2: Que no, que fue en la calle porque le tenía miedo a él porque dijo que si no iba a matar a mi hijo.
4: Ay, ay, no, Dios mío, santo.
1: ¿Cómo lograste salir, Mayra, de esta relación tú tan morrita?
4: Ay, no, no, no.
2: Cuando cumplí 18 años, le dije que iba a visitar a mi familia y agarré a mi hijo, agarré mis cosas y me vine para Tijuana.
4: Ay, mi vida.
1: ¿Y tenías familia en Tijuana? ¿Amigos? ¿Cuál era el plan?
2: Una tía de una amiga me acobijó en su casa y de ahí me vine para Estados Unidos con mi hijo.
1: Ok, muy bien.
4: Ah, ¿y no los volvió a buscar? ¿No intentó? Porque estas personas se vuelven locas.
0: Ay, no, qué feo.
2: Pues metió demanda de que me estaba buscando porque yo lo golpeaba, dijo en la demanda y llegó a...
1: ¡No más!
4: No puede ser. Cínico, cínico. Ay, Dios mío. Oye, una recomendación, Mayrita, que le des a las chavas o a las mujeres que... u hombres, porque también hay hombres que sufren agresión, para que despierten y se vayan. Cállate tú.
2: En la primera ocasión que te grite, lo mejor es que te alejes de ahí. Y ya. La persona nunca va a cambiar y la persona siempre va a ser igual.
1: Claro, pero bueno, de repente también lo que desarrollan muchas personas es tal vez cierta codependencia.
4: Sí.
1: De que no lo agarren, no le peguen, no. Y vuelven y vuelven y vuelven.
0: Tú comprenderás, pelón. Este es codependiente de la mandilonés.
1: Hoy.
0: Bien mandilón el desgraciado, sabe, lo entiende, lo acepta, lo grita al aire y así no cambia. Aquí estoy.
4: Lo enseña, pues, dice.
1: Ahora sí que, ¿ya qué hago, güey?
0: Pues sí, ¿cómo
1: ya me amenazaron con mis juguetes?
5: Ahorita me estoy escuchando ahí donde me pasó la fábrica. Ahí tienen la radio por todos lados.
4: Ay, Dios
6: borracho
4: todavía. ¿Qué pasó, Chuyito?
5: Espérate, Cracó. Mira, resulta de que pues nos separamos porque pues se quebró la relación. Entonces, ¿qué pasa? Que después, cuando se quiebra la relación, pues andan todavía queriendo ser como amantes. Entonces ella me decía, regresa conmigo, regresa. Y yo dije, ok. Y un día decidí yo agarrar mis trapos. Tú sabes que es lo único que saca de la relación, no, las garritas.
1: Sí.
5: Y no, las llevé todas.
1: Y no todas.
5: Llevé nomás una bolsita.
1: Exacto.
5: Mira, llego a la casa con ella y tenía 2 hijos. Ella, llego a la casa y ya les dice a los niños, ah, ya llegó Chuy para atrás, mira, oh, qué bueno. Pues luego a lo que dune, luego llegué como a echarme mi palenque musical.
1: Hoy no, aprovechado, ¿eh? No, bueno, pues ya estás ahí, ahora no, escala técnica.
5: Mira, no, a lo que yo ya iba bien ganoso. Entonces, en cuanto termino, yo creo como a los minutos le digo yo a ella, sabes que ya no me siento yo a gusto aquí, y que me dice... De verdad, todo esto que le estoy diciendo, me dice, ¿sabes qué? Vete, porque si no, ahorita me arrepiento de lo que estoy diciendo, que te vayas, vete. Y agarré mis garritas y salí volado.
1: Sí, aprovechas.
5: Al siguiente día, sus 2 hermanos fueron y me prendieron el carro, lo quemaron.
4: ¡No!
1: ¿Qué?
4: ¿Cómo que te prendieron el carro? ¿Con gasolina y así de que fuego y fuego, como película?
5: Le aventaron una botella de gasolina y luego...
1: Una molotov.
5: Aquí en Estados Unidos fue un viernes 13 y la gente tiene esa que superstición de que ¡ay! Y era viernes 13 y me dicen, Chuy, se está quemando el carro. No, es viernes 13, me están jugando una broma. No, pues, ¿verdad?
1: ¿Qué?
5: ¿Verdad? Me lo quemó. ¿Qué?
4: ¡Ay, Dios mío!
1: ¡Ay, le loca, tomaron el carro!
4: ¿Y las autoridades qué te dijeron?
3: ¿Se quemó?
5: Las autoridades, a mí no, cálmate, me meten en un problema más grande. No, dije, muere ya como por palenque que me había aventado y la quemadita de carro, ahí quedó mano.
1: Ay, sí, Dios, no, Dios, ya, Dios ya ni buscarle.
0: ¿Cómo quedó el carro?
4: ¡Quemado! ¡Hombre, qué miedo!

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0: ¿Qué pasa?
1: La gente se está enfermando.
0: Sí.
1: Hay un virus y los doctores no entienden ni saben de lo que se trata. ¿Qué? Pero van a empezar a caer enfermos en cama.
2: ¿Cuáles son los síntomas, feo?
0: Aquí tenemos
1: ahorita
0: uno que se la pasa
1: te voy a contar.
2: Güey, yo sí siento ahorita tos y...
1: Agua,
2: no.
1: Agua,
2: allá va.
1: Agua, agua, agua, agua, agua, agua, agua,

0: coronavirus.
1: Ay, no, qué feo.
0: Tres semanas.
2: 2019, creo, Feito.
0: Sí, 2019, pero. Sí. La gente decía, no, este no va a ser una pandemia.
2: Güey.
0: Va a ser nomás mi hijo, un virus nomás.
2: Mi hijo tenía un vuelo importante. Ey. Nunca había ido a Europa, el güey. Nunca, con su pareja. Oye, papá, ¿tú que viajas y que. ¿Tú cómo la ves? Y digo, vete. Digo, ey. Vete, no hay pedo, no pasa nada. Casi se quedan atorados allá, güey.
1: A mí me pasó lo mismo.
2: Cuidado.
0: Yo ¿tenías un vuelo?
1: Sí, pero en México todavía estaban anunciando que había algo raro, que no se sabía, no había
0: tanta
1: información.
0: ¿Todavía no lo hacían internacional?
1: Nada, me fui, me tocó en España. Yo siento que a mí en España me dio COVID. Me sentía bien mal, me
0: hospitalizaron. Fue el país más afectado al inicio, ¿no?
1: Y después Francia, y me fui a España y a Francia.
2: ¿Sabes qué? ¿Cuántas veces no se ha manejado que la fiebre del marrano? Y que la fiebre
0: era tu fiebre.
2: Que la fiebre avícola, no sé qué, y nunca pasaba nada, güey.
1: Oye, pero a mí lo que me pasó es me sentía bien mal y todo. Y un día después, o sea, yo me regresé a México y el día siguiente cerraron aeropuertos en España.
0: Ay,
2: Eso es histórico.
1: Y
0: mucha gente que pensaba que no iba a ser una pandemia. Y resultó ser una pandemia. Se me hace que esta que anda ahorita, que no se le ha encontrado todavía.
2: ¿Qué es, güey?
0: Resultado. ¿Qué? Ya le pusieron sobrenombre.
1: ¿Cómo?
0: El nastivirus.
2: ¿Nastivirus?
0: El nastivirus.
1: Es que ahorita todo el mundo se anda enfermando.
2: Muy científico,
0: porque
2: No,
0: es sobrenombre. La gente se lo puso.
2: Okay.
0: Los doctores no saben de qué se trata. Va la gente con algo así de síntomas de gripa.
2: ¿Por qué nastivirus?
0: ¿Te va la gente,
2: o qué?
0: La neta no sé. Uh-huh. La gente va al doctor, le hacen una prueba, le hacen la prueba del COVID, de la gripe, de lo que quieran.
1: Mira,
0: le encuentran nada. Y entonces dijeron, este es virus, es un nasty.
2: Nasty,
0: mira, porque no lo encuentran.
1: Fiebre, dolor de garganta, tos, congestión, dolor de cabeza, dolores musculares, cansancio, vómito, diarrea, náuseas y dolor de estómago. Todo eso puede pasar.
0: A alguien de que tú conoces le dio, ¿verdad?
1: No, lo que le conté ayer al feo es que ahorita hay muchos virus. Y un amigo fue a un restaurante, comió, pero estaba súper saludable, se los digo, fuerte, fornido, todo. Y de repente me puse sus historias. Y está raquítico, flaco en el hospital. Y me dice que le dio un virus que casi se muere.
2: ¿Pero qué virus fue ese?
1: Ay, se lo dije al feo el nombre.
2: Oh, pero
1: nombre
2: no es el
1: raro.
2: Nastivirus.
1: No,
2: ese que,
1: pero ahorita hay muchos virus. Hay que tener cuidado, hay que lavarnos las manos, pero hay que tener cuidado.
0: Pero no le encuentran, en el resultado sale negativo, no dicen ya que tiene nada. Güey, no tiene ni nombre.
3: Por eso es mejor estar gordito, tranquilo, no pasa nada. Mire, estaba bien en Mamá Dolores y todo el rollo.
0: Dijo el marrano.
3: Se enfermó y casi se muere.
1: Oye,
2: ahí está.
1: El Cookie Monster corrió para decir este comentario.
3: Sí. Pero es que Paola, no es el primero. Conocimos un entrenador de gimnasio que casi se moría con el COVID,
2: sí,
3: ¿cierto?
2: Sí, es verdad, ¿verdad?
3: Entrenador y gym.
0: Sí. ¿Ahora por qué?
3: No es el primero. O sea, pues, los que están más fit
0: los gordos,
3: son los que más enferman. Son
0: los gordos
3: más
0: la libraron.
3: Les pegan las cosas.
0: No, los gordos pasaron por problemas.
2: Al Cookie Monster le daba coronavirus, ni lo sentía, ni un síntoma.
3: Ni un síntoma, señorita.
4: Eso sí es cierto.
1: Un gordito saludable soy yo.
0: Al Cookie Monster le dio la gripa porcina.
2: Por
0: marrano el desgraciado.
4: Por si nacía otro marrano.
3: Hola.
1: No, pero.
3: Hola.
1: Sí da miedo esto de lo del virus, feo.
0: No, está gacho. A mí me tienen paniqueado. Mira, tenemos. Para que lo oigan ahí,
5: A nasty virus is spreading. And, you know, a lot of people are testing negative for strep, COVID, and the flu. So nobody really knows what this is. I'm not trying to scare people, but it's just making people feel like. Like, it is making people feel sick. It's a lot of chest congestion, a lot of coughing, feeling weak, fatigue, right? Sneezing, runny nose, and just overall.
2: A ver, dice aquí, es un nasty virus, que está afectando a la gente, y los síntomas, que es dolor de pecho.
0: Yo estornudé ahorita.
2: Dice que toser.
1: Yo les voy a hacer una pregunta.
2: Congestión nasal.
1: Los dos han tosido.
0: Estornudado.
2: Sí.
1: Han estornudado.
0: Y gaseado.
1: El pelón trae moquito.
2: Sí.
1: ¿Traes congestión?
2: Machín también, sí.
1: ¿Y qué tal si traes el nasty virus?
2: ¿Será, Pao? En una de esas. Y si lo traigo, ¿qué hago?
0: Pues no vengas a trabajar. Yo mañana no voy a venir, güey.
2: Güey, pero yo ya me hice la prueba del COVID y salió negativa.
1: Es que no es COVID, esto es.
0: Sí, pero es que es otro virus.
2: Oye, lo que

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1: ¿Sabe, bro? No sé. A ver, compadre, ¿tú qué

0: que quiera ver esta colección, cáiganle. Estamos en vivo a través de YouTube, arroba bueno mala feo. La pregunta es, ¿qué coleccionas que tú crees que vale una lana? ¿Y dónde lo tienes? ¿Ocupa mucho espacio? ¿No tanto? Hay gente que colecciona, por ejemplo, estampas.
1: Sí, mi abuelito también timbres. Bueno, le decía timbre.
2: ¿Qué es eso?
1: Estampitas, ¿qué sí? Son, eran las que pegabas en las cartas.
2: ¡Oh, la estampilla!
1: Ajá.
2: ¡Oh, sí, cierto!
0: Pues no
2: sí.
0: Ocupan tanto espacio. Hay gente que
2: pero
0: colecciona
2: valen
0: billetes.
2: Mucho dinero. Monedas, hay más que valen millones de dólares. De
1: muñecas.
0: Hey. Sí, de todo.
1: Los tazos.
0: Cáiganle a YouTube, arroba bueno mala feo. ¿Qué creen? Este vato coleccionaba Legos.
1: ¡Ay, qué padre!
0: Entonces, lamentablemente, él, el coleccionista, muere. Oh. Y la familia es la que se queda con todas las cosas para vender.
2: Sí. ¿Dónde las tenía ahí en el cantón?
0: En la casa, güey. Pero tenía, ay, no tenía uno, ni dos, ni diez, ni veinte.
2: Cientos,
0: tenía
2: miles.
0: Cientos, posiblemente miles.
1: Wow.
0: Piezas de Lego. Y
2: están
0: no tenía,
2: muy chiquitas.
0: No tenía una de una. Tenía 10 de una.
1: Sí.
0: Compraba, el vato compraba a veces 10 cajas del mismo, 20
1: oye,
0: del mismo.
1: ¿Y tenía armado como todo de Lego, así como en Legoland? ¿O cómo era?
0: Algunos armados, otros en caja y sí. Nuevecitos.
1: ¡Ay, qué padre!
0: Y como en varios coleccionables, vale mucho la condición en la que está.
1: Sí.
0: Si está completo, si está en caja, etcétera. Pues, ¿qué creen?
1: ¿Qué?
0: A esta colección de Lego llegaron a ofrecerle personas para comprarla, para llevársela. Y tenía un valor la colección de Lego.
2: ¿De cuánto?
0: De más de medio millón de dólares.
1: Esos Legos están carísimos.
0: Sí.
1: Están carísimos.
0: Más de medio millón de dólares.
2: ¿Y por qué tan caros si son de plástico?
1: Leo, es una locura. El otro día dije, ay, voy a regalar un Lego. Y entré y dije, ¿qué? O sea, pero hay cosas espectaculares que carros, que castillos, que muñecos, que está padrísimo.
2: Todo me gusta cuando se les pierde una parte y ahí andan como locos los chamacos. ¡Ay, oye, no la hallé!
0: ¿Sabían ustedes que
2: no la echaba a la basura?
0: ¿Sabían ustedes que Lego es la compañía de juguetes que más dinero genera?
2: Ajá.
0: Sobre cualquier otra compañía de juguetes.
1: Ya, es que Lego está
0: ahorita.
1: Padre porque tú lo armas. Los que ya vienen armado, bueno, pues ya ni modo. Pero eso ayuda a tus niños a que sea su motriz funcione y sean más hábiles.
0: Sí, hay hasta parques de diversiones y todo el rollo. Cáiganle a YouTube, arroba bueno mala feo, para que vean esta colección increíble.
2: Chale.
0: Llegaron los compradores, llegaron los pickers ahí a ver toda la colección. Valía más de medio millón.
1: Wow.
0: Le acabaron dando 40 mil dólares más de lo que ya le habían ofrecido a la chica.
2: Ajá,
0: a la
2: todo,
0: hija.
2: Por todo.
3: I suppose you're Adrian, right?
4: I'm Adrian. Come on in, guys.
2: Soy Adrian.
3: Oh my gosh.
4: My dad is a doctor, but he's also was a big builder.
3: Oh my gosh.
0: El papá tenía la casa llena de cajas de Lego, güey.
2: Hasta bolsas de Lego.
0: Las bolsas, todo.
2: Oh, my God. La pirámide.
3: Oh, gosh.
0: Algunas cosas sí las tenía armadas.
1: Qué padres.
0: Otras no, otras en caja todavía.
3: All gold ice cream goblins. Oh, my gosh, this is the Toy Story alien. These are all Geo Bugs. No Poggles. Look at all these.
0: Okay, ahí están viendo varias piezas que son por sí solas son raras o curiosas o difíciles de conseguir.
1: Oye, pero vivir con este señor ha de haber sido bien difícil.
0: Sí, es que
1: todos tienen Lego hasta en el excusado ahí el Lego.
3: Do you think there's like a basement too?
4: Yeah, let's go.
3: Wow, there's a lot.
0: Por ejemplo, un paquete de Lego $500 y tenía como 10.
3: Why did you sell it to us at a discount?
4: My brother and I both have careers,
1: want to
4: continue to live our lives.
1: Sí,
0: oye, y le dice,
1: locos.
0: ¿Por qué no los estás vendiendo? O sea, sabes que vale más de medio millón, ¿por qué no lo vendes descontada la colección? Dice, mi hermano y yo tenemos carreras y pues no nos interesa estar vendiendo todo esto.
1: Y luego no ves el valor, agarras las cosas y cuando alguien se va o algo así, dice, sáquenme todo esto que no quiero tener.
2: Es lo que le va a pasar al pelón cuando se muera. La sargento va a vender todo a 99 centavos en una yarda y el pelón pagando 10 mil por monito.
1: Oye, pero eso es lo bueno de la colección del pelón, que sí la tiene apartada de todo. O sea, si el pelón tuviera la colección en toda la casa, sí sería un dolor. O sea, que en donde se haya muñecos y cosas. Y
2: mejor, sí, más rápido los va a coleccionar. La sargento lo va a sacar más rápido.
0: Bueno, espérame.
2: Ya el sello.
0: Eso ya está cambiando poco a poco.
2: ¿Qué?
1: ¿Neta?
2: ¿Por qué?
0: Sí, ya no quepo en mi cuarto de coleccionables. Entonces le acabo de decir a mi vieja, ay, mira, es que me acabo de comprar ¿y dónde lo vas a poner? Le dije, mira, afuera de mi cuarto hay un... Y se quedó así con que, ¿cómo que afuera?
1: Sí, afuera, ya es too much, ya no abuses.
0: ¿Cómo que afuera? Es que ahí hay un espacio que... No.
2: ¿Y qué te digo? ¿O bajas de peso o ya no compres? Sí, pues ya no cabes, güey.
1: Oye, no, pero esta colección de Legos está impresionante. Cáiganle a YouTube @BuenoMalaFeo para que la vean.
2: Mucho, mucho.
1: O sea, el señor, entras a la casa y no se ve ni la sala de tantas cajas que hay de Lego. Su cuarto, ni se nota que hay cama de tantas cosas que tiene de Lego.
2: Así son de caros, pelón.
1: Carísimos.
0: Los Legos sí, güey.
2: Entonces tú has de saber que a lo mejor no vale... El medio millón vale a lo mejor.
0: ¿Sabes
2: más?
0: ¿Cuánto le dieron por esta colección?
2: ¿Cuánto?
0: $120,000.
2: ¿Qué?
0: Pero después de ver toda la colección,
1: ¿con un café?
0: Los vatos dijeron, te vamos a dar 40 más. Y ella, gracias.
2: Güey, pero dices que medio millón.
0: Sí, costaba más de medio millón. ¿Eh?

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0: momento más temido por los que borran el Facebook antes de llegar a casa. La trampa. Al momento de solicitar tu participación en la trampa, el bueno, la mala y el feo no se hacen responsables de las consecuencias y acciones como resultado de la misma. Se recomienda discreción.
1: A ver, chavos, vamos con la trampa. Tenemos a Héctor con nosotros. Le quiere poner la trampa a su morrita porque dice que a lo mejor anda de coqueta. Tienes esa incertidumbre, ¿verdad, carnal?
2: Ay, traigo esa dudita que me carcome, hombre.
3: ¿Por qué dudas de ella? ¿Qué está haciendo que te haga que te carcoma la duda?
2: Pues, simple y sencillamente, pues, que está como que se cae del árbol de tan buena. Entonces, no creo que no haya por ahí un vato que no le haya echado el ojo también.
1: Vamos a marcarle, ¿qué pasaría si nos damos cuenta que anda con alguien más, mi carnal?
2: No, pues, entonces, sí, ahí se acaba todo.
1: Pero ya son novios, ¿qué relación tienes con ella?
2: No, ya somos novios, ya andamos, ya.
4: Ya, loco, atáscale un plebe ya para que la amarres, hazle un chamaco, güey.
3: No, hombre.
2: Estamos chambeando en eso, mi feo.
3: Ah. Entonces, ¿para qué le haces la trampa si estás con ella, es tu mujer, ya están planeando algo a futuro?
2: Es la primera mujer tan guapa y tan chula y tan buenota que tengo.
4: Como que da inseguridad eso, ¿verdad, loco?
2: Simón, feito.
1: Sí, no, pues está cañón. A ver, carnal, bueno, ahí vamos a marcarle, tú nomás no haga ruido, güey.
5: De seguro, el Héctor está mucho muy feo, más feo que...
6: ¿Aló?
4: Sí, con la señorita Karen, por favor.
6: Sí, ¿con ella? ¿Quién me habla?
4: Le habla Andrés Maldonado, Karen.
6: ¿Quién? ¿Perdón? ¿Quién es?
4: Sí, Andrés Maldonado, soy gerente general de cadena hotelera que tenemos aquí. Acabamos de inaugurar un lugar aquí en el centro de la ciudad.
6: Oh, ¿y eso? ¿Cómo conseguiste mi número?
4: Lo que pasa es que trabajamos enlazados con una compañía telefónica, posiblemente la que usted utiliza. Y ellos nos otorgan un grupo de información, o sea, nos lo venden. Y nosotros hicimos un sorteo al azar y salió usted como ganadora para una estadía este fin de semana o el que sigue.
6: Bueno, ¿qué tengo que hacer para ganarme?
4: Nada, ya está todo listo. Lo único que necesitamos es hacer una pequeña encuesta.
6: Oh, ¿seguro? ¿No tengo que pagar nada de eso?
4: No necesita pagar nada. Somos una compañía de confianza, inclusive usted ha de haber visto ya el nombre de nuestra compañía hotelera. Somos una cadena.
6: Sí. Oh, sí, perfecto. Bueno, ¿y qué datos necesitas?
4: Lo único que necesito es, porque le van a otorgar desayuno también, ¿cuál es el tipo de desayuno que a usted le gusta?
6: Bueno, yo soy colombiana, me gusta la comida colombiana, los desayunitos como caldo, así como rico.
4: Ah, bueno, eso es para darle la nota al chef de que usted es colombiana, perfecto. Ok, van a ser 3 días y 2 noches. Necesito que me dé también la información de la persona que la va a acompañar. Va a ser una estancia romántica.
6: Y es necesario dar el nombre.
4: Sí, tiene que dar el nombre.
6: Héctor.
4: Ah, qué bueno. Él es su esposo, novio.
6: Él es mi novio.
4: Él es su novio. Y usted y usted es Karen, la colombiana, ¿verdad?
6: Sí, señor.
4: Oiga, Karen, no somos de ninguna compañía hotelera, mentiras, hombre. Somos del show El Bueno, la Mala y el Feo y tenemos a Héctor aquí en la línea. Dice que le hiciéramos la trampa, yo soy el feo, y que porque tiene desconfianza, que usted está muy bonita y él desconfía de usted. Ahí está, Héctor, te iba a llevar a ti, güey.
6: Héctor, ¿qué te pasa?
2: No, mija, discúlpeme usted, pero pues no, la verdad es que nada más traía una dudita ahí, pero no es para tanto, pues, hombre, mil disculpas.
6: No me parece que me estés haciendo esto. Ya me habían dicho que los mexicanos eran muy celosos.
2: No, mija, ¿cómo crees?
6: Estaba ahí fiel y firme contigo para que te pongas con estas bromas y, o sea, si me tienes que decir algo, me lo decís a mí enfrente y ya.
2: No, listo, mija, listo, así va a ser de ahora en adelante, nada más era para sacar la dudita, pero créeme.
6: No, esta situación la tenemos que hablar juntas, porque a mí no me gustan estas bromas, y no me parece.
2: Usted quiera y cuando usted quiera, mi reina, que para eso soy su hombre, su macho, pues.
6: No, pues yo estoy muy enojada contigo con estas bobadas que haces. De verdad.
2: No, mija, no se lo tome tan a pecho.
6: ¿No conoces pues las colombianas? No, mijo.
2: Hijo eso. No, pero pues mira, Yo puedo lavar mi error si usted me deja, mija.
6: No, la verdad no me gustó eso.
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0: topa a su pareja, a su nueva novia, que es colombiana la morra. Bonita. Entonces, él no estaba acostumbrado a lidiar con alguien así tan atractivo, tan bonita. Y pues el vato estaba desarrollando una cierta inseguridad. La morra no le estaba poniendo el cuerno. Pregunta para ti que nos escuchas, paisano.
1: ¿No le estaba poniendo el cuerno?
0: Pues no, claro que no. Tú paisano, ¿has andado con una morra así bien, bien guapota de repente? ¿Te daban demasiados celos también? ¿O qué onda? Oh, comadre, tú eres así muy, muy guapa. Y de repente te ha tocado el inseguro.
2: Oye, también hay mujeres que salen con hombres que están guapísimos, ¿eh? También hay mujeres que conocen hombres así, que llaman mucho la atención, y la mujer también se vuelve insegura.
0: Claro, mi vieja la sargento, ahí está.
2: O sea,
0: está.
2: Imagínense sus mujeres, qué inseguridad tienen con hombres como ustedes, ¿no?
0: Yo siempre le digo, perdóname, mi amor, por ser tan guapo.
2: No, es que mujeres.
1: Las morras saben que somos famosos, que somos figuras públicas.
0: Millonarios.
2: Súper bueno, millonarios. No sé, de amor, millonarios de amor.
1: Eso casi en penicilina, yo creo nomás, porque ya son 100,000 unidades.
3: Hey, time to wake up. Ya despiértense.
1: ¿Qué? ¿De qué?
2: Sí.
3: Oh. Del sueño, puro sueño trae.
1: Ah, bueno. Sí. Y son inseguras, pues. Bueno,
0: dice, comenta Santana en YouTube, dice, fíjate, y mi esposa, que no le agrada que yo soy muy seguro y que no la celo.
2: Ah, es que también, yo creo que ni tan tan, ni muy valórenos. Muy, también el hombre que no te pela, que no te pela y le da igual lo que hagas y que si existes o no existes, también está raro,
0: así,
2: ¿no?
0: como alguien que yo conozco, o sea, mira, y no digo su nombre. ¿Qué onda, 20 cosas? ¿Todo bien? Sí. ¿Qué tal? Sí. Salucita.
2: Sí, presten atención a sus mujeres.

0: muchachas hermosas.
1: Ah, órale.
2: Eso.
0: Se me ha dado. ¿No? Pero te voy a decir una cosa, también en la seguridad de uno, mira, claro. Yo cuando llego con ella, a todas, hasta ahorita, cuando yo llego con ellas, les digo, vamos a andar, andamos, ok, pues yo no soy tuyo, ni tú eres mía. Tú eres libre de hacer lo que tú quieras, yo soy libre de hacer lo que quieras, pero en la relación nos tenemos que respetar. Si quieres, va. Es que eso de que eres mi novio, te adjudican el título de mí.
3: Hey.
0: ¿Quién dijo que eres de ti? Nadie. La verdad es, lo toman muy...
2: Soy novio de todas, dice el Gus. Oye, Gus, bueno. Ahorita dijiste algo que me llamó mucho la atención, que has traído pura mujer top 10 de 10. ¿Qué crees que les atrae de ti? ¿Tú cómo estás? ¿Qué onda?
3: Ahí
2: ¿qué
3: ofreces?
0: Mira, Pau, yo pienso que hay ciertas personas que atraen nada más por atraer. O sea, ¿has visto feos que están bien feos y traen unas mamazotas?
2: Sí.
0: Entonces, así estoy yo. Yo no sé qué se me da.
1: No
0: se me
1: sabes. ¿Sabe?
2: ¿Qué será? Sea, eres divertido, eres buena onda.
0: Sí, soy bailador, soy de la capital.
3: Ahí está. Ahí está, eso es.
0: Así de que...
3: Pues, bailador.
0: Llegando, empiezo a jugar. Claro que hay límites, ¿eh?
1: Claro. ¡Órale!
3: Yo voy a un nightclub... Bailador, así.
1: Oh, ¿eres bien bailador, feo?
3: Me bailan los ojos así por todos lados. Ahora quiero...
2: En también un baile buen... o donde sea.
1: Así nomás. Viendo minifaldas, piernas y todo. Tenemos a Eduardo con nosotros. ¡Hola, Lalo!
2: ¡Ay, Lalo!
4: Buenos días, muchachos.
1: Buenos días.
2: ¡Halloween!
1: Carnalito, ¿te ha tocado andar así con una morra bien hermosa y...
2: San Prats.
1: ¿Y tú sentías celos o qué onda?
4: Sí, miren. Bueno, primero que nada, saludarles a todos.
1: Igualmente.
3: Gracias.
4: Saludos. Todos los días.
2: Ay, we love you.
4: Me tocó una ocasión. Yo soy una persona, digamos, de la clase baja.
3: ¿Qué?
2: Bájale tantito a la radio, papito.
3: Es que
2: para
3: me estás confundiendo.
2: Bien.
3: Te oigo a ti, oigo la radio y luego a estos güeyes.
1: Quítalos de speaker para escucharte bien. Y luego, Eduardo, ¿qué pasó?
4: Ya. Ajá. Yo me tocó andar con una mujer súper hermosa, te lo juro.
2: ¿Y tú te consideras del 1 al 10 qué tan guapo?
3: 2.
4: Menos 0, 10, menos 3.
2: Cinco, ok. Estamos
1: oye,
2: bien, estamos
1: pregunta,
2: bien.
1: Pregunta, a esta chica hermosa, ¿a qué se dedicaba? ¿Dónde la conociste? ¿Qué onda?
4: Mira, la conocí en un nightclub, igual que la otra persona. Yo no sabía que era casada, me dijo que era soltera.
2: ¿Qué? Ay, después...
1: Ay, mamá.
4: Y me dijo, porque vivía sola, era terapista de no sé qué, bla, bla, todo eso. Me llevó un día a su casa, ella era modelo, era venezolana.
1: ¿Modelo?
3: Terapista y modelo.
2: ¿Cómo era casada y vivía sola?
4: Porque su marido se iba 15 días, un mes a trabajar, era cuando en el tiempo...
3: Era locutor.
2: Ajá, y que te llevó a su casa esta venezolana Sabratza, wow. ¿Y qué te dijo?
4: Me dijo pues que no era casada, ¿me entiendes? Pero sí. Ya después ya fui yo al mismo nightclub, pero ya no me dijo. Y yo la vi en la barra con alguien, un hombre barbón, así, más bajo Dios que ella. Y resulta que era una persona de árabe.
1: Ah, ok.
2: Ah, yo pensé que
3: iba a ser marido.
1: Del Medio Oriente, el vato.
4: Marido era el árabe.
3: Petrolero.
1: Pero tenía lana, el vato.
3: Oh, sí.
2: Pero quiso decir chaparro para ponerle un defecto, porque.
3: Barbón y
2: el Eduardo se enojó, dice, pero chaparro.
3: Y millonario.

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0: ¿Qué pasó?
1: Estoy muy sacada de onda porque es algo que nunca nadie quiere que le suceda. Una mamá con su niño caminando y lamentablemente le robaron al niño.
0: ¡Ay, no, cállate, no!
1: ¿Qué pasó? Esta historia es muy conmovedora y yo creo que a todos nos puede pasar. Cáiganle a YouTube, arroba bueno mala feo, porque les tengo video.

0: lugares del mundo, la delincuencia, la seguridad está muy, muy decadente.
1: ¿Está
0: muy
1: como en México?
0: Híjole, que es triste. Ves que hay secuestros, hay asesinatos, hay de todo, y es algo que uno sufre bastante y por eso uno se va de su país.
2: Pues a veces, de gobiernos, ¿no?, a gobiernos, de países a países.
0: Sí,
2: ¿no?
0: La verdad es triste. Sí. Es muy triste. Bueno, en este video, que fue grabado con cámaras de las personas que tienen afuera de su casa, se ve como una mujer camina con su niñito. Su niñito, yo creo que debe tener a lo mucho 4 añitos, donde está ella con una bolsita de súper en su mano, caminando con el niño, porque en Latinoamérica uno camina casi a todos lados. O sea, sí manejas en el auto, pero cuando vas a distancias más largas. Entonces van caminando juntos cuando lamentablemente se ve un carro que se orilla al lado de ellos y forcejea con la mamá y se lleva al niño.
1: ¿Qué?
0: Entonces imagínense el dolor de una madre de no poder hacer absolutamente nada.
1: La desesperación.
0: Horrible. De ver cómo se llevan a tu hijo. De ver esta situación, el sentimiento, no me imagino las palabras. No tengo hijos, pero tengo una madre. Si yo pensar lo que le pasara a mí o a alguien, no sé, me colapsa. Ahorita estamos viendo el video en YouTube, arroba bueno malo feo, cómo están forcejeando con la mamá para agarrar a la criatura, ¿no? Pasa, se hace pues la denuncia, esto es en Puebla, en México, y gracias a Dios encontraron al niño. El niño fue recuperado, el niño estaba bien. Porque esto no fue un secuestro de personas que quisieran robarse al niño para hacer algo feo o malo, sino era la familia del esposo.
2: ¡Ándale!
0: Secuestrando al niño porque la esposa y el marido, bueno, que ya habían terminado, no se dejaban ver al niño. Entonces ella le dijo: ¿sabes qué? Hasta que tú y yo nos arreglemos, tú vas a poder ver al niño. El niño no te va a ver, no va a estar contigo. Entonces la familia del esposo,
2: ahí también está mal por parte de ella.
0: Oye, pero ¿tú te imaginas esta situación hacia el niño? El niño se puede morir de un infarto. Mientras más pequeño eres y vives esta situación, peor te ¿Neta? Puede ir. Claro.
1: Ay,
0: imagínate la mamá, los sentimientos.
2: Burro del
0: no
2: día.
0: No se debe de hacer así.
2: Burro del día, obviamente, la manera en que hicieron el secuestro del niño.
0: No, eso no está bien.
2: Pero, obviamente, digo, también entiendo un poco al papá, la desesperación, la familia.
0: Pero, ¿sabes qué?
1: Pero no, ¿viste lo que están haciendo? Que la señora cae y la arrolla el carro.
0: Si no,
1: bueno, sí, no la arrolla, sino que se agarró del carro.
0: Plántate.
1: Te puede matar la señora también.
0: O sea, ve a su casa, grítale, aquí estoy, sí, aparece. Pero no puedes hacer eso porque, uno, el niño, imagínate el niño adentro del carro con 2 encapuchados.
1: Traumado.
0: Sin saber qué pasa. Imagínate la esposa tirada en el piso, rodando, lastimándose. O sea, entiendo la desesperación de ver a tu hijo, pero hay otras maneras. Eso no se hace.
2: Ha habido padres de familia que lamentablemente no nos ha quedado otra más que secuestrar literal a nuestros hijos. ¿Por qué? Porque tenemos una ex.
1: Dices que nos...
0: Pero tenemos una ex que no nos
2: deja verlos. Entonces, ¿qué hacemos? Ahí los andamos cazando a ver a qué horas salen de la escuela.
0: Pero tú.
2: A ver a qué horas. Sí, no, no, claro.
0: O sea,
2: no.
0: Tú no mandas a dos secuestradores.
2: Burro del día, el marido.
0: O sea,
1: la
0: no
1: familia del marido, el marido.
2: Burro del día, la verdad, por la manera traumática en que la hicieron ahora.
1: Pobre criatura.
2: Digo, no estoy justificando al marido, pero también qué tipo de relación han de haber tenido con esta señora.
0: Pero por más de lo que sea aquí, no te debes de preocupar tú cómo te peleaste con la esposa, sino por los niños. No le haces eso a tu hijo. Lo vas a traumar. Imagínate, el niñito, el miedo, el susto, me quitaron de mi mamá todo. O sea, entiendo que hay veces que tienes que hacer cosas grandes para recuperar a tus hijos, pero no cosas que los traumen de por
1: pero
0: vida.
1: Pero no lo había perdido, estaba en la
0: estaban
1: corte.
0: Estaban luchando, claro.
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2: Vamos con los chistes estúpidos. Si tienes uno, mar

0: no, tú no. El chiste.
1: Vamos con los chistes estúpidos. Ahí te va el teléfono. Es el 1-855-370-3100. Llega el feo con su papá con Don Toño. Le dice:
2: ¡Ay, Don Toño!
3: ¡Papá!
4: ¿Qué pasó, mijo?
1: Hombre, Don Toño andaba, compadre. Pero hasta las manitas.
2: Como siempre.
1: Como siempre. Sí, sí, ya sabes.
3: Ay, ay, ay.
4: ¿Qué pasó? ¿Qué pasó, mija?
3: ¡No, pasó yo!
4: Oh, pensé que era la Chechis. ¿Qué onda?
2: Casi.
4: Sí.
3: Oye, pa.
2: ¿O te gusta
1: hacer? Haciendo tarea, el feo. Haciendo tarea.
3: Papá, ¿a qué edad se muere un burro?
4: Porque, mijo, no me digas que ya te sientes mal.
2: No me andes achacando cosas que no son ciertas. No hago tarea.
3: Oigan, les traigo más chistes de monjas.
2: ¡Échale!
3: Chavos, ¿cómo se le llama a la monja que siempre tiene suerte?
1: ¿La monja que siempre tiene suerte? ¿La monja suertuda?
2: ¡Mojada!
3: ¡Sortuda!
2: ¡Está buena, está buena, está buena!
3: ¿Cómo se llama la que trabaja en una tienda?
1: ¿Sor trabajadora?
2: No.
3: Sortija, porque vende anillos.
1: Ah, ok, fue el cuarto ese.
3: ¿Cómo se
1: era
3: llama?
1: Joyería, no era joyería.
3: Si es que si te digo joyería, me la adivinas. ¿Cómo se llama la que sabe karate?
1: ¿Sorpatada?
3: Sería padre.
2: Híjole.
3: Sorpatada,
1: no. Pues karate, ¿no?
3: Ese es el único chiste. ¡Sorpresa! Que me ha contado que no. Me ha matado de risa.
1: Sorkit.
3: ¡Sorpresa! ¡Sorpatada!
1: ¿Qué?
2: ¡Sorpresa! Este está peor que los del Pau.
3: ¿Eh?
2: Estaba Don Telaraño y Don Terramicino platicando.
5: Y tu mamá.
2: Echándose un cafecito así.
3: Ay, qué rico.
2: Sopeando una donita.
1: Qué rico.
2: En el cogidonas. Ya es que sientan ahí afuera con el sol para que les pegue y empieza a salir el vapor del pañal que se está secando.
3: Qué bonito.
2: Así como amonía huele. Y sí. Porque te digo, porque yo de morro lo hacía.
3: Sí.
2: Y estaba don Terramicino y Don Tela y don Telaraño le dice a Don Tela:
6: ¡Enmaizado! ¿Qué pasó, Telaraño? ¿Qué traes?
3: Hola.
6: ¿Te puedo hacer una pregunta así como adivinanza?
7: ¿Cómo?
6: Sí, porque me ando creativo.
7: Bueno, échale.
6: Ahí te va. ¿Tú sabes cuál es el animal que pone los huevos más grandes?
1: ¿Eh?
3: ¿A la cual?
7: ¿Cómo?
6: No te albures, baboso. El animal que pone los huevos más grandes.
7: ¿Cómo que el animal? A ver. No, pues ¿cuál es?
6: La avispa.
7: ¿Eh?
1: ¿Qué raro?
7: No te entendí. Pues googlealo, güey.
1: No le entendí, fíjate. Incomprensible. Incomprensible, qué raro. Tenemos a Pati con nosotros. ¡Hola, Pati!
8: ¿Saben por qué Sandra es Montenegro?
2: ¿Por qué?
1: ¿Por qué quién?
8: Sandra es Montenegro.
1: Andrés Montenegro. ¿Por qué? Andrés Montenegro.
2: Sandra, baboso, es que ella.
1: Oh, Sandra Montenegro.
3: ¿Por qué? La actriz. ¿Por qué?
8: Porque nació cerca de un monte muy negro.
2: ¡Eh! Apláudele, güey, porque si no ya no van a llamar.
3: Otra.
5: No, Patricia, no.
1: No, sí, échale.
2: Pati, Pat, dale.
8: Otra.
2: Sí, dale, mi amor.
8: Porque otra que nació muy de panzazo, una que está por ahí.
3: La pausazo.
1: Ay, de panzazo, porque hace de panzazo.
2: Pasó de panzazo.
3: Ay, amo a Pati. Esos chistes personalizados están increíbles.
1: Sí, están impresionantes.
2: Ella lo sacó de la mano. Wow. El rey. Creatividad, ¿eh?
1: Sí, mucha.
2: Hay que contratarla como productor.
1: ¡Hola, Alfredo!
9: Le tengo una pregunta a cada uno de ustedes.
1: Venga.
2: A ver.
9: Y pelón.
1: Venga.
9: Oye, ¿ustedes ya vieron la nueva mansión que se compró?

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0: culpa, compadre, tú no haces nada y de repente, ay, ¿qué le estás viendo? ¿Qué le veo? Mi vieja es así.
1: Ahí están rezando.
0: Se inventa cosas, no, te lo juro. Sí, ya te vi, ya te vi. O sea, nomás porque pasa unas buenas nachas por ahí, ya,
1: y
0: ya
1: se
0: me
1: te
0: las
1: rompe el cuello derecha izquierda.
0: No, no, no. Yo,
1: que
0: no,
1: sí.
0: Yo sí soy discreto.
1: No, eres discreto.
0: Hay maneras. Soy discreto. Ya te vi. Ya,
1: ni tú,
0: ya
1: ni
0: te vi que la estás
1: discretos.
0: Viendo. Ya te vi que la estás no sé qué.
2: ¡Enferma!
0: Güey, ¿sabían ustedes de que hay una enfermedad que hace que la mujer se vuelva loca de celosa?
1: ¿Solo la mujer o es para el hombre también?
0: A ver, eso se lo vamos a preguntar a una experta. Ay, sí. Para que nos lo diga. Tenemos con nosotros a la mejor psicóloga de México, Centro, Sudamérica, Estados Unidos, Canadá,
2: Mate, Júpiter,
0: y las Islas Marías. Ella es Sandy Caldera. Sandy, ¿cómo estás, Sandy? ¿Qué onda con esta enfermedad que hace que las mujeres sean muy celosas?
3: ¿Las mujeres, amigo?
1: Todos, va, este nada más dice, chura, qué pura mujer.
3: Bueno, a ver, te voy a decir mi pausazo, que son tres por cada uno. O sea, tres mujeres por cada varón. Sí, tiene un hijo, sí. O sea, sí, eso es 3-1. Eso sí lo tengo que reconocer, pero en defensa de la mujer, cuando el varón tiene el síndrome de Otelo, ¿qué creen que pasa? Que es peor de intenso.
0: Entonces, síndrome de Otelo.
2: ¿Qué es esa madre?
0: A ver,
2: ¿qué
0: platícanos, ¿qué es eso? ¿Cómo da? ¿Por qué da, Sandy?
2: ¿Salen ronchas?
0: Nunca había escuchado de eso.
3: Bueno,
0: a ver,
3: chicos, les voy a platicar. Es una situación donde yo creo que mi marido o mi mujer o mi pareja, mi quedante, mi crush, lo que sea, me está siendo infiel.
0: Uy.
3: Y yo, óigame bien, no puedo ni escuchar canciones así medio focosas, medio coquetonas, medio cachondonas, porque digo, ¿a quién se la estás dedicando?
0: Uy, me pasa
1: ay,
0: así.
1: Nunca les ha pasado
0: a mí
1: eso.
0: Me identifico.
3: Sí, y luego, espérese, si usted va, por ejemplo, en la boba, ¿no?, que vas en el carro y vas con la mente en blanco, acá medio zen, y tu pareja lo primero que te dice es, ¿en quién estás pensando?
1: ¿Sí? ¡Ay, Rosario!
3: Y tú de que, no estoy pensando nada. O la tercera, óigame, se levanta de malitas su señora, su señor, su novia, novio, y le dice, soñé que me engañabas.
0: Sí.
3: Y con eso tiene familia.
2: Hoy te golpean, te levantan golpeados.
0: Sí soy, Sandy, sí soy.
1: Ay, ¿qué es eso? Sandy.
3: Pero déjense, espérenme, lo peor del caso, que aunque le compruebe usted con pelos y señales que no hay nada, ella o él sigue buscando porque usted es quien le está negando la realidad. Entonces, ¿ahí quién está el enfermo? Usted, mi querido amigo, mi querida amiga, lamento decírselo.
1: Oye, Sandy, muchas veces también hay personas que las encuentras con las manos en la masa y te dicen,
0: bueno,
1: no
0: ya
1: me estás viendo, estás loca. No, eso no pasó, no funcionó. Entonces, ¿cómo saber si realmente es real lo que estás sintiendo o estás exagerando la situación?
3: Todo tiene que ver con la evidencia, Pau. Absolutamente todo. Si tú, por ejemplo, a ver, si lo ves que está saliendo por ahí de un lugar de 5 letras, ¿verdad? Y que de pronto salió medio perfumado, jabón pequeño.
2: Porque no es lo que estás pensando.
3: Como perro,
2: no es lo que estás pensando.
0: El feo dice, que iba a dormir, que sí. Porque
2: salgo cansado y me puedo dormir en el camino y puedo chocar.
1: Es
4: su mamá se
2: y
4: la
2: traje
4: cree.
2: Testigo, ¿verdad? Exacto, que estaba cansado, María. Sí.
3: Porque eso que sé que tú dices, Pablo, se llama gaslighting.
1: Así es.
3: Y es donde sí lo estoy haciendo, sí estoy cometiendo un error. O típico, Pau, que estás viendo que está mirando a otra mujer y se la está comiendo con los ojos y tú de que, oye, ya te

0: Es un trastorno psicológico que hace que pues, la persona crea de que le está siendo infiel. ¿Esto cómo da? ¿Por qué da? ¿Cómo se desarrolla el síndrome de Otelo, Sandy?
1: Primero, parte de una bajísima autoestima. O sea, por ejemplo, yo creo que cualquier persona va a venir y quedarse con lo que es mío. Partiendo de ahí, señores, nadie es suyo. Ni siquiera usted es usted mismo. O sea, ¿sabes? Ni siquiera tú eres tuyo. Qué fuerte, ¿ok? Hey. No es tuya, no es tuyo. Está contigo porque quiere, ahorita, hoy. Mañana no sabes. Hoy sí quiere. Entonces disfrútelo ahorita, ¿no? Dos. La parte de la inseguridad y autoestima baja, hay un tema muy importante y es que hay antecedentes heredofamiliares. Por ejemplo, si usted tuvo una familia donde hubo infidelidades, patrones de infidelidades o de abandonos, por lo regular usted va a traer una herida abierta.
2: ¿Sí?
1: Entonces, muy probablemente por ahí va a andar también haciéndole ruido. Tercero, y muy importante, escúcheme, una herida que se llama herida de insuficiencia. Yo creo que aunque yo te haga el mejor de los trabajitos, entiéndase cuál estoy hablando, nunca es suficiente. Aunque yo esté súper guapa, chula y hermosa, no es suficiente. Pero el problema no es que sea suficiente para el otro, es que yo no soy suficiente para mí. Esto se relaciona con la primera que mencioné, pero no es lo mismo, ¿ok? Porque en una sí sé que soy, pero no soy suficiente.
3: Oye, mi Sandy,
1: y en la otra tengo la autoestima más baja.
3: Y,
1: mi Pau.
3: Y ya viendo estas cosas, estas red flags que dices, y ahorita hay alguien que diga, ok, sí soy, ¿cómo lo trabajas para cambiarlo?
1: Uno, no lo puedes cambiar tú solo, porque eso es una enfermedad. Ahora, escúcheme, esta enfermedad puede traer tragedias. ¿Ok? Porque esta es la antesala de la celotipia. ¿Ok? Esta se trata con psicología todavía, pero si no la trabaja usted y sigue viendo moros con tranchete, va a llegar un momento en el cual usted puede hacerle daño a su pareja física o emocionalmente. Y es una broma, ¿eh?
0: Sí,
1: sí, claro, no, claro.
2: Qué feo.
1: No se puede tirar en saco roto, familia, de verdad, de plano que no, ¿eh?
0: ¿Cuánta gente sí, lamentablemente, ha acabado, consumido la de la pareja y todo el
3: rollo? Pues la serie que les digo que vi del pastor. Andale. Eso dicen que pasó.
0: Qué gacho, Sandy. No. ¿Dónde la gente, si se reflejan con este tema, te pueden contactar, llamarte también si tienen alguna pregunta,
2: están enfermos.
1: Por supuesto que sí. Estoy como Sandy Caldera en todas las redes sociales. Sandy Caldera. Y estoy en el 619-451-7037. 619-451-7037. Y obviamente estoy en el mejor programa del universo, señores. El bueno, la mala y el feo, Puro Show.
0: No, hombre, te queremos, Sandy. ¿Sí?

0: madre, compadre. 1-855-370-3100. A lo mejor tenía el síndrome este que nos dijo Sandy Caldera, el síndrome de Otelo.
1: Síndrome de Otelo.
2: ¿Nunca lo pongo o te lo...?
0: Otelo. No, nunca lo había escuchado, güey.
3: Ni yo.
0: Es trastorno psicológico en el que una persona cree de forma absoluta y sin pruebas de que su pareja le está siendo infiel.
3: Mental esa madre.
0: Celos extremos, conductas de control, acusaciones falsas, paranoia.
3: Esculcan.
0: Tenemos a calzones. Esther con nosotros. Calzones. Hola, Esther, ¿qué meteo?
4: Ah, mira, fueron muchas con mi pareja. Anteriormente en su relación, la que fue su novia, lo engañó con el padrastro de ella.
0: ¡No, hombre!
4: Entonces él agarró de celarme por todo y dejaba a los niños a la escuela porque yo ya me había ido con alguien. Y así quedó. Y ahora que yo se las hago, ni cuenta se da.
2: ¡Ay, mamá! ¡Esa es buena! Ay, no, la
1: empezaste a hacerlo porque él te hizo sentar y yo, porque ella lo hacía así.
5: ¡Pajuelona! ¡Por pajuelona! ¡No busquen excusa!
4: ¡Por pajuelona! Dice Don Tela. ¡No, solamente! No hay sentimientos puestos con esa persona, pero pues te dio la chance y pues, ¿qué puede pasar?
2: Pues nada, un tiempo.
0: Y pero tú amas a tu pareja todavía o no, o
4: sí, todas esas
0: sigues
2: con... No lo amas,
1: pero
2: o no
1: lo amas, porque si lo amaras no le harías eso.
2: Una cosa es ir con él y otra cosa que lo ame.
4: Tengo 23 años con él.
0: 23.
1: ¿Y eso por qué no hablas con él y le dices que no sé,
2: que le pones el juez,
1: buscar algo para mejorar la relación?
4: Nada, en sí la relación con mi pareja está súper,
0: está chido.
4: Pero eso de sus celos de él fue al principio y duró como alrededor de unos 7-8 años.
2: Ay, güey.
0: Oye, ¿y ahorita qué andas? Pues ya que tienes así tu...
2: Narguita.
0: Tu amiguito. No, ni sospecha ni nada, Esther.
4: No.
1: Uh-huh. ¿Y tú cómo te sientes de eso?
4: Ahorita tiene él una plena confianza en mí.
0: Órale.
2: Qué chido,
1: ¿eh? ¿Y cómo te sientes, Esther, de esta situación? ¿No te carcome la conciencia?
5: Uy, sí, bien arrepentida.
4: La verdad, no.
2: Pero está gozando,
5: lo que
2: está...
5: llama un show de radio a platicar.
0: No, está bien.
2: Te va a dar cuenta, nos oye él.
0: Oye, Esther, ¿y qué buscas en tu amigo? ¿Qué no te da tu viejo?
4: ¿Pasarla bien un rato?
0: Nada más.
2: ¿Estás el pelón está investigando para su beneficio?
0: Intervención. A mí me encantaría entrevistarte en persona. ¿Qué? Soy un profesional. Sí, soy un profesional.
2: Periodista.
0: Entonces, Esther, arroba Raúl el pelón en Instagram y nos ponemos de acuerdo.
1: Esther, si tu marido te pintara los cuernos,
0: ¿qué tal?
1: ¿Te dolería o qué harías? ¿O no te importaría porque tú lo haces?
4: No, nada.
0: ¿Bien?
1: ¿Cómo nada? Esther es de palo.
2: ¡Qué chido!
0: Es una relación como abierta, Pao.
2: Está así. Toda madre esa.
1: Con tu pareja, con tu esposo.
2: Cada quien con quien le caiga bien.
4: ¿No te... Él también es casado.
1: ¿Eh? Ah, los dos son casados.
4: Él también es casado.
0: Claro.
1: Ah, ok. Ah, esto no pasa nada. Claro, ¿qué pasa, no? Esther?
0: Esas son las buenas. Esther, ¿no te gustan los pelones? Digo, yo nomás pregunto.
2: Pero enchilosos. ¿Mm? Los pelones enchilosos de tamarindo.
0: Ya tenemos a Lupita con nosotros. ¡Hola, Lupita!
2: ¡Ay, Lupe!
6: Bueno, él me conoció en los campos de fútbol.
0: Ajá.
6: Y cuando empezamos a ser de novios, no me dejaba ir a los campos de fútbol.
1: ¿Qué
6: a mí
1: decía?
6: Me gustaba jugar fútbol, me gustaba andar ahí jugando. Hasta si no había suficientes jugadores, ahí andaba yo jugando. Y él me decía que no podía ir, que porque nomás me la pasaba todo el tiempo ahí, pero... Tarde o temprano me di cuenta que él es el que me ponía los cuernos.
1: Protege y cubre.
6: Porque él estaba haciendo sus cosas. Sí.
2: Y te desquitaste de segurito, ¿verdad?
6: No, como que.
2: Bueno, no te rebajes, manito.
1: Lo

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0: el día. Una mujer le escribe a su novio. Oye, mi vida, feliz yo. Creo que estamos embarazados.
1: ¿Sí le dijo?
0: ¡Wii! ¡Wii! ¿Saben qué le contestó el hombre?
1: ¿Qué le dijo? Su vida.
0: No, no tiene una idea lo que le contestó. Digno para que lo encarcelen. Ahorita les cuento, la verdad que sí, el burro del día.
2: ¡Pero le contestó!
0: Oh, no, hombre, gracias. ¡Qué detalle!

0: hombre, todo es very beautiful. Flores, detalles, rozoncitos, amorcito, abracito, besito, lengüita.
1: Okay. Ahora, ¿no será que también tú te confundes? ¿O te haces ilusiones? ¿O ves algo que quieres ver pero realmente no está ahí?
0: Al inicio le llaman love bombing, que es cuando un hombre o una mujer está contigo y te baja el cielo, el sol y las estrellas, tú mi vida, yo por ti haré, tú eres lo máximo, todo, y tres doritos después cambian completamente del norte a sur. Se llama love bombing en el amor.
2: Tumba calzón.
0: Y muchas veces uno cree, porque cuando tú conoces a alguien, pues vas construyendo una relación a base de lo que viven, lo que sienten, si se conectan, si conectan en los besos, en las pláticas, en la intimidad. Va que va en crescendo, ¿no?
1: Sí, sí, claro.
0: Bueno, esta pareja, pues en crescendo ya con todo. Con todo, besos, abrazos, amor, intimidad. Chico. Ya un 10 de 10. Y un día, esta mujer, pues se sentía rara. No estaba teniendo su periodo a tiempo.
1: Ay, mamá.
0: Dijo, pues me voy a ir a hacer la prueba, ¿no?
1: Sí.
0: Se va, se hace la prueba y le manda un mensajito a este muchacho. Le dice, oye, mi amor, creo que estoy embarazada.
1: No.
0: Te dije.
1: Ay, mamá.
0: Que nos protegiéramos cuando lo estábamos intimando.
1: No, ya valió.
2: Ay.
0: Y te dije que usáramos gorrito porque sin gorrito no hay fiesta, pero usted andaba de tercón. ¿Ok? Ya te aviso cómo nos va mi vida.
2: Nadie comenta.
0: Le contesta el marido, el novio. Ay. Dios mío, déjame decirte algo en serio. De todas las mujeres con las que yo he estado, tú eres la más bondadosa. ¿Sí puedes poner música como de amor, de enamoramiento? Tú eres la más bondadosa. La más inteligente.
2: Ay,
0: tú tienes tu vida en orden como ninguna otra.
1: Ay, qué bonito.
0: Te admiro. Normalmente me habría salido antes, pero no. Mi corazón fuerte me dijo que no lo hiciera. Veo algo en ti que probablemente tú misma ni siquiera lo ves o lo valoras. Sé que vas a ser una excelente madre.
1: ¡Qué bonito!
0: ¡Soltera!
1: ¿Qué?
0: ¡Sé que vas a ser una excelente madre! ¡Soltera! Y por eso hice lo que hice. Yo sé que tú puedes con esto.
2: ¡Ay, qué lavadón!
0: Mis oraciones para ti y tu familia. Este perro merece...
2: ¡Qué bonito
0: que
2: mental!
0: ¡Que le corten!
1: ¿Qué?
0: ¡Con un machete!
1: ¡Wow!
2: ¡Achácaselo a tu esposo!
1: ¡No manches!
0: ¡Huevo con machaca!
3: Ay, ¡qué bonito mensaje!
2: Qué bonito.
3: ¡I know you can do it! ¡Good job!
2: Sí, pero tú eres una madre luchona.
1: ¡No, hombre!
0: Me está diciendo. Pero yo te dije que no usáramos globito porque yo sé que tú, como tienes una vida tan ordenada y arreglada, podrías ser una excelente madre soltera. Este está digno de que lo agarren a cachetadas. ¿Cómo se atreve? Tanto hombre que dice, te embarazaste. Así como si la mujer voló de la nada ahí a la parte íntima del hombre
2: que
0: y
2: no se
0: embarazó.
2: Tomó el
0: sola.
2: Remedio.
0: Pero la mujer no se embaraza es que, sola. Es que a veces, se embarazan los dos, mi vida.
1: Pero es que a veces le mienten a uno.
0: Ay.
1: Ellas dicen, me protegí, que no sé qué.
0: ¿Y el globito?
1: La pastilla.
2: Hoy no me toca.
1: ¿Y qué pasó con la pastilla? ¿Por qué salís? Falló.
2: Fallé.
0: Y el globito, ay, ni que fueran Brad Pitt, no manches.
1: No, lo quieren amarrar a uno, es lo que quieren.
0: Y el globito, sin globito no hay fiesta. Ah, no se tomó la medicina, pero aquí está el globito. Sí.
2: Si no se van a proteger, tomen la pastilla del día siguiente.
0: Eso no es recomendable de que cada día, ¿no? Te puedes enfermar.
1: Pues no lo hagan tanto. Oye, entonces, el vato no se quiere hacer cargo del niño.
0: No escuche lo que le dijo, que seas madre soltera feliz, no. Que Dios te bendiga a ti y a tu familia.
1: Ahí sí está gacho. Digo, si acaso no quieres estar con la morra, ok. Pero el niño, ¿qué culpa tiene?
0: Tu hijo es...
2: Claro. Pero habló con ella.
1: Te tienes que poner...
0: Ay, gracias, no, hombre, qué lindo. Gracias por contestarme.
2: Es que se van, ¿eh?
3: Por lo menos le contestó.
0: Ah, ¿sí? Uy, no, hombre, hay

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0: La dama de hierro, Marisela, Humberto Pavón.
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0: El aplauso es para Los Ángeles Azules.
1: Jay de la Cueva, aplausos para Jay. Gran amigo, gracias. Para el maestro, maestro de la Sinfónica, Arilón.
0: Muchas gracias. Se ven muy bien, gracias.
1: Gracias a Jay, gran amigo de toda la vida, gran amigo. Ah, te queremos mucho, gracias.

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Eran Los Ángeles Azules con Jay de la Cueva, ya sabes. Aquí freseando uno. Soy Beto Nájera contigo y así también me encuentras en mi mundialmente conocido Instagram. Que, por cierto, durante esta semana aún todavía más mundiales, que hubo mucha tela de dónde cortar, que te la compartí por ahí por si quieres ir a encontrarme. Supercargada. Son

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La música de La Tremenda 103.5, y fíjate que durante esta semana ha sido la locura el aumento en el precio del combustible, pero en el diésel es donde se ha reflejado más, y los videos de los camioneros, podríamos llamarles de esa manera, en Beto Najera Instagram, pagando cada dos días $1,500 o hasta $1,500. Eso, créelo, dices, bueno, pero no me afecta, son camioneros, yo me dedico a otra cosa. Adivina qué están transportando, papá. ¡Claro! ¡Todo lo que consumimos! Pan de mesa, ya suena, pensé en ti, por eso te dije.

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Más música a través de La Tremenda 103.5. Muy buenas tardes, era Sara Ángel. Y la historia de los tenis On, que yo sé que los has visto, esos que tienen abajo en la suela como que huecos. Es muy interesante porque esta semana firmaron a Kylian Mbappé, que se encontraba con Nike. La historia completa te la estoy compartiendo a través de Beto Najera Instagram. Como unos tenis que fueron rechazados, escucha esto.

Fin de semana del verano 2026. Increíble. El próximo sábado estaremos ya hablando en temporada de otoño. ¿Cuáles son los planes para este fin? Espero que los que sean los tengas con la tremenda. Aquí está Fuerza Régida por esos ojos.

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Más música a través de La Tremenda 103.5 y la polémica de Alex Syntek ha continuado. Y ha continuado desde el pasado 15 de septiembre, que fueron las celebraciones de independencia en la delegación Benito Juárez, donde fue invitado. Le pagaron con dinero de los impuestos de los mexicanos y empezó a quejarse absolutamente de todo en lugar de cantar. El vato, a partir de ahí, no ha cesado, y lo que ha ganado no es así como que más atención en su música, es simplemente más división, más odio por parte de los últimos o únicos fans que le quedaban. En Beto Najera de Instagram te he dado algún tipo de continuidad en lo que ha hecho, pero en serio, en buen plan, el vato parece ser que se va a ir de México. Esa es la última actualización. Ahí te lo compartí en Beto Najera.

Más música, buenas tardes, a través de la tremenda 103.5. Esos serán Me Derrito los Dos Carnales. Pues derrítete en el último fin de semana del verano, porque ya el próximo entra el otoñito 2026. Así de rápido nos estamos yendo. Más del 70% se ha cumplido del año, aunque no lo creas. Soy de rancho, es el Commander.

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Más música a través de La Tremenda 103.5. Y yo sé que aquí la banda escucha de todo. Esta semana terminaron a J Balvin, el reggaetonero colombiano. Se filtró información en donde, mientras su esposa se encontraba embarazada, él aparentemente anduvo con alguien, un one night stand, y lo terminaron esta semana. 3 o 2 días después es el cumpleaños de su morra. Lo terminaron por redes sociales.

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Tremenda 103.5 y que el Guaguancó los acompañe. El capítulo continúa mañana. Tú y yo nos coitorramos a través de Beto Najera Instagram. Que tengas un increíble sábado, el último del verano. Aquí está la arrolladora Banda Limón. Fuga masiva. Ya, tora.